0: Y después de la canción que hemos escuchado de Sister Sledge, vamos a hacer contacto nuevamente, como todas las semanas, con el profesor y naturalista José Luis Brito Montero, que está allá en San Antonio. José Luis, buenas noches. Te saludamos desde los estudios centrales de Radio El Conquistador en Santiago.
1: Buenas noches, Cristian, al programa Nunca es Tarde y a todos quienes lo están escuchando en Radio Conquistador.
0: Oye, antes que demos inicio a tus clases, que son extraordinariamente interesantes, yo no me olvido de la... y quizás nadie sabe tampoco, ¿por qué esa película tan exitosa de Estados Unidos se llama Jurassic Park? Jurassic, explícanos por qué son... ¿A qué corresponde Jurassic, el nombre Jurassic?
1: Bueno, se supone que... uno debiera conocer bien, pero se olvida en el tiempo desde la niñez, los periodos geológicos de la Tierra. La Tierra nace en el precámbrico, cuando se ha formado el Sol, ¿cierto? Y tiene varios periodos: ordovícico, silúrico, carbonífero, devónico. Y luego viene la era secundaria, que es la era de los dinosaurios. Esta era de los dinosaurios se divide en tres periodos: Triásico, Jurásico y Cretácico.
0: De ahí viene el Jurassic.
1: Exactamente, porque es el medio, el centro o el momento en que más dinosaurios, entre comillas, viven en la Tierra, Parque Jurásico. Ahora, cuidado, la película Parque Jurásico es muy exitosa porque a todo el mundo le gustan estos animales grandes, que además la tecnología ha permitido recrearlos como eran, cómo caminaban, cómo corrían, aunque hoy día ya... La película que vimos como Parque Jurásico está un poco atrasada, porque en realidad algunos de esos animales, como el Velociraptor, hoy día sabemos que tenían plumas. Sin embargo, ojo que la película muestra más dinosaurios cretácicos que jurásicos. Y aquí es donde entramos, ¿cierto? Que el Cretácico es el último momento de los dinosaurios en la Tierra antes de que se estrelle este meteorito en Centroamérica, el Chicxulub, como se le ha denominado, que se estrella ahí en Yucatán, en México, y que es el que va a ayudar hace unos 69, 70 millones de años a extinguir a los dinosaurios.
0: ¿La razón es porque se calentó la Tierra con el impacto?
1: La verdad es que son varias las razones que parecen haber ayudado a exterminar a los dinosaurios, un linaje de reptiles que hoy no existe más que sus descendientes directos, que son las aves.
0: Las gallinas.
1: Sí, son los, por ejemplo, los javiales, cocodrilos, caimanes, serpientes, tortugas marinas, iguanas, camaleones, no son dinosaurios, por si acaso. Son otro grupo del clado de los reptiles, diferentes a los dinosaurios. Sin embargo, las aves, todas las que hoy día conocemos, algunas más antiguas que otras, como los pelícanos, que tienen unos 50 millones de años en la Tierra, son descendientes directos de un grupo de dinosaurios. ¿Sí?
0: Mira, qué increíble. Oye, ¿y la gallina también?
1: Todas las aves.
0: ¿Y el ñandú?
1: Todas. Fíjate que el ñandú y la gallina, que tú lo has mencionado, son bípedas, igual que nosotros, caminan en sus patas como nosotros, el movimiento que tienen, cierto, que es como yendo como hacia adelante las cabezas,
0: sí,
1: es probablemente el mismo movimiento que tenía un velociraptor, que era bípedo también, u otros parecidos, ¿no?
0: Pero, increíble. Oye, yo te quería preguntar, porque tú que siempre estás haciendo algunos trabajos, y lo hiciste ahora para el Día del Patrimonio, en la costa ahí de Valparaíso Sur, a mí me mandaste una foto no solamente de un dinosaurio que se supone que vivió ahí en el balneario de Algarrobo, pero también hay un ave que me mandaste, sí, que es muy bonita, y que esto es una, no sé, es una idea quizás de alguien que con la inteligencia artificial hizo el dibujo de cómo era esta ave, para que nos cuentes un poquitito, que es pariente de los patos y los gansos.
1: Sí, la verdad es que, Cristian, que la playa fósil del Garrobo fue conocida a través de un hallazgo, ¿cierto? En el año 1863, el naturalista Luis Landbeck encuentra 23 vértebras de lo que él creyó era un plesiosaurio y las depositó entonces en el Museo Nacional de Chile, que hoy día se llama Museo de Historia Natural, en la Quinta Normal, y que con el tiempo se lograron determinar que no pertenecían a un plesiosaurio, sino a un elasmosaurio, ambos de cuello largo, como el del lago Ness, en Nessie, sí, que se llama, ¿cierto? Para tener una idea. en Escocia, justamente, pero la verdad es que la playa fósil de Algarrobo, como la es denominado desde los años 90, y de paso aviso que esta playa se llama en realidad Playa Los Tubos, porque había un muelle ahí de tubos y después un tubo de agua servida, y le hemos cambiado el nombre y está resultando, ¿eh? Todo el mundo le está llamando Playa Fósil.
0: Sí, bueno, claro, obvio.
1: En esta playa, Cristian, en noviembre del año 94, yo siempre la he explorado porque me ha llamado intrigantemente la atención esta playa que tiene fósiles y que tiene dos pisos, ¿ah? Tú puedes saltar en un momento de una playa eocénica de 40 millones de años y si sabes dónde está el límite, das un salto y pasas al Cretácico Superior de hace 69, 70 millones de años. Así de increíble. O sea, una playa que debería tener un estrato, el Cretácico más abajo y el Eoceno más arriba, en realidad están de costado ambos en la playa. Y cuando baja la marea, cuando la marejada se lleva la arena, te aparece esta playa de arenas endurecidas negras, y si miras bien te vas a dar cuenta que está llena de fósiles de invertebrados marinos, y si tienes la suerte te vas a encontrar con algún hueso de alguno de estos animales primitivos. Lo interesante es que caminando en el año 94, en noviembre, en primavera, me encuentro en un día que estaba bajando la marea un hueso largo, de unos 12 centímetros de largo, que inmediatamente lo identifiqué como de ave, que el agua se lo estaba moviendo y se lo iba a llevar de donde estaba, porque estaba in situ, es decir, se había desprendido, pero estaba en la marca de donde estaba. Entonces lo tomé para evitar que el agua, si no hubiese desaparecido, lo deposité con el tiempo en el Museo de Historia Natural de San Antonio, y en el año 2006 pasa un paleontólogo por ahí y le digo que él me lo pide prestado para llevárselo al Museo de Historia Natural en Santiago y examinarlo, porque yo ya sabía que era un ave y que era antigua. Y la cuestión es que después llegó el cambio, Cristian, del museo acá en San Antonio, y esta ave quedó depositada en la colección de Santiago. Como se produjo un embrollo, yo entonces como conservador emití una carta y dije ya, deposites en Santiago. Listo. Y en el 2017 voy a un congreso paleontológico en una universidad en Santiago y veo que están mostrando el ave que yo había encontrado.
0: Los restos.
1: Pero la estaban indicando como eocénica de 40 millones de años. Y yo levanto la mano, termino la exposición para no armar tanto barullo, como se dice, y le dije, ¿sabe qué, muchachos? Está excelente la investigación, pero esa ave la encontré yo y no es eocénica, es cretácica superior, es más antigua. Por lo tanto, hay que hacer una investigación de nuevo para... porque los datos no serían correctos. Listo, pasó el tiempo. Conocí a Sergio Soto, el investigador que dirigió esta investigación. Yo soy uno de los coautores. Y ellos hicieron una investigación donde analizaron un hueso que estaba, entre comillas, hace 80 años guardado en la colección de Santiago y que está identificado, Cristian, como un hueso de un elasmosaurio. ¿Sí? Y terminó siendo de un hadrosaurio, es decir, de un verdadero dinosaurio, porque el mosasaurio, el elasmosaurio de Algarrobo, son reptiles marinos que vivieron con los últimos dinosaurios, pero no son dinosaurios. Ahora, con este hueso que fue reidentificado, ¿cierto?, tenemos el primer verdadero dinosaurio para la costa de Chile Central y para la costa de Algarrobo y la provincia de San Antonio, en el sur de Valparaíso, y que es un hadrosaurio, un pico de pato, un herbívoro que vivió en estas costas semi-insulares del Cretácico Superior, que tenían aguas más temperadas, más subtropicales. Esta parte de lo que hoy día es Chile estaba mucho más arriba, era una costa sinuosa, diferente, con deltas y con islas. Y además, de paso, se reanalizó este hueso del ave cretácica, y que hoy día sabemos que es un antepasado de los patos, gansos y cisnes actuales. Lo más interesante de este hadrosaurido y de este pato, ¿cierto?, este pato primitivo, por así decirlo, este pato primitivo de Algarrobo, es que vivió con los últimos dinosaurios porque es el Cretácico Superior, es decir, el último momento del Cretácico antes de que este meteorito choque contra el planeta y va a ayudar a extinguir a los dinosaurios que ya venían siendo afectados por cambios de temperatura, la aparición de los primeros mamíferos, etcétera, que estaban aproblemando a alguna especie, y que finalmente esto ya finalmente va a causar en el tiempo un problema serio para ellos y que los va a hacer desaparecer en varios miles de años. algunos sobrevivieron más tiempo, otros desaparecieron rápidamente, sobre todo en las zonas del impacto, obviamente. Pero lo interesante de estos seres que están apareciendo aquí en la playa cretácica de Algarrobo es que nos están mostrando cómo era este ecosistema, donde hoy día, gracias a la inteligencia artificial y que yo también pinto, ¿cierto?, hemos podido ir recreando esta playa, con palmas, probablemente antepasados de las palmas chilenas, con grandes bosques tipo fagáceas, estos dinosaurios caminando por la orilla, grandes esteros, ¿cierto?, que salen al mar, esto de los mosaurios en la playa, con tortugas marinas, varias especies de tiburones, amonites, y además ahora le agregamos esta ave, ¿cierto?, que está ahí en la playa comiendo seguramente algunas algas o pequeños invertebrados. Estamos recreando cómo era este ecosistema hace 69 millones de años en el Cretácico Superior. Es fascinante, y esto está reforzando la idea de nuestra corporación SOS Algarrobo y también a Fundación Relicto, de finalmente poder hacer un museo de historia natural y paleontológico en Algarrobo como corresponde, y además recrear esta historia que siempre te la he contado alguna vez, que tengo la idea de que haya un elasmosaurio de 14 metros alguna vez recreado en la playa de Algarrobo, ahí en la costanera. ¿Te imaginas que la gente se pueda tomar fotografías con ella? Sí. Y darle una tremenda importancia que se le daría en otros países a estos hallazgos.
0: Exactamente. Oye, una pregunta, José Luis Brito. Este famoso dinosaurio pico de pato, así se le llama, ¿no es cierto?
1: Sí, sí, sí.
0: Y que tú me mandaste una recreación ahí que sale al lado de esta ave, de este pato, de este ganso. ¿Ellos vivían armónicamente? ¿No eran depredadores entre sí?
1: El hadrosaurido, este pico de pato, era una vaca gigante, pero un herbívoro.
0: Ah, herbívoro.
1: Por lo tanto, No. Ahora, si hay herbívoros, tienes que pensar que siempre debería haber habido un predador por ahí que no lo hemos encontrado. No sabemos si lo podemos encontrar. Recuerda que siempre los herbívoros son muy numerosos, las presas, y los predadores son poquitos. Por lo tanto, la capacidad de ser encontrados es una suerte en realidad. Pero en general estos bichos deben haber vivido tranquilos entre ellos. Ahora, si esta ave se acercaba mucho a lugares donde había un mosasaurio en la playa o los tiburones, pueden haber dado presa, habérsela comido, obviamente. Pero eso ya en la zona más profunda. Oye, uno de nosotros hubiese andado caminando ahí y se mete de la playa, no la cuenta.
0: Claro, oye, lo más increíble, José Luis, que lo más probable es que gente que nos viene escuchando y que veranea en Algarrobo o viene a Algarrobo, no tiene ni idea que ahí, en ese lugar, hace millones de años atrás, estaban caminando este tipo de animales, ¿eh? Realmente impresionante.
1: Imagínate que de repente en el verano la gente está tirada en su toalla y que de repente, no sé, está moviendo las manos y mueve la arena y se encuentra con un fósil que empieza a tocar algo duro, que es como un caracol o un crustáceo que está fosilizado. Es increíble, por eso que el Día del Patrimonio, como tú lo decías, nosotros hacemos tanto de dar a conocer este lugar, su importancia, e ir presionando a las autoridades para que este lugar, que es la capital náutica de Chile, que además tiene el pingüino de Humboldt, ¿te imaginas?, pueda algún día albergar y darle importancia a esto, porque hay que tener el famoso merchandising, que se llama, que es polera, gorro, sí, todos estos cuentos que en otros países donde se producen estos hallazgos, el hallazgo produce un montón de cosas, ¿no?, a su alrededor.
0: Produce una mini economía.
1: Así es, y aquí está la oportunidad enorme para los artesanos, pintores, canciones, lo que tú quieras hacer en cuanto a esto, porque en realidad es todo un mundo que se ha abierto, que siempre estuvo ahí desde antes de nosotros y que se está descubriendo a través de estos estudios.

0: estudios que están realizando paleontólogos como Sergio Soto, Rodrigo Otero, y obviamente nosotros como Corporación SOS y quien habla también le hemos colaborado con estos hallazgos. Para mí es un orgullo tremendo, Cristian, ser el descubridor del ave más antigua de Chile.
1: Sí, por supuesto. José Luis Brito, dime una cosa. Las organizaciones que sin fin de lucro, obviamente, que se dedican a financiar todos estos hallazgos, ¿principalmente están en Estados Unidos y en México?
0: Claro, hay Estados Unidos es uno de los principales lugares donde están estas organizaciones y vamos a intentar postular a algunas organizaciones para ver si se van interesando en no solo financiar las investigaciones, sino también lo que hay alrededor. Recuerda que la idea es crear un museo en Algarrobo, claro, un museo de historia natural que pueda albergar no solamente la biodiversidad marina actual, sino toda esta fauna eocénica, cretácica, superior, pero también cosas como, por ejemplo, la ballena que se varó, ¿te acuerdas que hablamos sí. En verano la ballena azul que se varó en el Yeco, en Algarrobo Norte, y sus restos se están desperdiciando porque finalmente el museo que se le iba a llevar no se la llevó, el mar la está desarmando, se llevó todos los huesos, se han robado un par de huesos, así que estamos ahí en conversaciones para tratar de recuperar lo que queda para que pueda ser alguna pieza futura de este museo. Imagínate, un cráneo de una ballena azul, por lo tanto, pero está ya bien deteriorado porque como no se lo llevaron a tiempo, el mar está haciendo de la suya, obviamente, y recuperando los restos.
1: Oye, fíjate que yo me estoy acordando del restaurante del Coco Pacheco, que uno de sus adornos antes que se quemara el restaurante era una costilla de ballena gigantesca.
0: Así es, sí, lo recuerdo bien. Sí, bueno, imagínate lo que un museo, lo que permite un museo es conversar con la gente, recrear imágenes, figuras. Yo, por ejemplo, a través de animales comprados en las ferias, que son animales dinosaurios bien hechos en plástico, los he repintado y con eso hemos podido recrear los bichos. No te imaginas lo particular que permite esto para educar a adultos, jóvenes y niños con el conocimiento que se tiene de estos animales.
1: Oye, la última pregunta, José Luis. Yo, recordando la película Jurassic Park, me acuerdo que había una diferencia porque obviamente Steven Spielberg le dio un carácter de muy amoroso, simpático a uno de los dinosaurios que eran los herbívoros que tenían cogote largo y que eran absolutamente inofensivos, obviamente, para la escena ahí cuando se encontraba con los seres humanos. Sin embargo, habían los otros que eran los tiranosaurios, que son los carnívoros, que es de una agresividad gigantesca.
0: Claro, los que tú los hombres primero son los titanosaurios. Ahí están los distintos animales, como en Argentina, por ejemplo, está el argentinosaurio, que es un titanosaurio gigante, casi 40 metros de largo, y uno de los titanosaurios más grandes que se ha encontrado en el mundo, y sin duda el más grande de Sudamérica. Y obviamente los argentinos le pusieron inmediatamente argentinosaurio.
1: Está bien.
0: Y probablemente vivió en Chile también. Recordemos que esto no era ni Chile ni Argentina en ese momento.
1: No, obvio.
0: Y esta era una orilla más chica, obviamente, pero probablemente el argentinosaurio también vivió en nuestro territorio y en algún momento lo más probable es que por ahí por allá aparezca en alguno de los estratos. Pero sí, efectivamente habían carnívoros, como siempre un león que ataca a la cebra o ataca a los ñu en la sabana africana. Habían distintos animales en distintas épocas, Herrerasaurio, Alberto, ¿cómo se llama? El giganotosaurio en Argentina, bastante, un poquito más grande que el Tyrannosaurus rex, que es de Norteamérica, específicamente de Estados Unidos. Por lo tanto, en general, los animales que vemos en la película Parque Jurásico, como ya dije, la mayoría son cretácicos y no jurásicos, y la mayoría son norteamericanos. No todos, porque aparecen algunos que son de África o de China, pero sí, el que conoce de dinosaurio va a entender muy bien la película, pero es un gran avance para quienes nos gustan estos animales, y claro, uno con el tiempo van cambiando las figuras, pero lo impresionante es que tú los pudiste ver caminando, corriendo, y todo eso gracias a la anatomía comparada que han hecho los paleontólogos, los etólogos y todas las ciencias modernas que van permitiendo entender qué hacían cada uno, si eran herbívoros, si eran carnívoros, cuánto pesaban, si por su forma de su anatomía ósea, si podían correr y si corrían, cuánto corrían. Es muy interesante lo que hay tras una película como esta, ¿no?
1: Oye, y además que toda la gente sepa, ¿eh? Cuando están en el verano ahí en la playita de Algarrobo y todo, piensen que hace millones de años atrás por ahí andaban circulando estos animales. Menos mal que ya no están.
0: Y, Y hay que cuidarlos además, porque sí, pues, al recordar que los fósiles están protegidos por la ley de monumentos nacionales 17.288, no se pueden llevar a la casa. Si usted encuentra algo, debe acercarse a personas como nosotros, a la Corporación de Ciencias en Algarrobo, a la municipalidad por último, para que se ponga en resguardo el fósil. Usted puede encontrar algo muy interesante, como lo que a mí me pasó, haber encontrado, ¿cierto?, este hueso del ave que hoy es la más antigua de Chile.
1: Nuevamente agradecemos al profesor y naturalista José Luis Brito Montero por esta tremenda clase que nos ha dado de naturaleza. Muchas gracias, José Luis. Buenas noches.
0: Muchas gracias, buenas noches.
1: Ahí despedimos entonces al profesor José Luis Brito y vamos a escuchar una canción de Juice Newton que se llama Love Has Been a Little Bit Hard on Me.

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3: Y ahora, después de haber tenido esa clase extraordinaria de información de los dinosaurios junto al profesor José Luis Brito, mis queridos amigos, ahora vamos a dar inicio a la segunda parte de nuestro programa Nunca es Tarde, un programa cortito de una hora aproximadamente, y ahora vamos a seguir con nuestra programación musical. Y a propósito de música, les quiero contar que Tom Jones el día 7 de junio, el domingo pasado, al igual que Prince, estuvo de cumpleaños, con la diferencia que Prince se recordó su fecha de nacimiento, producto de que ya hasta falleció, y Tom Jones vivito y coleando. ¿Qué me dicen ustedes? El tigre de Gales, el tigre de Gales, que le gustaban las galas, estuvo de cumpleaños. Así que, por lo tanto, hoy día vamos a agradecerle a Tom Jones, hacerle un homenaje aquí humildemente en nuestro programa Nunca es Tarde, con esta canción llamada Sex Bomb.

86 pirulos cumplió Trump Jones el domingo pasado. Oye, queremos también desearle toda la suerte del mundo en materia de deporte internacional a las Diablas. Como ustedes saben, hay distintos nombres que tienen las seleccionadas de distintos países. En Argentina existe también la selección de hockey femenino, en césped estoy hablando, que tienen un apodo. No me acuerdo cómo se llaman. No es las Pumas tampoco. Bueno, en Chile se llaman las Diablas. No sé quién se le ocurrió ponerle las Diablas. Serán diablitas, tan niñitas. Pero en todo caso tienen un talento extraordinario y nos han dado muchas buenos momentos, ¿eh? Las Diablitas. Acuérdense ustedes, el último campeonato internacional le ganaron, salieron campeonas, no me acuerdo qué es lo que fue. Pero en todo caso, en este momento se encuentran en Nueva Zelanda. Esta selección femenina de hockey césped ya está lista para disfrutar el Nations Cup, que va a ser ahora a partir del 15 de junio. Y también tienen como objetivo, después del Nations Cup, ir al Mundial de Bélgica, que se va a hacer también parecido al fútbol, ¿eh? Que son tres países, en este caso van a ser dos países, que va a ser Bélgica y le dicen Países Bajos ahora. Nosotros le vamos a ir a Holanda nomás. Así que, por lo tanto, esta es una selección, la verdad, que han descubierto el talento en el hockey césped femenino extraordinario. Así que a todos sus integrantes de distintos clubes les deseamos toda la suerte del mundo. Ojalá que les vaya bien para poder entonces integrar el Pro League. Que les vaya bien a las Diablitas, o a las Diablas, más bien dicho. Y vamos a seguir con Journey y esta próxima canción que se llama Don't Stop Believin'.

Oye, y el Papa en España. El otro día había escuchado de un programa español que decía, no, si el Papa viene, de Magnífica TV, de las misas de España de los días domingos, donde el cura, ¿cómo se llama este cura? Juan Martín, ya, se me olvidó el apellido, dijo, y esperemos al Papa luego. Y efectivamente, hoy día en el diario sale, en el estadio Bernabéu, sale el Papa justamente entrando con todo su séquito de guardias personales y en un carrito de golf al estadio de fútbol. Así que la verdad, esta casa del Real Madrid ha sido el escenario para la visita del Papa León. ¿Qué me dicen ustedes? Una foto impresionante, la cantidad de gente. Parece que había más gente visitando al Papa que para un partido del Madrid con el Barcelona. Vamos a continuar ahora con la música aquí en Radio El Conquistador. Alison Moissette nos va a cantar esta canción que se llama Is This Love.

Y no queda nada para el inicio del próximo Mundial de Fútbol en estos tres países, México, Estados Unidos y Canadá. Oye, menos mal que México no siguieron teniendo problemas de seguridad en las calles, porque hubo unas protestas también, algunos problemas, más los tunazos que se pegaron algunos grupos de los carteles ahí en algunas calles, algunas ciudades, que en un momento estaban en la FIFA diciendo, oye, bueno, seguimos adelante con México como país organizador, y finalmente México es país organizador. Y no solamente vamos a tener unos tremendos espectáculos también relacionados con la música en los distintos estadios donde se va a dar por inaugurado el Mundial. Así que lo más probable que vamos a ver. Dicen que hay una lista de cantantes impresionantes que se van a repartir entre los tres países en el día inaugural. Veremos qué es lo que sucede. En una de esas más de alguno de esos artistas son los que tenemos nosotros en nuestra parrilla musical. En todo caso, ya están llegando y ya llegaron la mayoría de los equipos a Estados Unidos. Y los españoles dicen que son uno de los, con los alemanes, dicen que son uno de los países que podrían ser de los candidatos a llevarse la copa. Vamos, y nosotros obviamente mirando por la tele, ¿no? Mirando por la tele, y nuestra selección la tienen de sparring nomás para jugar contra el Congo, jugar contra... ¿Con qué otro país jugaron el otro día? Con Portugal. Ronaldo preguntó, ¿contra quién vamos a jugar? Bueno, que le vaya bien a todos los equipos, que se exprese el fair play, como dice la FIFA, y que sea un muy buen ejemplo el fútbol, que muchas veces no lo ha sido, que sea esta vez un muy buen ejemplo para toda la gente joven, para los que se están recién integrando a hacer deporte, que vean que el deporte no es una guerra, no es una pelea, sino que el deporte es una competencia que tiene que ser bajo términos leales, y el que pierde tiene que aceptar el resultado e ir a saludar al que gana. Igual que en el rugby. Y ahora Christy nos va a cantar la próxima canción, que un día parece que vieron un río que venía contaminado. Dijo, oye, este río es color amarillo. Y ahí salió esta canción que van a escuchar a continuación, que se llama Yellow River.

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El edificio tiene caldera. Si tiene caldera, tiene que tener buen mantenimiento la caldera, porque así se evitan los incendios. Esos incendios que no solamente le causan problemas a la comunidad, sino que también le causan problemas a la estructura del edificio. 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Bueno, yo me despido hasta mañana miércoles, que nos estaremos encontrando temprano. A las 10 horas estaremos acompañándolos con la mejor programación musical. Muchas gracias, que tengan una buena noche, cuidarse de la delincuencia. Si tienen la posibilidad de no andar circulando tarde en la noche, háganlo para evitar algún problema. Que como ustedes saben, la seguridad todavía está tambaleando. Será hasta mañana. Chao, chao.

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hay cuatro cosas que son muy buenas. Los viejos amigos para conversar. La leña seca y vieja para calentarse. Los tintos para beber y recordar. Y los libros queridos y viejos para leer. Émile Foguet.

El bien puede existir sin el mal, mientras que el mal no puede existir sin el bien. Santo Tomás de Aquino, reflexión muy acertada. 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

Vístete excéntrico ahora. No esperes ser viejo. Eso no resulta. Serás feliz y admirado. Del Plain Dealer, Ohio, por Madame Brett.

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No compres de quien compró, solo compra de quien heredó. Ese no sabe lo que costó. Y además, no se te vaya a ocurrir contratar de barbero a quien fue tu prisionero. 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

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Y el consejo viene de Solos en la Noche.

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nunca dejes de sonreír, porque un día que no sonrías será un día perdido. Al fin de cuentas, todo es un chiste. Del gran Charles Chaplin. 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
13: 7 de la mañana con 4 minutos.

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2: Bienvenidos a una nueva edición de Campo y Más aquí en El Conquistador Red Los Lagos. La primera cuenta pública del presidente José Antonio Kast dejó un mensaje claro. La agricultura vuelve a estar en el centro del desarrollo económico de Chile después de mucho tiempo. Así lo destacó, por ejemplo, Iván Marambio, quien es presidente de Frutas de Chile, quien valoró que el mandatario pusiera al sector agrícola como prioridad estratégica para el crecimiento y desarrollo del país. El discurso presidencial subrayó la importancia de la infraestructura hídrica y el fortalecimiento de los puertos, dos pilares que impactan directamente en la competitividad del agro, porque sin agua no hay producción y sin puertos eficientes no hay exportaciones que lleguen a tiempo a los mercados internacionales. En ese sentido, las palabras del presidente apuntan a un eje clave: abrir más mercados y consolidar la marca Chile como sinónimo de calidad y confianza. De hecho, algunos dirigentes señalan que ha puesto a la agricultura en el centro del desarrollo y crecimiento económico del país. Y esa visión es compartida por gremios que ven en la inversión hídrica, en la logística portuaria y en la apertura comercial herramientas fundamentales para sostener la producción y proyectar de esta manera la oferta nacional. Sin embargo, no todo fue aplauso. Por ejemplo, el presidente de la multigremial nacional, Juan Pablo Suet, valoró el énfasis en crecimiento y eliminación de burocracia, pero criticó la ausencia de compromisos concretos en leyes clave para las pymes. Estuvimos presentes en el discurso, pero no en las leyes. Esto lo dijo recordando que sin un marco normativo claro, los anuncios pueden quedarse solo en buenas intenciones. Por eso, desde acá, desde Campo y Más, siempre nosotros entregamos una pequeña reflexión, una idea de lo que reflejó la cuenta pública del presidente Kast y un protagonismo agrícola. Esta cuenta pública marcó un giro hacia el agro. Reconoce su rol estratégico en el desarrollo nacional, pero el desafío es que las palabras se transformen en hechos concretos, en obras y ojalá en leyes que den estabilidad al sector. Porque el campo no solo necesita discursos, siempre lo hemos dicho, necesita certezas. Y si esas certezas llegan, la agricultura chilena podrá consolidarse como motor de crecimiento, identidad y sin duda proyección internacional. Muchas gracias por estar con nosotros. Le invitamos a seguir con nuestra programación aquí en El Conquistador Red Los Lagos y este, su programa Campo y Más.
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0: esa es la denuncia, digamos. ¿Cómo se supo eso? ¿Cómo se destapó? En enero de este año, voy a remarcar el hecho de que es enero para que quede claro que esto es bajo el gobierno pasado, en el marco de los nuevos procesos de supervisión y revisión, ENAP Refinería Aconcagua identificó una serie de inconsistencias y discrepancias en relación con las emisiones totales de SO2. Respecto de la eficiencia de la recuperación de azufre, lo que tiene implicancias para las obligaciones asociadas, es decir, como si estamos recuperando X, ¿cómo es posible que estemos contaminando, X menos? Había algo que era incompatible.
1: Que no cuadraba, claro.
0: Entonces, se dieron cuenta ellos mismos de que había algo que no cuadraba. No podía ser que se estuviera recuperando a través de sus procesos propios más azufre del que estaban teóricamente contaminando. Esa es más o menos la figura, digamos. Entonces, en abril del 26, esos antecedentes fueron presentados al nuevo directorio de ENAP. Se dieron cuenta en enero, en abril, cuando ya había un nuevo directorio, se presentó a ENAP, el que instruyó que tanto la presentación de una denuncia al Ministerio Público como una comunicación formal de estos hechos a la Superintendencia del Medio Ambiente. O sea, el directorio de ENAP en abril del 26 presenta una denuncia, se autodenuncia al Ministerio Público y también se autodenuncia a la Superintendencia del Medio Ambiente. El 29 de abril, el directorio presidido por el abogado Cristian Muga decide iniciar acciones legales contra ejecutivos y personal de la estatal que habrían manipulado estos datos de cumplimiento ambiental. El 30 de abril, o sea, el día siguiente, la superintendencia confirma que se ha iniciado la correspondencia de investigación y realizó un requerimiento en ENAP para recopilar todos los datos. El 8 de junio, o sea, hace dos días atrás, que fue cuando estalla esta noticia así en los titulares, a poco más de un mes de haberse revelado toda esta situación, la compañía tomó las medidas y realizó una evaluación interna para resolver, fortalecer la estructura, especialmente en el área de cumplimiento ambiental, donde se habría producido estas falsificaciones. De hecho, ENAP desvinculó a 8 funcionarios por inconsistencia en reportes medioambientales de la refinería de Aconcagua. Esos son los hechos con una escala de tiempo, digamos. Este escándalo no ocurre así nomás como en el vacío, digamos, porque toda esta zona que en algún minuto se llamó una zona de sacrificio, no sé si usted se acuerda, viene de Quintero Puchuncaví y de actividades económicas en una zona que por los importantes niveles de contaminación que tenía, se llamó así. El boom de estas industrias partió en los años 60, porque usted tiene más años que Matusalén, digamos. Y hasta la fecha hay 10 fuentes industriales en esto que se llama un cordón industrial entre Quintero y Puchuncaví. Tenemos a Gener, a ese Gener, tenemos a Cemento Melón, tenemos a Codelco Ventana, tenemos a Oxiquim, a GNL Quintero, a ENAP, a Copec y a Gasmar. O sea, no es que estos señores solo estén afectados por la ENAP, tenemos una serie de empresas y esto viene, insisto, desde los años 60. En el año 87... El año 1987 se dio inicio a un plan regulador intercomunal y comenzó todo este tema de que había que descontaminar, de que esto eran zonas peligrosas. Entonces empezó como una era distinta, pero esto ya llevaba 27 años en esta tontera, pues esto partió en el 60, digamos. El punto de quiebre de todo esto en la zona fue en agosto del 18, cuando una nube tóxica provocó que cientos de personas, entre ellos niños y niñas, fueran trasladados al hospital por una zona de intoxicación. Tanto el gobierno central como el gobierno regional confirmaron que las tareas realizadas por ENAP en su planta generaron una emisión de contaminantes que intoxicó a los habitantes de la zona. Por supuesto que ENAP y Codelco negaron cualquier tipo de responsabilidad, pero esa fue la noticia, digamos. Entonces, digamos que ENAP además tiene dos episodios más

0: en el 2019, quiero decir, la superintendencia lo sancionó con 200 millones de pesos de multa por incumplimiento, y en el 2022 con 322 millones por duplicar las emisiones permitidas. O sea, en los últimos, desde el 19 hasta ahora, los últimos 7 años, ya ha tenido 2 episodios que le han costado más de 500 millones de pesos en multa, digamos. O sea, no es tan transparente la cosa, digamos.
1: No, para.
0: Ahora, veamos qué pasa en el ámbito legal, digamos. La arista penal es muy compleja para ENAP. ¿Por qué? Porque existe hoy lo que se llama la ley de delitos económicos. La empresa, los directores y el gerente general enfrentan ahora, de acuerdo a esta ley, la posibilidad de ser juzgado bajo la ley de delitos económicos y arriesgan multas de hasta 8 mil millones de pesos. 8 millones de dólares. O sea, esta cuestión... No es...
1: Ya no es chiste, digamos.
0: Claro, no es una multa, digamos, no es una multita. ¿Eh? Uh-huh. Después está la arista administrativa. ¿Por qué? Porque la superintendencia, bajo el propio modelo de prevención de delito, reconoce en 2 artículos de la ley 20.417, que creó el Ministerio de Ambiente, tiene un propio manual de lo que tiene que

ESCO, y ya está el Ministerio Público adentro. Por su parte, la Municipalidad de Puchuncaví calificó esto como de máxima gravedad en una zona que, como digo yo, es especialmente sensible, no es cualquier zona, digamos. Ahora, aquí hay un tema bien complejo.

haciendo raconto ahora, haciendo memoria respecto a lo que tú dices en aquella época y tomando esta prevención, mira, ¿sabes qué? Capaz que desde cuándo uno podría pensar que esta cuestión viene desde hace mucho rato y están metidos en un tete muy significativo.

0: de dos refinerías que tenemos acá en Chile, o sea, Ventana y Biobío, que nos clausuraran una por esta tonterita. O sea, sería inédito, digamos. Esta ley aplicada con esta rigurosidad, que Chile es una señora precisa de tu especie, digamos, el resultado dependerá de los jueces. Tiene la voluntad y los estados le aplican al Estado. Pero ese Estado va a aplicar al que sé, yo no tengo ninguna duda.
1: Obvio.
0: Refrolio. Del Estado.

0: frase de la empresa dice, hay, comillas, irregularidad durante los últimos... Entonces, realmente aquí, donde de acuerdo a esta nueva ley, ahora debe evidentemente entrar a aplicar la ley de la manera que se han aplicado leyes y circunstancias. Eso es lo que quiero ver aquí. Si estas personas estaban toda la ley, me impunraron, se fabrican algo muy importante que le estén caminando, o sea, todo elemento legal, nosotros creemos en alguien. Porque entonces la verificación...
1: Alguien va a tener, dice esto.
0: O sea, hay un lugar donde dice, mire, no tengo una deporte. Y digo, este señor puede contaminar más de 10. 8, 9, 9,1, 9,5. No contaminó. No, señor, que se pasee con un... O pensé en tener ese papel.
1: Tiene que tomar... Tiene que contarte, obvio.
0: Pero yo...
1: Dale, ahora, ¿con qué frecuencia hace? Para que...
0: Bueno. Claro.
1: Es fácil que se haga como información y la posibilidad de terreno. Que son falsas significa que... Nunca se equivocan, no, porque...

0: pero hay un algo psicológico en ese 90, por lo menos para mí, digamos, verlo en 89 punto algo está mejor. El cobre está en 6.2, bajando 1%, y el litio está subiendo un 1%. Las bolsas, ni le explico, están todas en roja. Todas.
1: Podemos darle un vistazo global a los mercados.

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1: Del millón en mi con 53
2: siempre
1: 2,93, porque cada falta revisar todavía el 2,9% a la mesa, digamos el 1% a la mesa. Ese todavía voto son 5,500
2: del Perú, del interior, si son del ex rural, de sus dos claves están proyectados con la diferencia que hay
1: en el punto clave, porque lo pico de voto, ya que sé lo más rápido,
2: por supuesto.
1: El voto urno, Jacob

La elección pasada, el 2021, se resolvió en favor de Pedro Castillo, que hoy día cumple 11 años de cárcel, por 40.000 votos también, en un fallo fotográfico respecto del el mismo enfrentamiento ideológico que estamos viendo hoy día. Lo vimos hace 40 y el cheque te canche, Roberto Sáenz, pero te ha, está partido exacto, sí. Porque es un país, del país, y hay una división, citadino, de una ciudad,

0: sin detectar harta marihuana, porque era una forma de moler, de llevar recto. Alguien tuvo, lo vio en la cinta, cuando el fusilo por carabineros. Entonces, yo lo traía, la otra vez, ¿qué? Hay personas que están municiones en una maleta. Entonces, está un porte aéreo comercio. Entonces, yo después de la denuncia que impactaba, que hacen una cantidad, muchas. No creemos que la tenemos nosotros para detectar esos 10%.
1: Es
0: apenas resultados comerciales con alguien que va enfajado con droga. Entonces, eso es lo que hay que preguntar, ¿cierto? La fiscalización en materia de seguridad, y todo lo hemos visto, porque también hemos sido, hablamos, ¿cierto? De las, hablamos en los VAT, hablamos, ¿cierto? Del tema de los autódromos en Chile, la
1: parte. Un poco tremendo.
0: Revisó mochilas por peso.

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1: Lo es, papá, y gracias, doctor.

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0: Lenguaje de señas todavía no llego, pero sí, no, dale, ahí lo mejoramos nomás, ¿ya? Así que, pero siempre pasa esto con la tecnología.
1: ¿Y ahora?
0: Ahora sí, Víctor Hugo, ahora.
1: Exactamente. Un abrazo a la distancia con los colegas y sobre todo a nuestra audiencia.

0: De verdad que estamos orgullosos.
1: Sí, y saben que es súper importante lo que ustedes destacan, Víctor Hugo y Marcos. ¿Quién tiene que sentirse Chiloé? Se le mide.
2: Pero todavía no
1: la verán. Pero saben que Chiloé tiene su. Si lo puede negar, viene este tema de que la una nada, la de que institución de cierto, o el más estado de los caminos siempre, pero sino que se abra este espacio también. Ahora que bien, que toda la herramienta interiorizar, la internalizar, eso que hoy saca. Chiloé siempre de pronto de mucho aspecto y también que transforma por lo positivo, porque
2: Robert, siempre lamentablemente, bueno, yo soy un chilote por adopción, ya llevo casi 24 años aquí viviendo en la isla de la cual me enamoré por lo demás, y espero quedarme aquí un buen tiempo, pero lamentablemente en distintas, lamentablemente en algunas es así, y como planteabas, bueno, encuentros que no lleguen a Puerto Bono o a la zona de buen nivel. Nosotros estamos contentos con el equipo, bueno, hicimos producción, productor, todo esto, y también la radio presenta el esquirro para ver. Es lo mismo, o sea, sí. en toda la región de Osorno, Chiloé, porque eso es lo importante, no basta con decirlo, sino que también hay que demostrarlo. Aplicarlo. Exactamente. Tipo de muy dinero. Alejandro, veo un hombre ahí, claro. Cuente un poquito lo que hicimos ahí, Alejandro, usted, por favor.
3: No,
1: con la radio entera.
3: Fuimos todos, nos fuimos con todo, muy contentos. Así que salió todo perfecto, como los plan B, C, hasta un y se salió un evento hace un montón como si estuvieran en allá y esa. Así que mucho más que eso, nada, contento. Y
1: nos dejan, bien, pues nos dejan tarea para luego. Todos somos la misma familia, así que eso es lo importante. Bien en nuestro
2: porque siempre apoyo en tenis, quizás si tú un apoyo ahí de acá.
1: Un abrazo, y como así no imaginas, vamos el bloque entero.
2: Abrazo a todos, todo.
1: Escuchando, sí, no cambia. Sí, un abrazo para ustedes. Gracias por ser también ahí a Marcos. Y después también continuo. Nosotros invitamos a todos. A Víctor Hugo y Alejandro Rocha, que hace rato escuchaba. Un abrazo y está pendiente. Así que.

0: Una obra hermosa y que además en Chile es muy querida y muy reconocida porque era la música del tiempo.
1: Del tiempo,
0: Del
1: sí,
0: tiempo ese.
1: de TVN.
0: Tarín, esa.
1: Exacto. Ya, pues, Pato, búsquela. Aquí vamos a encontrar el Wolfgang de Usmart.
0: Segundo tema. Estamos muy contentos. La pieza, el repente, una pieza. Son 1920 años que son cine mundo. Entonces las vamos a tocar.
1: Es como en vivo, quizás lo centro y iba a tocar.
0: Sí, y claro, la pieza teniente, esta imagen de la mina, de los funcionarios, de la vez festejo en el, por el centenario de la República de 1900, que muestra la bailando. Bueno, también es muy interesante la ropa, las dones. El una.

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Al resto, nosotros también lo hemos conversado con autoridades del gobierno, hay que impulsar el consumo a nivel de llevar el mensaje de lo que significa cada fruta y verdura en términos del...

0: casa. Acuérdate, mejor tus terneros, mejores viejones, hacer tus contacto@vive.cl, venidos al sur de Chile. Con el ternero, ahí está el productor chiquito, canta. Pintor, es muy difícil que ellos puedan entrar consumo, etcétera. Sin embargo, los mayores, junto con él, la otra, podrían hacer una campaña, quitar el consumo fresco, frutura. Lo importante
1: es el tema del tema del pequeño que va ligado al municipio. Normal, mercado pequeño que viene, yo lo pego los provesal, va a ser un mercado chico, un mercado de pueblo. Claro, tal como ciudad también es un mercado más chico. Hay un mercadito. Claro. Pero también de barrio, digamos, grande, y ellos tienen que llegar a eso, pues se pueden trasladar por el costo del transporte, digamos. Claro, Chillán claro. Tiene su mercado, más lejos, más grande, su barrio, San Pedro, son muy potente en cuanto a población,
0: claro.
1: Pero no todos los pequeños agricultores de la zona llegan a eso y manejan, por ejemplo, Serena, ellos tienen, producen hojas, naranjas y buenas, pero no tienen, claro. Van de vista que se carga, llámese a carrera, y lo han marcado. Entonces, alguna, con respecto a la promoción, no pueden tener ya, porque más. Una que te hable de la importancia de comer.
0: Correcto.
1: Lo hicimos con la prensa de minerales, los tostones de,
0: claro,
1: de cuero. Pero es también la papa que muchos, hay muchas variedades. También cada variedad sirve para que llegan de lo que tenemos que nosotros y a la vez nosotros, pues tú y yo quisimos que mucha gente por la ciudad al precio.
0: Claro.
1: Todos los momentos y los productores tenemos momentos que nos presentan la situación de la vida diaria. ¿No?
0: De la visión que tiene la inversión que he hecho, porque no es lo que hace detrás, que efectivamente, de alguna manera, reflejo de lo que ocurre en otros mercados del mundo, ese caos que transitoriamente ferias de muchas, en algunas

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Ese cuando yo estoy aprendiendo y lo que estoy aprendiendo me está gustando, y si me está gustando lo estoy disfrutando. Y si lo disfruto, ¿cierto? Estoy feliz. Por lo tanto, cuando uno lleva lo que hace Pedro en su taller, ¿cierto? Lo lleva al mundo laboral, evidentemente, ¿cierto?

por una experiencia que ustedes, bueno, han tenido varias, pero preguntarle por esto, porque han tenido resultados muy importantes, bueno, las competencias de emprendimiento donde ustedes participan, de robótica, participación en WorldSkills durante

0: y nos reencontramos el próximo miércoles, como ya saben, todos los miércoles a las 12:30 en un próximo capítulo de Voces TP. Así que nos estamos viendo. Adiós.
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matones y terroristas. Observaciones, comentarios, realmente tremendo. Realmente tremendo, tremendo y terrible. Vamos a quedar un poco de alistador, veamos la temperatura, el tiempo, el clima. Hoy día está el clima, ¿eh? Qué raro, era, yo era, yo caí una gota, con el chalón de siempre, camisa, salma, etc. 7 grados la mínima, jueves, 6 grados la mínima, viernes, 9, sábado, 13, sábado, 13, 3 la mínima, 10, y el domingo, sol, el lunes, 24 grados la máxima, el próximo lunes, no, la mitad, 20, la próxima semana, jueves, 10 con 13, 19, una gota de lluvia por ninguna realidad, esa es la respuesta más al padre, sentimientos y frustraciones, por lo tanto tenemos como resultado, futuros hombres y mujeres violentos e

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0: no solamente hacemos esto bien, sino que es lo principal que hacemos y tratamos de que nuestros clientes tengan el servicio y la calidad de nuestros trabajos que corresponden.
1: Lo encuentro impresionante estas imágenes. Estamos conversando con don Claudio Leiva, gerente general de Ingeniería Eléctrica Argos. ¿Por qué se llama Argos, don Claudio? ¿Por qué Argos?
0: Bueno, Argos nace... nosotros somos una familia que vive harto del campo también. Nos gusta el campo, tenemos... Y Argos se llamaba un perro que mi papá tuvo en alguna época por esto de los griegos y la historia de yo no recuerdo bien por qué, pero sé que siempre tuvo la idea de que el día de que yo me hiciera cargo de la empresa, antes se llamaba, tenía otro nombre, otra razón social, y cuando yo la decido crear, me hago cargo del negocio, lo primero que él me dice, oye, pero pongámosle Argos.
1: Qué lindo
0: yo venía llegando del sur, un poco derrotado por esto de que usted recién hablaba, de que todo estaba difícil, y fue un poco rememorar lo que fue la odisea.
1: Sí, estoy viendo, estamos conversando con don Claudio Leiva, gerente general de Ingeniería Eléctrica Argos, estoy viendo en pantalla, hasta hace un instante, las imágenes de vuestra producción, de vuestro trabajo, de vuestro emprendimiento. Es impresionante y debe ser extraordinariamente difícil y delicado resolver, montar, construir todo aquello que ustedes hacen, Claudio.
0: Sí, no es fácil, Tomás, no es fácil. Hoy por hoy resulta que este rubro ha cambiado harto, entonces también ha sido una oportunidad para crecer. Antes era un poco a discreción de lo que el cliente necesitara, cómo se construía, pero hoy nos toca viajar desde Osorno, pasando por Los Ángeles, Temuco, visitando campos, donde tenemos clientes que tienen grandes inversiones y hay que estar constantemente mejorando lo que son los CAPEX y haciendo que los inversionistas inviertan de buena manera. En el rubro de nosotros, siempre, mi padre siempre nos decía, porque el mundo de los ciegos es el tuerto del rey. Entonces, llegaban gente que hacía un poco lo que nosotros hacemos, y el agricultor es agricultor, el gerente es gerente, y le decían, bueno, ahí está, funciona, y se van. Dos, tres años después, descalabro total, y allá teníamos que partir. Entonces, hoy por hoy, nuestro negocio se basa en que llega el inversionista, nos dice, ¿sabes qué? Quiero comprar un campo que está ubicado en tal sector. Nosotros hacemos el levantamiento de ese sector, sacamos el cálculo de más o menos a qué distancia está el punto de conexión más próximo de la compañía distribuidora, vemos cómo están los trámites con el tema de papeleo y la situación actual de la compañía, y con eso de alguna forma le presentamos una propuesta al cliente, al inversionista, y le decimos, oye, tu campo, si bien vale 10, pero si lo queréis conectar a energía de media tensión industrial para echar a andar bombas y motores, te va a costar otro 10. O sea, negocia bien ahí y le arreglamos un poco el panorama. Entonces, y de ahí, bueno, parte la necesidad con la gente de cuánto el riego, dimensionamos los motores, los transformadores y todo, hasta que le entregamos el campo listo.
1: Claro, estamos conversando con don Claudio Leiva,

ingeniero eléctrico, son 5 técnicos eléctricos que son las personas que se encargan de armar y desplazarse alrededor de todo Chile, y el resto son choferes de camiones plumas, son trabajos menores en ese sentido. A ver, nosotros por lo general, las regiones que atendemos siempre van a ser súper diversas porque nos debemos a nuestros clientes. Entonces, en ese contexto, si el cliente me dice, Claudio, me acabo de comprar un campo en Coyhaique, pues ahí hay que partir. Claro. Hay que entender que en el caso de nosotros nos rige el código eléctrico. Entonces, nadie hace las cosas porque quiere, sino que hay un código puntual y que ese es el que hay que atenerse. Y con respecto a los equipos, tenemos varias... hoy por hoy no es muy rentable importar, Tomás. Si no nos metimos un tiempo en el negocio de importar, pero nos dimos cuenta que no es nuestro rubro y que para nosotros lo importante es tener proveedores confiables. Entonces, yo prefiero tener 3-4 proveedores confiables que...

hasta Los Andes, San Esteban, y eso significa un mes de traslado. O sea, estoy a veces 3 semanas, 4 semanas dándome vuelta en hoteles, y yo no conozco, como usted dice, conoce la realidad de este país. Y sí, lo bonito de este país es que si uno deja las patas en la calle, te

llama o escribe, lo atienden de inmediato en cualquier región de Chile con excelencia, con honradez y con eficiencia. Y llegó a Chile una nueva forma de vivir la ciudad, el ver proyectos, toda arquitectura de otras ocupaciones.

0: pero no se puede mantener para siempre.
1: No, estaba hasta el Loli. Estaba hasta el Loli, si se mantiene por mucho rato. Si dejémonos la lechera. Porque ahí vienen los efectos de segunda vuelta, tan reconocidos en el tema de inflación, que son, oye, sube el transporte, sube el servicio, como tú decías el ejemplo ayer, oiga jefe, que

0: Ah, por partido
1: Corea,
0: también.
1: República Checa, sí, empate. A ver, déjame ir a ver. Estados Unidos, Paraguay, Estados Unidos. Qatar, Suiza, la cuestión Suiza, por supuesto. Brasil, Marruecos. Brasil, ¿a dónde está Argentina? ¿Qué? ¿Cuándo juega Argentina por la cresta? Uf. Uruguay,
0: Tiene que jugar el fin
1: Saudi
0: de
1: Arabia.
0: semana, po. El fin de semana debe jugar Argentina.
1: Argentina, Algeria. No, lejos Argentina. Está más entretenido ya. Y esto que yo no soy fanático del fútbol, ¿ah? Pero.
0: No, pero yo creo que más allá del fanatismo o no del fútbol, es reconocer un fenómeno, por así decirlo, social. Esto, la cantidad de gente que, o sea, la cantidad que va a viajar y todo, es muy impresionante. El otro día vi un podcast de un economista chileno que sigo y decía que las entradas más baratas, la más barata, la desde, así totalmente desde, arriba, arriba y a lejos y con anteojos para mirar, de, no sé, pues, como dice usted, Guayana Francesa contra Qatar, digamos, un partido que no importaba a nadie, $400.
1: O sea, imagínate un
0: 400
1: partido que
0: dólares.
1: importa. No, una locura.
0: No, incomparable, no existen esas.
1: Oye, Pepe,
0: Están
1: y déjame
0: compradas por
1: decirte
0: todas
1: que
0: las empresas auspiciadores, digamos.
1: estaba leyendo hoy día en la mañana, los americanos no son fanáticos del fútbol. Ha ido entrando, por supuesto que Messi tiene mucho que ver por
0: Sí, por lo que está haciendo en
1: el
0: Miami.
1: Inter de Miami, pero no es primera vez que tratan, lo trataron de hacer con Pelé cuando Cosmos contrató a Pelé.
0: Me
1: No sé
0: acuerdo, sí,
1: cuántos
0: pues.
1: años atrás. El fútbol femenino es bastante popular, pero esta jugada de Canadá, México y Estados Unidos, como te digo, los gringos no son fanáticos. A pesar de aquello, una casa de apuestas que es Polymarket, que es americana, 1.900 millones de dólares.
0: No, yo lo encuentro de loco. ¿Qué quiere que le diga? O sea, me parece impresionante que haya esa cantidad de gente, porque debe ser, apuestan, me imagino, nadie apuesta a 100 mil, son 50, 100,
1: No,
0: 200, o sea,
1: 10
0: está muy
1: dólares.
0: segmentado, claro, muy segmentado, mucha gente.
1: Déjame ver cuánto es la apuesta mínima. A ver. A ver si yo. Buy Yes, Argentina. $1, $5, $10 y $100.
0: Ah,
1: ¿Cachai?
0: claro, sí.
1: ¿Qué estos gallos que son fanáticos y dicen, ah, voy a apostar $1? $1 son lucas, po. Tú apostáis lucas. Después me
0: No,
1: voy a meter. Más
0: yo
1: que
0: no
1: lucas,
0: soy
1: pero.
0: bueno para apostar, digamos, no me gusta apostar.
1: No, pero
0: Prefiero
1: es que, claro, y la apuesta,
0: comerme
1: además,
0: un algo
1: la
0: rico.
1: apuesta. Pero, ¿por qué te comís por Lucas un cuchuflí,
0: Me gustan los cuchuflis.
1: weón? A mí también.
0: Pero con
1: Uy.
0: manjar relleno, o sea, no, ¿cómo se llama? Siempre me cuesta entender la diferencia entre el cuchuflí y el barquillo. ¿Cuál
1: No,
0: es
1: pero
0: cuál?
1: el barquillo tiene aire.

0: Claro, una época estuvo. Yo voy hace mucho tiempo a la zona. Hace 20, 30 años atrás, uno pasaba por Quintero y hoy día ahí Carlos. Ahora, cierta autoridad, los alcaldes, pero me estás diciendo que el problema, tú hubieras sido una empresa privada, Chaco, 14 o 14.
1: No, pero lo es la que le oye
0: Ah.
1: ayer. Fuerza.
0: O sea, tú eres.

0: Queremos hacer un conversatorio importante también acerca del rubro de la construcción, que es un rubro que también está como bien de capa caída y que conozco bien de fondo y que mueve harto la aguja de la economía regional.
1: Sí. Porque, o sea, de todas maneras, sí. Bueno, siempre se ha dicho que la construcción es un parámetro importante en los países, digamos, en relación al desarrollo, crecimiento, inversión, si hay actividad
0: económica.
1: Y de paso, para aquí los auditores, quiero que sepan que Vivi también fue la primera presidenta de la Cámara de Chilena de la Construcción. Tú fuiste entre el 2019 y el 2021.
0: Sí, para el estallido social y para la pandemia.
1: Oye,
0: tú estás de Seremi.
2: Nos
0: topábamos en las reuniones cuando nadie podía trabajar, cuando nadie podía hacer nada. De alguna manera estábamos tratando y Alejandro tuvo un rol súper importante y activo en esa parte también de permitir que nuestro gremio, en particular el de la construcción, pudiera seguir operando, porque las obras estaban detenidas, no se podía acceder a Chiloé en ese entonces, ¿te acuerdas?
1: Sí.
0: Entonces fue como bien caótico. Sí, y ahí me tocó participar.
2: La verdad es que tratamos de abrir el tema laboral al máximo posible. Yo creo que uno de los, tal vez, aprendizajes de la pandemia es que, al igual como la vida, no podemos dejar de lado las actividades comerciales, ¿ya? La verdad es que las personas aguantan un periodo de tiempo bastante corto sin el desarrollo de esta, así que...
0: Sí. Uno piensa para atrás y dice, ¿cómo aguantamos tanto? O sea, porque fue harto tiempo, pero con toda esta coordinación que hubo con las autoridades que en ese momento estaban a cargo del país y que tenían clara conciencia en el fondo de que el país no podía paralizarse,
1: claro,
0: se pudo de alguna manera seguir trabajando. Entonces... Ahí, y con Alejandro nos tocó ver hartas cosas en este tiempo. Estaba de intendente don...
2: Tuvimos dos intendentes.
0: Pero estaba don Harry...
2: Harry Jürgensen. Y después está Carlos... Me va a retar.
0: Busco las reuniones con don Harry.
2: Este es el primer signo de Alzheimer.
1: Oye, no, espero que no. Ni lo invoques.
0: Sí, ahí se conformó la multigremial también, sí, me acuerdo perfecto. Ahí. También me tocó participar de eso, que la multigremial también es un gremio que se ha posicionado súper bien y que ha logrado unir todos los intereses de todos los gremios y poder seguir trabajando, pero en ese entonces recién se formó, justamente con el objetivo de que todos los gremios pudieran seguir trabajando.
1: Oye, sí.
0: Porque la economía no podía pararse.
1: Claro, tremendo desafío.
0: Fue un tremendo desafío.
1: Y así todo se logró sacar adelante. Chile fue uno de los países que mejor sortió económicamente la pandemia en el mundo.
2: Yo creo que el tema importante en esto, que es lo mismo que ocurre en las catástrofes, los terremotos, los tsunamis, ¿ya? Es cómo hacer para el aprendizaje, que es el aprendizaje es las cosas buenas que se hicieron y las cosas malas que puedan quedar de alguna manera para las siguientes generaciones. Eso no hay manera de transmitirlo por escrito. ¿Ya? O sea, acá de alguna manera, ojalá no nos vuelva a ocurrir, pero cuando ocurren estas cosas, se debiera ir hacia quienes en algún momento tuvieron algún rol, ¿ya?
0: Exacto.
2: Para cooperar, ayudar, orientar, no tienen por qué ser los que comanden, pero sí es importante entenderlo de esa manera, porque es algo que no es transmitible.
0: Claro, o sea, la experiencia, pero ahí yo creo, si uno mira hacia atrás, en realidad lo hicimos bien, o sea, yo creo que el país lo hizo bastante bien.
1: Realmente.
0: Primero en el manejo de la pandemia, de la enfermedad, digamos,
1: exacto,
0: y después
1: de
0: cómo
1: salud.
0: Logró el país seguir trabajando, sostenerse y seguir funcionando.
1: Sí, realmente es tremendo desafío, uno mira para atrás y dice, wow, pasamos.
2: Y como la entrevista es... de gente del sur.
1: Bueno,
2: ¿cuáles son hoy día los objetivos inmediatos este 2026? ¿A qué aspiran? Tú dijiste, vamos primero a la región de los lagos. ¿Hay intención de esto de extenderlo posteriormente hacia el sur de Chile?
0: Sí, sin duda. También se han hecho actividades en Aysén, ¿eh? Porque Aysén conversa bastante bien con la región de los lagos en términos de actividad económica, por ejemplo. Y le afectan las mismas problemáticas. O sea, la ley Lafkenche en Aysén es tan grave como acá.
1: Exacto.
0: Entonces, sin duda, la idea es poder extendernos también hacia allá, teniendo actividades presenciales allá. Porque la gracia de esto es que se hacen muchos conversatorios donde la gente puede participar y opinar. Entonces, también nuestra idea es poder realizar actividades allá, poder realizar actividades en Chiloé y también en Valdivia.
1: Mira, buenísimo.
0: En Osono también hemos estado preparando cosas, entonces tenemos hartos desafíos. Quizás somos pocos para hacer todo lo que queremos hacer,

0: No tenemos financiamiento, esa es otra.
1: ¿El financiamiento llega, postulan a fondo empresas?
0: No, no hay nada estatal, son empresas que nos apoyan, pero son muy poquitas. O sea, la verdad es que trabajamos con muy pocos recursos y con harta ayuda de la misma comunidad. O sea, si hay que hacer conversatorio, tratamos de conseguirnos el salón, tratamos de conseguirnos el coffee. La verdad es que somos como circo pobre, sí. Entonces, hacemos grandes cosas y con muy pocos recursos.
2: Oye, Vivi, y para los conversatorios, ¿estos ustedes lo tienen una página web o tienen alguna plataforma?
0: Sí, tenemos
2: plataforma?
0: La página web, gentedelsur.cl, donde ahí estamos ya subiendo el tema de todas las encuestas, tú las puedes encontrar ahí.
2: Ya.
0: Y también cuando hemos hecho actividades importantes, antes transmitimos vía streaming, por ejemplo, estos conversatorios para que la gente que no está en la ciudad pueda conectarse y seguirnos.
2: ¿Y eso cómo uno se entera de las fechas de los conversatorios? A través de la página.
0: Tratamos de hacer publicidad. Claro, publicar en redes sociales y cosas así, pero la verdad es que tampoco, como digo, no tenemos tantos recursos como para poder hacer tanta publicidad.
2: Ya.
0: Pero sí, promocionamos con un mes de anticipación más o menos nuestras distintas actividades. Como te decía, en junio viene algo importante de lo que es actividad económica.
2: Ya.
0: También nos importa mucho el tema de cómo mover la actividad económica.
2: Sin duda.
0: Nos preocupa el tema de empleo en la región. Mm-hmm. Entonces, todos esos temitas tenemos que de alguna manera ir generando conversatorios o instancias donde las autoridades puedan ir asumiendo compromiso, porque ese es nuestro objetivo, o sea, hacer que las cosas pasen, no sentarnos a conversar nomás, sino que en el fondo que de nuestras actividades surjan iniciativas que de alguna manera beneficien a la gente de la región.
1: Pero esto que nos has contado, que es con la comunidad, que es con las autoridades, que me parece extraordinario, me imagino, no sé, creo, ustedes también, entre ustedes se juntan, no solo para coordinar estas actividades, sino también para conversar respecto a los desafíos, qué es lo que se está haciendo bien, qué es lo que se está haciendo mal.
0: Sí, por supuesto, siempre. Hoy día tuvimos una reunión con el director ejecutivo y con parte, porque también tenemos un directorio chico, que es un poco más para organizar futuros desafíos y estamos planificando cosas entretenidas, que más adelante las vamos a poder contar, pero la idea es ir abordando también temáticas que no hemos abordado nunca. Tenemos una deuda importante con el turismo, por ejemplo. Mm. Como fundación creemos que el turismo es una actividad que está pendiente en la región. Sí, o sea, como que siempre han habido
2: iniciativas.
0: Y en Chile en general. Sí. O sea, tiene un tremendo potencial. La región tiene un tremendo potencial. Es la entrada a la Patagonia. Tenemos un alcalde que tiene varias ideas interesantes al respecto. Pero creemos que acá hay que hacer un impulso, pero así súper importante. Y hoy día tuvimos una reunión ya como de coordinación para empezar a trabajar en eso, que va a ser una sorpresa después. Pero la idea es ir sacando temas distintos y siempre pensando en cómo mover activamente la región.
2: ¡Qué bueno!
1: Lo que pasa es que yo creo que en muchas áreas nos quedamos en un pseudo diagnóstico. ¿Ya? Siempre se dice, tenemos tremendas oportunidades.
0: Claro.
1: Tenemos tremendas oportunidades.
0: Claro, quedan en idea
1: y falta el colocarlas en acción. Y en eso hay temas gubernamentales que son tremendamente importantes, temas alcaldicios, sin lugar a duda. Y uno ve que las personas, los emprendedores, hacen esfuerzo absolutamente aislado.
0: Claro. Tiene que haber un ente coordinador de todas maneras.
2: Sí.
0: Pero fíjate que yo creo que estamos más cerca ahora, porque noto que el turismo está tomando una relevancia mayor que en los últimos tiempos, hace hartos años, y creo que es el momento como de darle un impulso a esto, por eso se está pensando.
2: Exacto.
0: Entonces, queremos hacer algunas cosas entretenidas ahí y la estamos ya empezando a planificar.
2: Oye, qué bueno. Yo creo que además que hay países que, si tú piensas la entrada turística, que para nosotros podría ser una entrada importantísima de región y también a nivel país, pero está subvalorado, está ahí un poquito, siempre arrastrándose. Yo soy parte de la Cámara de Turismo Frutillar.
0: ¿Ah, sí?
2: Agregada cultural.
0: Yeah.
2: Pero sí, en el fondo estoy al tanto un poco lo que va pasando allá y no creo que sea muy distinta a la realidad, digamos, en muchos lugares de acá,
0: o sea,
2: del sur.
0: Podría ser mucho más.
2: Exacto. Sí. Entonces, pero claro, pero como que ahí está, ¿te fijas? Ahí están las ganas, las intenciones, hay buenas cosas, hay gente preparada cada vez más, pero, ay, ¿te fijas? Faltan unos pasitos más para que esto realmente sea una entrada importante para la región.
0: De todas maneras.
2: Y que
0: sea un
2: sustento.
0: Ese es el rol que nosotros tenemos,
2: claro.
0: Porque no todas las regiones, como te decía hace un rato, tienen actividades regionales. Uh-huh. Yo siento que Chile es un país demasiado centralizado.
1: Absolutamente.
0: Donde todos los recursos que vienen como del gobierno, ¿cierto? Uh-huh. Todos se hacen en Santiago y todas las cifras sí. están allá, en la región metropolitana, y se extrapolan de alguna manera acá. Pero esta región en particular
1: lo mismo ocurre con las instituciones y con las empresas. Las empresas que no sí. son solamente locales acá, sino que tienen una extensión nacional, ¿ya? Mm. Les pasa absolutamente lo mismo. Es decir, los gerentes o los administrativos locales no tienen ningún poder de decisión, ni de cambio. Hasta en temas como, por ejemplo, el marketing. ¿Ya? No, yo quiero hacer una cosa diferente, están atados de mano. Y en las instituciones públicas pasa exactamente lo mismo.
0: Sí. Los bancos. O sea, todo está centralizado. ¿Sí? Sí. Y con toda la tecnología es cada vez más, porque como se requieren menos personas, las personas que toman las decisiones están todas allá y acá solamente hay para ejecutar cosas.
1: A propósito de eso y de turismo, compramos hace unos par de meses atrás unos pasajes. ¿Ya? Y puedo decir que fue horroroso porque nos hicieron un cambio itinerario, ya da lo mismo la línea aérea o la empresa en que lo compramos, pero fue horroroso en qué sentido, que hoy día todo es IA, te contesta una máquina, sí, no claro. puedes acceder a explicar, sí. ya el problema no fue producido por nosotros, el resolverlo toma un tiempo tremendo, o sea...
0: Ya no hablas con nadie.
1: No. El modelo antiguo en el cual ha producido el banco, hablabas con el ejecutivo o con la gente o en cualquier empresa, hoy día se está extinguiendo. Entonces, de alguna manera también el público está como una nueva área de indefensión frente justamente a situaciones, digamos, que a lo mejor vulneren o económicamente. Sí.
0: Y no hemos resignado, ¿eh? Como que estamos resignados y como que sí. no podemos hablar con nadie.
2: Sí.
0: Y es como que es terrible, así nomás y listo, claro.
1: No, pero
0: no debiera ser, ¿eh?
1: Tremendo. Fíjate que había uno de estos, de estas guías que te contesta automáticamente. Ya, y al final, y usted, si no quiere que le resolvamos esto y quiere hablar con... Apriete a 5. Después, direccionemos a la persona encargada. Y estamos esperando y al rato después aparecía nuevamente antes de redireccionarlo, ¿podemos ayudar a hacer lo mismo? Y tú volver a hacer lo mismo por segunda vez. No, ese es un chiste. No,
2: o sea, ojalá por segunda vez. Mil veces a veces. Sí. Ay, qué atroz. Sí. Lo encuentro terrible.
1: Bueno, y ahí, fíjate que ahí hay otro tema para gente del sur. Pero bueno. ¿Ya? Y es el tremendo cambio que se viene. Un montón de escenarios con la IA. ¿Ya? Va a cambiar el mercado laboral tremendamente, va a cambiar el cómo se hacen las cosas, ¿ya? Va a cambiar también, yo diría, que las responsabilidades legales asociadas a las distintas profesiones, por ejemplo, el tema de la medicina, ¿ya? Yo creo que hay un universo pero propio y va a transformar nuestra sociedad.
2: Sí, pero yo creo que claramente la conexión humana, tiendo a pensar de que justamente por esta incorporación de la IA así como tan intensa y como eso, aprieta aquí, hola, soy Pepito, tu agente de no sé qué, de Júpiter, que nadie entiende nada, eso mismo le da mucho más valor al humano. ¿Te fijas? A mí me pasa que cuando quiero comunicarme con alguien, me mandan por aquí y por acá y me contestan unos señores X, unos monos así, monos le vamos a poner, así robóticos, más valoro la conexión humana.
0: Sí, pero José, no la vas a tener. Sí, aunque la valores mucho, la tendencia del mundo es otra.
2: Exacto.
1: Y no solo eso, mira, hace muchos años atrás que existe la simulación en las líneas aéreas, pero en medicina también. Y los simuladores de alta fidelidad ya hace mucho tiempo que consiguen, estaba hablando un muñeco, pero súper bien desarrollado, con voz, con una serie de cosas, logran conseguir del estudiante de pregrado, posgrado, despertar la emocionalidad, alguien que en el muñeco termina en paro cardíaco y termina la persona llorando, ¿ya? Y tiene que ver con que asociado a la IA no es solo la IA, viene toda la revolución robótica, ¿ya? Sí. Y tú vas a llegar a tener al frente un robot, ¿ya? Que tiene aspecto humano, pareciera tener sentimiento. Entonces, muchas de las cosas que tú planteas se van a ver resueltas. Fíjate que el otro día leí un artículo muy interesante con la escuela de idiomas. Hoy día está la escuela de idiomas, si ustedes se fijan, que han aparecido propaganda con IA.
0: Con IA, sí.
1: Pero lo que tienes al frente es un robot humanizado, que es el que te habla, ¿ya?
0: Sí.
1: Y hay estudios ya que muestran que hay gente que está prefiriendo eso a una persona real. Entonces, la verdad es que vienen cambios muy profundos.
0: Vienen cambios, sí. Y no sé cómo se irá a ajustar el mercado laboral a eso, porque en el fondo...
1: Yo creo que mal.
0: Vienen cambios. O sea, las personas sin duda van a ir siendo reemplazadas. Muchos cargos van a ir siendo reemplazados por esto. Claro, ahí hay temas de sobra como para trabajar.
2: Sí,
0: pero tenemos que ir viendo cómo se da todo eso.
2: Sí, porque igual es un proceso, porque tú dices, oye, te contestan puros robots, qué lata. O sea, es como que eso es, pero no nos gusta tampoco, no es feliz, digamos, no es feliz que te conteste alguien que no entiende, que tú quieres explicarle desde la emocionalidad, digamos, lo que te sucede, y la cosa te hace elegir opción 1, 2 o 3, digamos, y resulta que tu tema no está en eso. Y entonces, te fijas, como que es como curioso, es como que lo que se viene... O yo no me puedo ajustar a esa cuestión cuando me hacen, oye, elige A, B o C.
1: No, pero eso es muy básico. Lo que pasa es que la inteligencia artificial que viene, que va a estar a futuro, ¿ya? Te va a simplificar muchas cosas, ¿ya? En salud tú vas a tener, no sé, un Google Health o un Amazon Health, ¿ya? O un Mercado Pago.
0: Claudia actúa como médico. Claro, tú le puedes preguntar cualquier cosa y te da receta, te dice lo que tienes, todo, claro.
1: También vas a poder, los exámenes, o sea, ya existe, vas a poder sacarte, colocar tu dedo y que te saque una pequeña muestra. Y es cierto lo que tú señalas, pero cada vez más, justamente el desarrollo de la robótica y de la inteligencia artificial le van dando estos caracteres humanoides de sentimiento que van despertando, porque nosotros finalmente somos seres biológicos que respondemos de alguna manera. Claro, si tú tienes un robot, no sé, de los antiguos, ¿ya? en que se mueve raro, habla raro, no te despertas nada. Pero los robots actuales, y en eso, fíjate que China ha tenido un desarrollo notable. Así que ahí tenemos un programa exclusivo.
2: Bueno, no sé si va a estar vivo
0: también entonces, de la sociedad, importa no solamente el tema de robótica, sino que los cambios en la sociedad. Igual, pues analizamos cuando hicimos un análisis de esta encuesta de inmobiliaria de TINSA, que también hizo la Universidad de San Sebastián, de los cambios en la sociedad. Porque también los bancos, por ejemplo, han tenido que irse ajustando a las nuevas familias. O sea, debieran irse ajustando a esto. Porque una de las cosas por las cuales, por ejemplo, está muy trancado todo el tema inmobiliario es porque está muy difícil el acceso al crédito hipotecario, por darte un ejemplo. Y es porque los bancos todavía están pidiendo, usted puede complementar renta con su señora o su esposo, pero resulta que hoy en día nadie se está casando. O puedes complementar con tu pareja siempre y cuando tengan un hijo en común. Resulta que ahora ya no hay hijos en común porque salió una encuesta, un resultado.
1: Hoy día son hijos ajenos.
0: Menos de un hijo por mujer en Chile. O sea, eso está resultado super, nunca visto. Super entonces, difícil. Eso está como bien complicado. O sea, también se vienen cambios sociales, demográficos, que también son súper relevantes. Entonces, creo que este mundo está cambiando como súper, súper rápido.
1: Muy, muy rápido.
0: Hay que adaptarse demasiado.
1: Wow. Oye, Vivi, estamos terminando esta primera parte, ¿ya? Al igual que todos nuestros invitados, si tienes tiempo y te quedas la segunda, felices nosotros. Así que, si no, agradecemos tu participación acá y esperamos tenerte prontamente ahí para que nos sigas contando qué está haciendo la Fundación Gente del Sur.
0: Volveré a contarles cuáles son los desafíos para lo que queda del año, porque se vienen cosas interesantes. Así que muchas gracias por la invitación.
2: Gracias a ti.
1: Vamos unos minutos con los que hacen posible este programa.
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1: Estamos de vuelta nuevamente. Nosotros seguimos conversando acá con Vivi Pinilla respecto a Gente del Sur. Yo fíjate que encuentro notable el que se haga este tipo de fundaciones que no solo van en pos del diagnóstico, sino que movilizar a las autoridades, que pueden ser comunales, regionales, nacionales.
2: O sea, yo lo encuentro un tremendo aporte, porque es mucho más fácil concretar o avanzar cuando tienes claro el panorama, ¿no? Cuando sabes tu raya, tu cancha, tu camino. Entonces siento que es un tremendo aporte, porque para cualquier autoridad, para cualquier persona que está a cargo de saber qué está pasando, así de claro como lo hace la fundación, creo que es, pero, o sea, después de eso hay que hacerlo nomás, ¿ya? Porque ya está listo el trabajo previo. Así que me encanta.
1: Ahí viene, Gente del Sur. Ahí viene el endoso hacia las autoridades.
2: Exactamente, pues, así que ya no hay nada que alegar, solamente que actuar. Así que creo que es un tremendo aporte, no solamente para la región, sino que también para que también los actores de fuera de la región vean esta fundación tan, tan pro, ¿no? Así que bueno, qué cosas lindas se vienen con esta fundación hermosa. Oye, bueno, yo quiero contar algunas cosas.
1: Cuéntame.
2: Porque a los queridos auditores, yo creo que tú lo sabes. Allá. No, porque quiero invitarlos porque fíjate que hoy día recién salió y se al aire una invitación que estamos haciendo para el 21 de junio, el día más corto del año, el solsticio de invierno. Es decir, celebramos el día más corto del año, la noche más larga, y de ahí en adelante, desde el 22, ya empieza esa esperanza así de los días más largos y bueno, igual estamos en pleno invierno, pero por lo menos esa sensación de que ya no va a haber ninguno más corto. Así que el 21 de junio, a propósito, para celebrar el solsticio de invierno, hemos armado una inmersión masiva, grande, en el lago Llanquihue, en Frutillar. ¿Ya? Así que esta va a ser al lado del muelle. Me pueden seguir los que quieren, porque seguramente algunos de mis seguidores han visto que una vez al mes nos metemos al lago Llanquihue y hacemos antes toda una preparación y después nos vamos al lago Llanquihue unos minutos. Esto de acuerdo a cada uno, digamos, a lo que cada uno sienta que puede y resiste también, no es algo obligatorio. Pero sí es, sin duda, que produce mucho bienestar. Así que por eso hemos decidido abrirlo más, a forma más masiva. Y el 21 de junio, en el Muelle de Frutillar, ahí en pleno Frutillar, vamos a hacer la inmersión. Pero antes de eso, vamos a partir en el gimnasio municipal. La convocatoria va a ser en el gimnasio municipal de Frutillar, donde nos vamos a preparar con aromaterapia, con respiración, con ejercicio, y de ahí nos vamos a ir todos al lago. Así que queremos que sea una gran celebración del solsticio. Sabemos que es el Día del Padre, pero esto es en la mañana, 10 de la mañana en el gimnasio. A las 12 máximo estamos todos listos. Así que también es una posibilidad para invitar a ir con el Padre a un momento distinto de salud y bienestar. Así que eso, 21 de junio en Frutillar. Me pueden seguir, Josefina-Monje. Síganme para los que quieran sumarse a esta actividad.
1: Qué bueno.
2: Oye, lo otro que se viene este fin de semana es el Festival de la Lluvia.
1: El Festival de la Lluvia, nuevamente.
2: Así es. Organizado ¿Y va a haber lluvia? Por empresarios de Frutillar. O sea, de Frutillar, de Puerto Vara. No sé, no me he fijado. Bueno, en todo caso. Oye, ojalá creo que viene lluvia, pero ojalá que no sea tanto.
1: Oye, ¿y en qué consiste básicamente?
2: Oye, bueno, el Festival de la Lluvia son varias actividades que están desde el viernes 11,
1: yeah,
2: sábado y domingo 13, ¿ya? O sea, perdón, sábado 13 y domingo 14. 12, ah, no, perdón, estoy confundida ya, pues te lo miro al tiro ya, eso 11, por la memoria. 12, 13. Sí, porque termina con todas las actividades que se las voy a leer.
1: Viernes, sábado y domingo.
2: Se las voy a leer así, pero tal cual, porque son gratuitas, son muy entretenidas para pasarlas con la familia. Y miren. Acá. Hay uno que yo voy a estar participando, que es el viernes 12. Pero quiero buscar todo lo que ya. El viernes 12, desde las 6 de la tarde, en el Hotel Patagónico, que es el Hotel El Ex Enjoy, uh-huh, está el cóctel de la lluvia. Atención, que es desde las 6 a las 10 de la noche. Hay música en vivo, hay distintos cócteles, digamos, ¿cómo se llama esto? Baristas ya con cócteles. Está muy, muy entretenido. Hay que inscribirse, sí. Así que pueden ir al Instagram de Festival de la Lluvia. Y se pueden inscribir en el cóctel de la lluvia a las 6 de la tarde en el Hotel Patagónico. Pero hay muchas actividades que las estoy buscando. Por acá. Miren. El día sábado está llenísimo de cosas. Festival de la lluvia.
1: ¿Dónde pueden buscar? ¿Tal cual como Festival de la Lluvia?
2: Sí, Festival de la Lluvia en Instagram. 11, 12 y 13. Así que les voy a contar.
1: ¿Jueves, viernes y sábado?
2: Jueves, viernes y sábado. El jueves 11, que es este jueves, de gimnasio fiscal a las 18:30, es la inauguración. ¿Ya? Así que vayan a verlo porque es con baile, con música en vivo, con teatro. Este es en el gimnasio municipal fiscal de Puerto Varas. Así que este jueves, mañana 11:30, está la inauguración del Festival de la Lluvia. Después tenemos varias actividades el día mismo 11. Bueno, el 12 está la inauguración del ritmo a las 6 de la tarde en el Hotel Patagónico. Pero desde las 6 de la tarde ocurren varios eventos en el Hotel Patagónico. Porque está la inauguración, está el cóctel con las clasificatorias de los mejores baristas, reconocimiento de las vitrinas, de las tiendas de Puerto Varas.
1: O sea, todo pasando en Puerto Varas.
2: Experiencias con salmón, todo pasando. Y el sábado 13, desde las 11 de la mañana, empiezan las carreras, los garzones, las carreras de camas, desfiles de paraguas y carros alegóricos. Y se termina a las 17:30 con desfile de paraguas en escenario. Así que todo pasando este jueves, viernes y sábado. Así que se agradece a esta agrupación que hacen posible este lindo festival.
1: No, buenísimo, buenísimo.
2: Para buenarse con el invierno.
1: Me parece muy bien. Oye, ya a propósito de invierno y de agua.
2: Ya.
1: Un día como mañana, 11 de junio.
2: Ya.
1: Pero el año 1910 nació alguien que obviamente vas a conocer de manera inmediata, un francés llamado Jacques-Yves Cousteau. Un oceanógrafo, pero connotado, porque además no solo llevó la oceanografía, digamos, como una ciencia, un desarrollo tremendo, sino que todo lo que hizo desde el punto de vista de lo que es la difusión, lo que ocurre en los océanos, no solo la naturaleza, la vía, los temas de mineralogía, todo, sino que además de alguna manera intervención negativa que los humanos estábamos haciendo en estos océanos. ¿Ya?
2: Así es.
1: Y él fue un tremendo gran defensor.
2: Jacques Cousteau.
1: Ahora, ¿por qué lo traigo a colación? Porque el día 8 de junio, es decir, este lunes, se celebra a nivel mundial el Día Mundial del Océano.
2: Espérate, 8 de junio ya fue.
1: Ya fue, este lunes.
2: Ah, ya, este lunes que pasó. Ya, porque me parecía que este lunes era como el futuro. Ya, no. El lunes que pasó, el 8.
1: 8 de junio, ¿Ya? El Día Mundial del Océano. Y el día de ayer se celebró algo que, a juicio mío, tiene una importancia absolutamente relevante. ¿Ya? Ahí vamos a hacer una pregunta. ¿Qué se celebró ayer? ¿Ya? Acá en Chile. ¿Ya? Es el Día Nacional de un sándwich muy especial.
2: Barros Jarpa.
1: No.
2: Barro Luco. El Barro Luco.
1: Tú sabes que el...
2: Sí, el tu sándwich favorito.
1: Preferido, digamos, que viene una tradición de abuelo ahí, pero se desarrolló justamente el Día Nacional del Barro Luco.
2: Ya.
1: Que, bueno, la historia ya todo el mundo la,

0: poder dar sangre, digamos, para alguien que esté necesitado. Hoy día, afortunadamente, se sigue necesitando sangre, uh-huh. pero hay una serie de preparados, ¿ya? Que existen, que reemplazan, no totalmente, ¿ya? Pero en parte la sangre, pero sigue siendo tremendamente importante y necesaria.
1: Oye,
0: la
1: ¿y alguien que quiere donar simplemente va al hospital o cómo se hace la donación de sangre?
0: Existe acá la casa del donante, ¿ya? Ya de hace mucho tiempo está centralizada la donación de sangre, ¿ya? Porque además no es solo el donar, el cómo se extrae, sino que hay todo un tema de investigar que no tenga hepatitis, exacto. que no tenga SIDA, que no tenga una serie de cosas. Además, poder seleccionar inmunológicamente la sangre, ahí se ve si es grupo A, B, LRH y otros subgrupos, ¿ya? Y esto se hace en la casa del donante de sangre, ¿ya? Para toda la región. Que queda ubicada en el Hospital Antiguo de Puerto Montt.
1: Ah, perfecto.
0: Así que si alguien quiere ir
1: Y uno se acerca y te harán los exámenes correspondientes.
0: Claro, la única. Hay ciertos requisitos para poder donar que no son muchos, ¿ya? Fundamentalmente, algunas enfermedades de transmisión viral, como es el SIDA, como es la hepatitis, no tenerla, no queremos transmitirla a través de la donación.
1: No importa que se haya tenido hepatitis, creo que importa igual.
0: No se puede.
1: Claro, si lo tuviste hace 50 años.
0: Salvo que hay distintos tipos de hepatitis, pero en general no se puede. Así que eso en cuanto a la donación, ¿ya? Y simplemente quería recordar, ¿ya? Uh-huh. En general tratamos de no recordar las muertes, ¿ya? Pero sí hace un recuerdo de una persona tremendamente valiosa, ¿ya? Que fue uno de los que ayudó a cambiar una ciudad maravillosa como es Barcelona. Un día como hoy, pero de 1926, muere atropellado en Barcelona uno de los hijos ilustres de esa ciudad. ¿Quién?
1: Gaudí.
0: Gaudí, justamente. Sí. Anthony Gaudí.
1: Anthony Gaudí.
0: Creador de la Sagrada Familia y un montón de monumentos,
1: el sello
0: de arquitectónicos tremendo.
1: Imagínate cómo goza hoy prácticamente del turismo y lo que significa el legado de Gaudí para una ciudad como Barcelona. Tremendo. Oye, y vi que a la Sagrada Familia le pusieron ya la última, una de las torres, faltaba uno de los...
0: Se puso las principales.
1: El principal.
0: Claro, pero no están puestas todas. No están puestas todas.
1: Pero la puesto la una
0: catedral
1: torre como...
0: sigue todavía en construcción. Sí. ¿Ya? Se estima algunos que podría estar terminada en unos 30 o 40 años más. ¿Ya?
1: Tanto todavía.
0: Sí, pero es que además es una obra monumental. Pero además es una obra bien particular. Es una obra que está financiada con las donaciones. Hay donaciones de horas hombre de trabajo, hay donaciones de arquitectos, de ingenieros. ¿Ya?
1: De filántropos.
0: También gente que ha ido donando dinero.
1: Sí, impresionante, ¿eh? Bueno, pero eso lentifica la construcción o el avance también, que es netamente donativo.
0: Y lo simplemente antes de pedirnos, domingo celebran el nacimiento en 1864 de Aló Alzheimer, ¿ya? Un neuropsiquiatra que fue el que descubrió la enfermedad de Alzheimer, a propósito de lo que dijimos al principio del programa. Así que siga la investigación para poder combatirle y a todos aquellos que tengan esta enfermedad, que obtengan el tratamiento oportuno.
1: Dejamos
0: hasta acá, este fin de semana a Puerto Varas a todos.
1: Jueves,
0: Festival de la Lluvia.
1: Viernes, acuérdense, para el viernes desde la sede Hotel Patagónico se tienen que inscribir. Y después ya el sábado va a estar todo pasando con las carreras, con las camas, con los garzones, con los paraguas. Así que muy lindo.
0: Así que un abrazo grande, que tengan un buen
1: término
0: de semana. Gracias, Pato.
1: Muy
0: nos vemos
1: lindo
0: la próxima semana.
1: Fin de semana. Así es.
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0: Estimados auditores, bienvenidos a un nuevo programa El Expreso de la Tarde. Hoy miércoles 10 de junio de este 2026. Miren, un miércoles bastante helado, con lluvias continuas, como diría un meteorólogo. Y estas lluvias van a continuar hasta mañana jueves, justamente cuando mañana comienza este nuevo mundial de fútbol, que se jugará en tres países, en toda Norteamérica, en ese subcontinente enorme. A ver, algunas noticias en el mundo. Miren, en Perú votaron cerca de 20 millones de personas. Hasta hace 2 horas atrás, el último recuento de votos, la diferencia entre Roberto Sánchez y la Keiko Fujimori es de 5.700 votos. Fujimori dice tener mucha esperanza, mientras Sánchez defiende las proyecciones, que lo dieron por ganador. Ella está muy confiada en los votos que están llegando del extranjero, que son miles. En Chile Fujimori ganó en Santiago, ganó en Valparaíso, perdió en Arica y perdió en Antofagasta. Okay, o sea, Keiko Fujimori ganó ampliamente en Santiago y en Valparaíso. En el Norte Grande ganó Roberto Sánchez. Así que hay, decir un resultado sería de una irresponsabilidad supina, mayúscula. La autoridad confirmaron ayer que el resultado final, escuchen bien, podría demorar varias semanas. Y felizmente ninguno de los dos está acusando de fraude, porque los dos están expectantes. Entonces, como los dos creen que pueden ganar, todavía están calladitos. Ya. Así que valoremos lo que tenemos nosotros. Otras cosas en el mundo, ayer Estados Unidos bombardeó Irán, Irán respondió y todo sigue muy incierto. En Chile, hoy día se publicó la encuesta que le llaman la madre de todas las encuestas, la encuesta CEP, que es la primera que publican bajo este gobierno, ¿cierto? El presidente José Antonio Kast registra un 34% de aprobación, un 52% de desaprobación. En general, mayoritariamente la gente está a favor de combatir las incivilidades y la toma de liceos y colegios de manera muy mayoritaria. Yo creo que es preocupante para el presidente que su nivel de confianza es baja, si cumplirá o no sus compromisos. Y el que aparece como figura estelar en esta encuesta de CEP hoy día es Franco Parisi. Ahí está, él está capitalizando, ¿cómo decirlo? Capitaliza el desgaste de los primeros 90 días de gobierno. En política también reapareció Gabriel Boric, cuestionando el cobro de la Tesorería General de la República, ¿cierto? Los deudores caen. Y en Puerto Montt, como decíamos ayer, un llamado anónimo, como dijo también Andrés Tarcejan ayer, un llamado anónimo permitió hallar la subametralladora. Armamento de alto poder de fuego estaba en zanja de la colonia junto con el cargador y las municiones. Bien, bueno, ahí bien ordenadito está una subametralladora. Ay, ay, ay. Andrea, buenas tardes. Usted viene de Llanquihue, están muy nevados nuestros volcanes.
1: Hola, Hardy, ¿cómo estás? No, yo vengo de acá, pues estoy de temprano en Puerto Montt, así que no tengo idea, pero la verdad es que con esta nubosidad no se ven los volcanes, así que
0: verdad.
1: Cuando despeje, vamos a ver si en los volcanes hay algo de nieve.
0: ¿Y tú podrías estar subiendo tus redes sociales, informando cómo está la situación?
1: No, aquí el meteorólogo de este programa eres tú, Hardy Mittel. Yo la verdad es que no, pero sí, me tenga que sí, porque está helado, así que quizás cayó algo de nieve, yo entiendo que en Lonquimay parece que había nevado un poquitito, o un poquitito harto. Bueno, Lonquimay obviamente, aparte está más al norte, está mucho más para adentro, digamos.
0: ¿Conoce
1: más
0: Lonquimay?
1: No lo conozco.
0: Yo conozco. Porque
1: dice que es muy bonito.
0: Muy bonito.
1: Sí.
0: Hay que pasar además por un túnel ferroviario, porque ahí la cordillera de los Andes se produce una cosa bien especial, que hay como que se aplana la cordillera y sigue en territorio chileno, porque lo que separa es Chile con Argentina, casi todo el continente, casi todo el largo y ancho de esta frontera, es la cordillera de los Andes. Ahí tú pasas la cordillera y sigue estando en Chile.
1: ¿Okay? Claro.
0: Es muy, muy lindo, muy lindo Lonquimay.
1: Es bonito. Oye.
0: Y cuando cae nieve, ahí.
1: No, ahí hay muchísima nieve y hay muchos grados bajo cero. Po.
0: Pero una consulta, ¿tú eres muy activa en tus redes sociales?
1: No tanto, fíjate. No.
0: Ya.
1: No, antes más, pero no. No,
0: pero
1: no sube, flojilla.
0: ¿Y ahora subes cosas políticas solamente? ¿Sube, mira, salí hoy día con Jorge a comer, así?
1: De repente, pero muy, muy de repente, muy de repente.
0: Estamos comiendo tal cosa.
1: dos veces al año, ponte tú. ¿Eh? No, no, mucho no.
0: Ya, la, y esa foto la sube así.
1: Sí, que depende, pues, Hardy.
0: ¿Y cuál es el nivel
1: pero
0: de...?
1: Pero no, no soy una creadora de contenido, ya, ¿ah? Así se llama.
0: Creadora
1: no,
0: de contenido.
1: No, no, no lo soy. Oye, pero antes de que se nos vaya el programa, yo quiero felicitar...
0: Pues estamos recién empezando el programa, ya lo quiero...
1: No, que ya vienen invitados, entonces...
0: Te quiere mandar a cambiar ya.
1: Listo, se acabó.
0: Se acabó el programa.
1: Lee las menciones. Oye, no, está de cumpleaños nuestra seremi de salud, Evelyn Vintro.
0: Ah, mira.
1: Así que muy feliz cumpleaños. Y también está de cumpleaños... Nuestra querida amiga, la doctora Loreto Tuele.
0: Ah, la gran, así es. La gran Loreto Tuele, la gran Loreto.
1: Efectivamente, así que también qué nuestro gran... cariñoso saludo. Entiendo que no está en Chile por estos días, pero muchos cariños para ella. Tiempo que no la entrevistamos, ¿ah? ¿Eh?
0: Mira, y Loreto Tuele es, mira, mira, hoy día me encontré en la calle, me encontré con Arturo Clemente.
1: Ya, okay. ¿Cómo está él?
0: Bien, ahí nos encontramos en el centro de Puerto Montt. De repente le dije, ¿sabes, Arturo? Le dije, yo creo que a ti va a haber que hacerte un tremendo homenaje. ¿Por qué? Me dijo. Porque tú lideraste en la industria del salmón en momentos súper complejos. Le dije, fue el estallido social,
1: Ajá. Fue
0: después la pandemia, vino los procesos constituyentes en que no es que hubiera gente en contra, habían... líderes políticos que querían terminar con la industria, estuvo la ley Swap, ley Lafkitch, y le dije, yo creo que hiciste una gestión espectacular.
1: Sí,
0: ¿por qué hago este, marco este punto? Marco el punto con Loreto Tuele. Loreto Tuele, ella como infectóloga, ¿cierto? Encabezó aquí en el sur de Chile la lucha contra el COVID de manera notable. Uh-huh. Ella encabezó además un proceso de una... Se experimentó con una vacuna.
1: Sí.
0: A nivel planetario, ¿cierto? Con Exacto. Los canadienses, con los chinos, la vacuna CanSino, son de esos héroes, comillas, anónimos.
1: Uh-huh. Sí, que son importantes registrar lo que han hecho
0: sí.
1: en los libros de la historia.
0: Sí, pues,
1: no solo de la región, sino también del país. Po.
0: Y la Loreto es una mujer súper carismática y ahora está una cruzada tan grande por el tema de su hijo, ¿cierto?
1: Así es.
0: Una cruzada que es maravilloso.
1: Maravilloso, sí.
0: Así que, un abrazo grandote. Además es carismática, estupenda, en fin.
1: Efectivamente, sí. Y después seguimos con los cumpleaños porque hay varias personas más ya, conocidas
0: que están de cumpleaños. Y Evelyn Plintrup, la seremi de salud, ¿cómo lo está haciendo?
1: Bien.
0: ¿Bien?
1: Así es.
0: ¿Sí?
1: Muy bien.
0: Ah, ¿tú le pones aprobación?
1: Toda la ficha.
0: ¿Tú andas evaluando los seremi?
1: No, yo a todos les pongo nota 7.
0: Ya.
1: Y no, a uno le pongo un 10.
0: No podéis ser tan barrera.
1: El que me hace las transferencias a mí tiene nota 10, 20.
0: ¿Que los seremi?
1: Uno me hace transferencia, pues mi marido.
0: Se podía entender mal, ¿eh? Se podía entender mal, ya.
1: Obvio.
0: Ya. Oye, mira, hablemos del sur de Chile. Esta particularidad que tiene este sur de Chile, hace 75 años un grupo de agricultores, ¿cierto? Un grupo de la zona de Fresia, Loncotoro, en fin, que decidieron crear una empresa a pulso que genere energía eléctrica, ¿cierto? A los agricultores.
1: Para sus campos, campesinos,
0: uh-huh. En fin. Esa empresa se llama CREL, la Cooperativa Regional Eléctrica de Llanquihue, 75 años. Están en 8 comunas, de Purranque hasta Llanquihue, Puerto Varas, en fin, cerca de 40.000 clientes. Y además hoy día los clientes son distintos, porque antes eran agricultores básicamente, pero hoy día ya se incorporaron, comillas, todos estos nortinos, ¿cierto?
1: Exacto.
0: Que se vinieron al sur y tienen parcela.
1: Uh-huh.
0: Que se me ocurre un tipo de cliente distinto.
1: Yo creo que sociológicamente distinto,
0: sí,
1: claro.
0: Sí, cultural y sociológicamente sí. Distinto, con demanda distinta.
1: Uh-huh.
0: Y se visten distintos, ¿no? Bueno, y estamos entrando el invierno, entonces queremos saber efectivamente qué medidas se van a tomar, cómo en el plan de invierno para todo el tema de nuestros campos, lo que está haciendo CREL, y por eso está en el estudio Danilo Lizama, que es el gerente de operaciones de CREL. Danilo, muchas gracias por estar en el estudio y bienvenido.
2: Hola, buenas, muchas gracias. El jefe de operaciones.
0: Jefe de operaciones, ¿qué dije yo?
2: Si no, mi jefe se va a enojar después.
0: Dije
2: gerente, todavía falta camino
1: falta
2: por
1: un poco
2: recorrer.
1: Para llegar a la gerencia.
0: Que en dos semanas más eso, pues. Y el actual gerente irá a ser otra gerencia más, pues.
2: Esperemos, ahí vamos viendo cómo se da todo, pero...
0: ¿Tú eres sureño, Tato?
2: Yo llevo ya 20 años en el sur. Yo soy de Brasil, principalmente. Ahí nos vinimos a vivir al sur de Chile con mi mamá. Y comencé una carrera eléctrica desde pequeño, digamos, en el liceo. Y
0: pero,
2: en práctica.
0: Pero el brasileño no tiene ningún acento, no hablas portuñol.
1: Pero hasta hace 20 años y es joven.
0: No, pero ¿Y de qué parte de Brasil?
2: De Sao Paulo.
0: Sao Paulo.
2: De Sao Paulo, sí, de ahí somos originarios.
0: Una ciudad chiquitita, ¿cierto? Una ciudad chiquitita, como 20 millones de personas.
2: Sí, pero vine de pequeño aquí al sur y ahí me fui criando acá entre Puerto Varas, Puerto Montt.
0: Genial.
1: Sí. Qué bonito. ¿Y vuelves habitualmente? ¿Tienes familia ya?
2: Sí, tengo familia. Después con temas de trabajo ya un poco y el crecimiento de la familia ya se ha hecho un poco más complejo volver al país, pero siempre estamos en contacto con la familia. Ya vive toda mi parte materna en Brasil.
1: Mira qué bien.
0: O sea, hay pocos brasileños en Chile, ¿eh?
1: Estando
0: tan cerca.
2: Claro, no hay una comunidad acá en Puerto Montt, no es muy grande, pero sí se reúnen, celebran las festividades. Y ahí nos sumamos nosotros también como familia.
1: ¿Y tu papá chileno?
2: Mi papá chileno, sí.
1: Mira.
0: ¿Y bailan samba y todo esto, no?
2: A veces. Depende de las caipiriñas, entramos en ese mundo.
0: Mira, podríamos, para los carnavales se podría hacer algo en Puerto Montt, un encuentro colonia, que aquí los brasileños hagan un buen ahí, hagan un sambódromo acá.
1: Sí, claro. O por lo menos poder participar en una escuela de samba, aunque sea ¿cierto? A la chilota, pero ya. Bueno.
0: Danilo, entonces, ya no eres gerente de
1: el jefe de operaciones.
0: Ya, el plan de invierno, ¿qué se están preparando? ¿Qué deberían saber nuestros auditores? ¿Qué deberían saber los clientes de CREL? ¿Qué están preparando para este invierno? Que aquí sabemos que es lluvioso, con mucho viento, en fin, y eso tiene su riesgo.
2: Correcto. Bueno, uno de los principales desafíos que presentamos como cooperativa es la cantidad de árboles que existen alrededor de nuestras líneas. Nosotros tenemos cerca de 4.000 kilómetros de líneas. Si hiciéramos una línea recta, podríamos pasar de llegar casi a Arica prácticamente, con líneas eléctricas, tanto de media como baja tensión. Uh-huh. Entonces todo eso está expuesto porque somos una zona muy verde y está muy expuesto a temas de árbol y es nuestra principal falla. Entonces lo que hemos implementado a partir de este año, luego desde el descongelamiento de la tarifa eléctrica, que también nos afectó muy fuerte a la empresa, como somos una cooperativa, no tenemos recursos ilimitados, sino que trabajamos con gente de acá del sur, somos una empresa que está en Puerto Vara y solamente aborda la provincia de Llanquihue, tocamos un poco ahí de la provincia de Osorno, que es el sector de Purranque, pero principalmente nuestro fuerte es la provincia de Llanquihue. Entonces, ¿qué hicimos este año? Con un poco de la liberación tarifaria que se fue dando desde el año pasado hasta ahora, se invirtió mucho en poda, poda, tala, roce y el despeje de todo lo que es árbol, que está cercano a la red de CREL.
0: Eso lo han dicho ustedes, los operarios de ustedes.
2: Correcto, CREL. Tenemos gente, personal contratista y personal interno. Entonces es un trabajo en conjunto, tanto el departamento de operaciones, un departamento que tenemos de mantenimiento y un departamento de proyecto. Entonces vamos haciendo ahí una alianza entre los tres, donde hay redes que estamos también retirando de predios que antiguamente, como decían, eran agrícolas, después se vendieron a forestales esos predios. Algunas ahora son parcelas, entonces las redes fueron quedando históricamente dentro de esos predios y estamos haciendo un plan dentro, digamos, del despeje. Se aprovecha también de hacer el retiro de algunos tramos de línea hacia la ruta para que sea más accesible y fácil de recorrer.
1: O sea, los están como corriendo, ¿cierto? Haciendo toda una mantención, y por eso decías tú que tienen tanta línea por jardín, porque efectivamente no es como una casa pegada al otro. Aquí es un cliente lejos del otro, por lo tanto tienen muchísimo cable en el aire, por así decirlo, ¿no?
2: Claro, la densidad, digamos, kilómetro por cliente es de las más grandes que tenemos dentro de todas las cooperativas, ¿ya? Entonces tenemos muchos clientes dispersos, como dicen, porque eran agricultores, entonces eran campos grandes donde habían solo una cuenta. Y de ahí seguía la línea hasta llegar al próximo cliente y así fue creciendo la cooperativa.
0: Entonces, y hoy día son cerca de 40.000, me equivoqué.
2: Correcto, no estamos cerca de los 40.000.
0: Ya, y además en este caso como son campos tienen que pedir permiso a los propietarios para entrar, en fin, por cierto.
2: Sí, hay una coordinación previa, el plan se hace, digamos, a largo plazo, digamos, estamos hablando del año completo y vamos atacando por sectores, vamos viendo los sectores que fueron más críticos el invierno pasado y vamos tomando ese enfoque primero.
0: ¿Cuáles fueron los sectores? Tú dices que el invierno lo que más afecta en el caso de todo el tema de la transmisión eléctrica que se cree a través de sus postes y sus redes, ¿cierto? El tema de los árboles, por tanto el tema del viento. ¿Cuáles son los sectores más críticos que tienen definidos?
2: Nosotros tenemos como sectores más críticos es la comuna de Los Muermos hacia la costa, ¿ya? La comuna de Fresia, el sector más cordillerano, digamos, saliendo de Fresia Urbano también hacia la costa, y el sector de Ensenada. Ya son los sectores que siempre cuando tenemos un temporal de viento son los más golpeados, ya donde los vientos ingresan con las rachas más fuertes. Entonces el año pasado tuvimos vientos sobre los 100 kilómetros por hora.
0: Sí, pues.
2: Y este año no se ha dado. Entonces estamos también con todo el personal técnico reforzado a la espera de que va a ingresar el viento, porque el cambio climático también nos afectó. Y eso hizo que ya los vientos no sean como antiguamente, que eran vientos de 60 kilómetros, ráfagas de hasta 80. Entonces ya llegamos a ráfagas de 100 kilómetros por hora y eso nos complica bastante.
0: Estamos conversando con Danilo Lizama, que es el jefe de operaciones de CREL. Y imagino que usted igual hoy día, con tanto tema satelital y hasta yo me atrevo a entregar el pronóstico del tiempo los próximos días, usted tiene ya visualizado lo que va a pasar el mes de julio, ¿cierto? Y además que está el fenómeno del Niño, dice que viene el fenómeno del Godzilla, que supuestamente, sí, se ha escuchado, ¿no es cierto? Que supuestamente va a haber muchísima lluvia. En fin, usted también tiene ya como el análisis de lo que viene para los próximos, por lo menos, 30 días, ¿o no?
2: Mira, el pronóstico climático, la verdad, nosotros lo vamos viendo cada 10 días, que ya es como lo más certero. Sí hay proyecciones que nos indican, pero con todas las proyecciones que teníamos no pudimos prever el tornado que sufrió Puerto Varas.
0: Claro.
2: Entonces vamos pronosticándonos cada 10 días y reforzando. Si aquí lo que más nos complica es cuando ingresa un frente mal tiempo un fin de semana. Claro. Ya, porque el fin de semana el personal está de descanso, ahí reforzamos las brigadas que están de turno, reforzamos con personal contratista, pero eso es lo que vamos distribuyendo.
1: Con todo eso, perdón, si hay, no sé, pues, sectores o lugares dentro del campo que todavía pueden quedar, o de repente, no sé, se puede caer un árbol, otro árbol, que no esté cerca del poste, pero le da al otro. O sea, siempre los usuarios, es deber, digamos, el usuario también del cliente, llamar, avisar, en fin, una serie de cosas que puede pasar.
2: Correcto. De hecho, nos pasó hace no mucho que un árbol ahí en Fresia cayó del otro lado de la ruta y tomó un poste que estaba al otro extremo, digamos. Entonces son contactos que tenemos permanentemente con las forestales, pero también hay una negativa de cliente. Y ahí es donde usamos también un poco la ayuda pública, digamos, en este caso de la SECO, Carabineros, para poder ingresar a algunos predios donde los propietarios se niegan rotundamente al corte de árboles.
0: Ah, ya, por el corte de árboles. Claro. A propósito, Danilo, ¿a qué número deben llamar las personas que ven alguna situación que van, no sé, por la carretera, ven que hay un árbol que se cayó? ¿Hay algún número de emergencia de CREL?
2: Sí, tenemos los números de emergencia, están todos publicados en la página web en CREL.cl. De hecho, ahí tenemos un canal de denuncia y es más fácil porque el cliente se contacta, hay un link para contactarse vía WhatsApp y nos envía la ubicación y las fotos, que es lo principal. Ajá. Porque a veces en la llamada nos pasa mucho. Tengo un árbol caído en la ruta de aquí saliendo de Muermo, entonces es difícil dar con datos tan precisos y de repente pedimos un poco de ubicación. Entonces ahora, como tenemos tanta tecnología, la aprovechamos a favor nuestro y nos envían la ubicación y así podemos destinar brigada rápidamente.
0: Dos cositas, el tornado, usted como proveedor, ¿usted le afectó el tornado a aquel?
2: Sí,
0: a ver, hablemos un poquito de saber que...
2: Sí, fue un desafío bastante grande el tornado. Ya tuvimos 54 horas sin luz el sector, digamos, la zona cero del tornado, ya que tuvimos la caída de más de 15 postes en ese sector.
1: Porque en Molino Viejo también hubo tornado y ahí ya ustedes están...
2: Claro, ahí era una consecuencia de la línea. Exacto. Porque pasa la red troncal y continúa hacia Molino Viejo en ese caso. Entonces afecta, no es que el tornado, digamos, donde pega afecta solamente a sus clientes, sino que afecta a los que siguen, un efecto dominó, claro.
0: ¿Y eso fue un día domingo?
1: Fue un día domingo.
2: O sea, hace poco fue... 3 de la tarde, 25 de mayo.
0: 25 de mayo del año pasado.
2: Correcto.
0: Y a usted lo pilló por sorpresa. ¿Tú estabas ahí ese día?
2: No, estaba de turno yo ese día.
1: Yo estaba en río.
2: En una hora estuvimos todos de turno y nos apoyamos entre todos. Importante ahí era destinar bien los recursos, tener una voz de mando clara, que era solo una persona el que destinaba, los supervisores todos enfocados también en la restitución de suministro, en reponer materiales. Entonces, lo que nos favoreció era que era cerca de nuestra base de operaciones y aplicamos una estrategia también de trabajo que era trabajar hasta la 1 de la mañana con la gente, porque ya de madrugada, sin luz, es complicado, hay riesgo, digamos, de accidente con los colaboradores. Entonces, enfocamos todos los trabajos en un horario diurno y se hizo rotación de turnos para poder superar esa falla.
0: Son las 4:20, hoy día es miércoles 10 de junio de este 2026. Estamos conversando con José Lizama, que es el jefe de operaciones de CREL, ¿cierto? Que es la cooperativa regional eléctrica Llanquihue, que provee de energía, ¿cierto?, eléctrica, como dije, a 8 comunas, básicamente provincia de Llanquihue, que tiene su origen ahí entre Fresia y Loncotoro, por ahí fueron los primeros, ¿cierto?, los creadores, los agricultores que crearon esta compañía. El tornado fue efectivamente fue como una tremenda doctorado que sacaron. Sacaron ahí sí. En emergencia, en reacción rápida, en unidad de propósito, todo. Fue se puso a prueba, se tensionó toda la empresa, ¿no?
2: Sí, fue una puesta a prueba grande, tanto para el área técnica de la empresa como toda en sí. Era destinar recursos, había que estar en contacto con la municipalidad, asistir a los COGRIT, otras personas estaban encargadas de la colación, entonces todos estuvimos trabajando para un solo objetivo y tuvimos la suerte también que no ingresara otro frente de mal tiempo en conjunto que hiciera que los recursos se escasen más.
1: Danilo, perdón, pasando un poquito de otro tema, ¿ustedes son como compañía, no sé, víctima de robo de cable, como suele haber más en la zona urbana, me imagino, ¿no?
2: Hemos sido víctima de robo de cable, uh-huh. Ya en sectores rurales, la verdad, dentro de predios forestales hemos enfrentado robo de cable. No es algo recurrente, pero sí nos afecta de gran manera.
0: Uh-huh. Me imagino, bueno, usted es una cooperativa que no tiene fines de lucro, por tanto, ¿cierto? Todo se tiene que ir invirtiendo, ¿cierto? En más tecnología, en fin. A propósito de tecnología, mire, cuando recién decías, José, que ojalá que le mande la gente, le mande la foto, le mande, hoy día uno de los teléfonos tiene el Google Maps, que manda la ubicación, todo. Están trabajando, por ejemplo, no sé, estoy preguntando así, con drones, están incorporando nuevas tecnologías para estar reaccionando en tiempo y oportunidades más eficientemente igual.
2: Sí, hicimos una modernización importante respecto a ese punto, ya que antiguamente los que partimos trabajando era un recorrido pedestre, entonces para saber, bien, digamos, y hacer un levantamiento de dónde íbamos a trabajar, era un día entero caminando para recorrer 500 metros, un kilómetro de línea, ya considerando toda la adversidad del camino. El día de hoy ya contamos con 5 drones y uno de ellos termográfico, ya, y podemos levantar fácilmente 10 kilómetros en un
0: día. ¿A qué llamas termográfico? Yo soy súper ignorante, José.
2: Termográfico es un dron que tiene una cámara infrarroja y con la que podemos detectar puntos de calor. Uh-huh. Entonces, si hay un punto, un mal contacto en la red.
1: Una chispa,
2: claro, lo podemos detectar. O un material que esté defectuoso por los años que ya lleva instalado o por una falla misma del fabricante. Nosotros lo detectamos a través del dron. El dron nos muestra el punto de calor y lo compara con la temperatura ambiente.
1: Se usa para buscar personas también, porque
2: esos, claro, tienen calor. En nuestro caso lo usamos para ir haciendo una gestión preventiva en la búsqueda de fallas. Antes de que ocurra ya estamos.
1: Oye, Danilo, así que hay suscriptores o clientes que no quieren que les corten el árbol. Bueno, quizás nadie cree que, no sé, le jodan el jardín, por así decirlo. Pero si no, entonces el cliente tiene la opción de decir, entonces usted corre al poste.
2: Claro, no. Si el cliente quiere correr, ¿no?, el poste, lo puede hacer libremente. Claro que tiene su costo y esa ya es una responsabilidad que debe incurrir él.
1: Ajá.
0: Usted, a ver, ¿cómo lo pregunto? ¿Cuál es el reclamo más permanente que tienen de los clientes de Creerle, José?
2: Danilo.
0: ¿Danilo qué dije yo?
1: José.
0: Danilo.
2: Mire, el reclamo permanente es la falta de suministro. Entonces, evidentemente, cada vez que hay un
1: corte sin programación.
2: Por un corte sin programación que cuesta a veces entender que es por circunstancias externas. Tenemos choque de poste que ha sido recurrente en el sector de Puerta Sur, por ejemplo. Uno de los sectores donde más tenemos choque de poste.
0: También cubren de Puerta Sur, ¿ah?
2: Sí, Puerta Sur y un sector de Bosque Mar en Puerto Montt. ¿Qué se hizo ahí? Como ya era recurrente y la red es complicado moverla porque eso partió prácticamente como una población residencial pequeña y fue creciendo hasta que hizo una avenida que conecta parte de Puerto Montt. Uh-huh. Se hizo una donación al municipio de Puerto Montt de reductores de velocidad.
1: Ya.
2: Entonces como una alternativa, una medida para mitigar un poco el choque que era por exceso de velocidad en el sector, donamos más de 10 reductores de velocidad que se instalaron en Puerto Montt. Y estamos en gestiones para también la ruta del ERCE, ver opciones de cómo mitigar el exceso de velocidad que finalmente provoca el choque
0: que quiebra el poste. Los accidentes son un factor también.
2: Claro. Sí.
1: Choque con el poste.
0: Ya. O sea, es más habitual de lo que uno cree, el choque con un poste.
1: Sí, po.
0: Sí. Mira.
1: Sí.
0: Ay. Daniel, ¿cuántos años dijiste que llevaste en la empresa?
2: Yo llevo 16 años en la empresa. Sí.
0: Qué notable.
1: Sí.
0: Porque va a ser muy joven, ¿no?
1: Muy joven, pues se ve jovencito, sí. Efectivamente.
2: Ingresé haciendo la práctica del liceo técnico y así fui estudiando y trabajando para poder.
1: ¿Y tú has visto crecer la empresa junto contigo, también, digamos? Sí.
0: ¿Cuántas personas trabajan en CREL entre permanentes y colaboradores y empresas externas, más o menos?
2: Tenemos cerca de 200 trabajadores en fuerza total de trabajo, ya de más o menos con el orden del 50 y 50 entre contratistas y personal interno.
0: Por tanto, ahora la preocupación es el invierno, la preocupación es el tema de la tala de árboles, la preocupación es que, claro, vienen rachas de viento, aquí sabemos que viene un invierno duro. Allí va a estar el foco. Después hablaremos en verano, ¿cierto? Lo que ocurre en verano, si hay, con los incendios forestales, pero hoy día ahora la preocupación es, ¿cierto?, el tema de la mantención de toda la red eléctrica, especialmente por el lo que puede causar la caída de árboles, ¿cierto? Uh-huh. Y en este caso también de choque de vehículos. Pero el tema son los árboles, la gran preocupación para la temporada de invierno, Danilo.
2: Sí, la temporada de invierno es nuestra gran preocupación, por eso siempre estamos, parecemos meteorólogos ya, ¿sí? Revisando claro siempre las condiciones climáticas, y en base a eso también vamos reforzando el contingente que tenemos de personal de turno,
1: ¿no? Claro que sí.
0: ¿Desde qué racha de viento se pone ya así que usted dice, no, aquí va a quedar la escoba?
2: Ya, ahí tenemos un punto, pero es más observación histórica propia que datos más reales, digamos, que podamos sustentar. Entonces sabemos que el primer temporal que sobrepasa los 65, con racha sobre 65, va a tener una afectación. Es el primer temporal que sobrepasa el 65 kilómetros por hora. Vamos a tener sí o sí cortes. Ya.
1: Y no necesariamente en el segundo o tercero, aunque tenga más.
2: Claro, ya el racha. El segundo es que se sobre los 70.
1: Porque se ponen a prueba, ¿o no?
2: Claro, lo que pasa es que durante el verano se seca mucho árbol.
1: Claro.
2: Y eso, al estar seco, algunos ya se pudren. Con el primer temporal caen.
1: Claro. Claro,
0: caen los árboles.
2: Caen los árboles.
1: O ramas.
0: ¿Y postes de luz sin caída de árboles caen?
2: No.
1: No, pues ahí no, tiene que ser. ¿Quién tiene sus postes impecables?
0: Por eso pregunto, vos.
2: Claro, lo que pasa es que el árbol, depende del tamaño del árbol, puede arrastrar un poste o puede o quebrarlo, depende.
0: No, está bien, está claro el efecto que causa, claro, que causa el árbol. Mi pregunta es, un poste así solitario, solito, guachito, en el campo, que sea,
1: viendo si el viento lo puede botar.
0: ¿Si el viento lo puede botar?
2: No. Serían ráfagas sobre 100 kilómetros por hora que no pueden.
0: O sea, un tornado de verdad.
2: Un tornado nos puede dar,
1: claro,
2: eso.
1: Claro.
0: Sí, cuando uno ve las imágenes de Estados Unidos, lo que se llama el corredor
1: Está
0: bien, pero por eso preguntaba, Pontrea.
1: Al menos que el poste esté en malas condiciones y eso en CREL no ocurre.
0: Hoy, Danilo Lizama, mira, de verdad, muchísimas gracias. Fue una sorpresa que tuviera origen brasileño, me encantó. Jefe de operaciones, ¿cierto?, de CREL. Ya, y,
1: futuro gerente.
0: ¿Ah? Pero puede ser gerente más adelante, ¿cierto? Y la gente se puede meter, los auditores, a la página web de ustedes, que es
2: CREL.cl.
0: CREL.cl, ¿cierto? Uh-huh. Y allí para reclamar, para informar, para todo, ¿cierto?
2: Correcto, ahí tenemos todas las.
1: Y también para pedir luz.
2: Exacto.
1: Una línea 800 que también tienen. Sí, pues también para nuevos clientes.
0: Para nuevos clientes.
1: Efectivamente. Muchas gracias, Danilo.
0: 16:28, ¿cierto? Estamos con 10 grados de temperatura en la capital regional. Mira, si ustedes nos sintonizan todos los días, yo les voy a entregar el tiempo en las próximas buenas semanas, siempre. Pero
1: la CREL siempre, como son nuestros auspiciadores, nos escuchan y según lo que Hardy dice del tiempo, entonces programan aquí y le dicen, Danilo, manda la brigada a tal parte.
0: ¿La brigada de cuánto suena todo esto?
2: Brigadas tenemos brigadas pesadas y brigadas más livianas. Normalmente son de 2 las brigadas de inspección. Y ya cuando estamos en condición más fuerte, ya son brigadas de 4 personas que andan en el terreno.
1: ¿Y siempre identificados?
2: Siempre identificados, todos tienen sus credenciales corporativas.
1: ¿Y los llaman antes de ir, cierto? Generalmente a los clientes.
2: Sí. Llamamos antes de ir, dependiendo del caso, porque si es una falla global, ahí es claro, más complicado, o en las noches tampoco.
0: Les digo una cosa, a veces cuando yo voy a Piyuc y veo que están los trabajadores, ¿cierto?, de empresas eléctricas trabajando, yo digo, es un trabajo extraordinariamente valiente, riguroso. Porque de, por favor, estamos ahí tan constantes en tema de peligro, por tanto sí, deben trabajar
1: por la altura y por la electricidad.
0: Sí, por uh-huh. con todos los protocolos de seguridad, así que de verdad.
1: El esfuerzo, perdón, que hicieron en pandemia para tener a todo el mundo conectado también fue brutal, po.
0: Ese tiempo de todo el mundo de internet, con el claro, de internet, toda la
1: que
0: cosa.
1: De...
0: No, es un trabajo internet. de verdad casi heroico, bien encomiable. Ya, Danilo, que esté muy bien. Andrea, vamos, son las 16:30.
1: Vamos a la pausa.
0: Vamos a la pausa comercial, estamos de regreso.
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0: Estamos de regreso en el Expreso de la Tarde, hoy miércoles 10 de junio de este 2026. Escuchando a Taylor Swift, la novia de Estados Unidos. Además está casada con un súper futbolista de fútbol americano, ¿eh? Y son como la pareja así ideal de Norteamérica. A propósito de fútbol, mira, querida Andrea, ya que Chile no participa en el Mundial.
1: Sí, pero fíjate que, perdón, supe que no estaba tampoco Italia.
0: Ah, no, Italia está igual que Chile, tres mundiales seguidos que no va.
1: Entonces me... mira, como el consuelo del...
0: Te sale tu lado italiano.
1: No, el consuelo del tonto, ¿cómo se llama? Sí, bueno, no somos... Porque Italia es Italia.
0: Sí, claro. Lógico. Ellos salieron campeones tres veces, me parece.
1: Sí, pues imagínate.
0: Mira, ya que veremos el Mundial por la televisión o por las redes sociales...
1: Bueno, ahora se muere...
0: La inteligencia artificial predijo quién va a ser...
1: ¿Se muere Chile?
0: ¿Cómo?
1: No, pues llega el Mundial y no hay auto en la calle.
0: Pero no va a ser tanto.
1: No, no va a ser tanto como otras veces, pero... pura mujer circulando.
0: La inteligencia artificial en modo mundial. La inteligencia artificial predijo quién va a ser campeón mundial.
1: Ya.
0: Así que de antemano les digo para que no vean ningún partido.
1: ¿Quién?
0: Los algoritmos dieron su monarca para este campeonato. El Mundial 2026 ya tiene su campeón.
1: Ya, pero dilo, pues.
0: No, pero si hay que poner un poco de suspenso. España lidera todas las probabilidades de levantar el título el domingo 19 de julio en el MetLife Stadium de Estados Unidos. Mira. ¿Y con quién jugaría la final España, según la inteligencia artificial? Con Francia.
1: Ah, con Francia.
0: ¿Y quién podría ser la sorpresa? Porque el Mundial pasado fue Marruecos. La sorpresa puede ser alguien que a mí me gusta mucho, lo dije día atrás. Serían Países Bajos.
1: No, pero ellos siempre han sido buenos para el fútbol.
0: Sí, siempre, pero ellos han jugado dos finales. Y las dos las han perdido y los dos eran favoritos. Con Argentina el año 78 y después con Alemania. Ya. Países Bajos, Noruega, donde está el famoso Haaland, y Marruecos. Los marroquíes están realmente buenos. Entonces, de antemano les digo, según la inteligencia artificial, menos mal que no jueguen a la pelota, inteligencia artificial.
1: ¿Te imaginas que la chuntara la inteligencia artificial así?
0: No, después de esto no vengo mal programa, porque no. Digo, dejaríamos aquí un holograma nomás nuestro.
1: Sí, qué increíble.
0: Y mira, y te digo otra cosa más. Hay una tremenda polémica en Noruega, porque, bueno, todos los equipos hicieron su promoción, en fin, y ellos filmaron un video donde están todos vestidos de vikingos.
1: Ya.
0: Entonces algunos grupos dijeron, ah, esto es supremacismo blanco y todo el tema, que esto es fascismo.
1: Perdón, ¿y los noruegos son personas de raza blanca noruega?
0: Todos, sí.
1: Porque si Francia hace algo así, son todos de raza negra, ¿no?
0: Pero la mayoría.
1: Exacto.
0: Sí, porque ellos tuvieron tantas colonias en África, así que ahí están. Sí, pero, pues es verdad.
1: Sí, pues.
0: Pero la hinchada de Noruega, que son, cuando van al estadio son miles, enseñaron un día atrás, hicieron igual que los vikingos, haciendo estilo de como que estaban remando.
1: Ya.
0: Y con los gritos, así como hacen los neozelandeses, ¿cierto?
1: Sí, en el
0: rugby. Con el, ¿cómo se llama ese grito? No me acuerdo.
1: Janaca,
0: cómo se llama.
1: No,
0: Sí, ¿ya? Sí. Entonces es genial ver a miles de noruegos simulando que están remando y gritando.
1: Mira.
0: Ya. Segunda cosa, Andrea Tarcijal. Todos tenemos alma de niño. Yo vengo hace hartos días encargando un álbum y ya me lo traen mañana. Le encargué ahí a un amigo.
1: ¿Están agotados?
0: Está agotado las láminas, está agotado todo.
1: ¿Ya?
0: Entonces, el amigo Luis, el que tiene el kiosco de revista ahí en la esquina de la plaza, ahí en O'Higgins con Urbeneta, ya me dijo Don Hardy. Mañana está su álbum. Y también encargué. Varios sobres de lámina.
1: Ya.
0: ¿Sabes qué voy a hacer a partir de la semana próxima?
1: ¿Qué vas a hacer?
0: Voy a sortear aquí por... Nico, ¿podemos hacer eso, no? Regalar.
1: Sobres de lámina.
0: Más que sobres, regalar láminas.
1: Pero
0: o sobres, Nico.
1: Sobres.
0: Ya, vamos a regalar sobres.
1: No, a menos que...
0: Tanta plata no tengo.
1: Pero mira...
0: ¿Cuánto cuesta cada sobre? 1.200 pesos y vienen 7 láminas.
1: Apenas 7. Porque debe haber láminas más escasas que otras, ¿no?
0: Obvio.
1: Ya, entonces de repente ponte tú... Sería bueno decir, oye, tengo la... No sé,
0: por
1: la...
0: que eso quiero hacer, Nico.
1: Por lámina.
0: Más bien por lámina.
1: Entonces habría que abrir el sobre.
0: Abrir, sí, sí, abrir el
1: sobre. Obvio.
0: No, oye, no, mira, no, esto es una cosa ya, pero no, aquí estamos,
1: nosotros somos
0: estamos haciendo
1: que física. Que no nos escuche ni Elon Musk, ni ninguno, ni
0: estamos haciendo física cuántica aquí, sí, nosotros. Sí, para ver la lámina hay que abrir el sobre, creo bien, yo.
1: Bien, Jardinito, bien.
0: Oye, a propósito, mira, hay un personaje.
1: Ay, ay, ay.
0: Hay un personaje que día atrás nos lo criticó con nombre apellido el Papa León XIV en su encíclica Magnífica Humanidad, que se llama Peter Thiel.
1: Sí, leí tú el reportaje que mandaste en la mañana. Peter, lo había visto el titular. Sí, bien preocupante, ¿eh?
0: Peter Thiel es un multimillonario alemán que fue los primeros que invirtió en Facebook. Es un tipo multimillonario, miles y millones de dólares. Pero él hoy día tiene esta plataforma que se llama Palantir, que de alguna manera están gestionando la guerra. Ellos están trabajando con el Pentágono, trabajan en un país, en fin, y según él, lo que hay que el mundo que viene por delante, un mundo robótico, un mundo de las personas más caperuzas, en fin. Mira, tiene todo un tema con la vejez, con el anticristo, apoya a Trump, el multimillonario libertario que se reunió con Castro, hay una polémica, que por qué se reunió, pero bueno, ya.
1: Meses viviendo en
0: Argentina. Está viviendo en Argentina. Pero este es un tema, hay un reportaje en la Deutsche Welle que se llama Palantir. ¿Ok? Palantir. Que hacen un análisis muy, muy bueno de lo que significa esta plataforma de este personaje con su pareja, que además pareja hombre, o sea, el tipo es abiertamente homosexual. Es lo que algunos llaman el tecnofascismo.
1: Un nuevo orden mundial, por así decirlo.
0: Eso es. Bien. Él está planteando un nuevo orden mundial.
1: Yo estoy viendo el cuento de la criada y ya me tiene... Sí.
0: Este tipo construyó un imperio tecnológico, pero un imperio que está metido... Y todo, en el fondo, consiste en gestionar datos, manejar datos y los algoritmos.
1: Sí.
0: Para todo el tema de las guerras, para el tema... Porque él fue el creador de PayPal, esta tarjeta para pagar en su minuto, ¿cierto? Con Elon Musk.
1: Y el Papa en su encíclica habla, justo se refiere a la guerra, a propósito de la inteligencia artificial, y que dice que el algoritmo, o sea, la guerra nunca debe ser gestionada por un algoritmo de inteligencia artificial.
0: Bueno, eso es lo que están haciendo ellos hoy día. Eso es lo que están haciendo ellos, esta famosa plataforma. Incluso algunos dicen que toda esta cosa con Irán fue un poco gestionada por ellos. Porque ellos están muy fuertes gestionando miles de millones en el Pentágono. Pero bueno, así que ese famoso Peter Thiel. Ya.
1: Qué terrible, hay que estar atentos.
0: Así que volvamos a una cosa más simpática. El álbum llega mañana, a partir de la semana próxima, regalaremos.
1: Oye, yo el otro día, muy bien eso. Hablamos del matrimonio de Dua Lipa, ¿sí? Que habían fotos del matrimonio civil, pero bueno, aparecieron las fotos y yo dije, ay, echo de menos, me hubiera gustado verla de novia, de tío novia. Bueno, y salieron las fotos porque el fin de semana pasado fue.
0: A Sicilia.
1: En Sicilia, efectivamente. Oye, pues se veía regia, estupenda, sí, el vestido muy bonito. Muy, muy sencillo, qué sé yo, con la espalda bien pronunciada y con pluma y una carterita de pluma. Pero además las fotos del matrimonio mismo de la fiesta, pasándolo bien, pero así, a rabiar. Sí. O sea, no era el típico matrimonio ceremonioso, no, era bailando, disfrutando con los amigos, tomando sus tragos.
0: O sea, una fiesta que duró varios días.
1: Varios días.
0: Escogieron varios lugares.
1: Exacto.
0: Incluso con la molestia de muchos habitantes, porque fue bien... invasivo.
1: Claro, pero bueno.
0: A propósito de invasivo, la hija de Donald Trump, Ivanka se llama.
1: Sí.
0: Con su marido, Kushner. Ellos, hay toda una polémica en Europa porque compraron dos territorios en Albania, que son reserva mundial de la biosfera, entonces, en fin, que van a hacer una mega, mega, mega hoteles para los mega, mega, mega millonarios. A propósito de este nuevo orden mundial, o sea. Cada día están habiendo personas que son más multimillonarias.
1: ¿Te das cuenta, Hardy? Y no han ido a la luna. No, a mí no me vienen con cuenta.
0: Oye, volvamos a algunos temas locales. Mira, hablábamos, ¿cierto?, del tema de este llamado anónimo. Otra noticia que puede ser positiva por la pega, pero preocupante por lo que ocurre acá, decomisaron 53 kilos de droga en campamento aledaño al hospital local, aquí en Puerto Montt.
1: ¿53 kilos?
0: Sí, se detuvo a tres extranjeros en situación irregular. En un operativo de la PDI, la Fiscalía, qué buena pega está haciendo la Fiscalía Regional.
1: Sí. tenemos que entrevistar a la fiscal regional.
0: ¿Tú estuviste con ella la semana pasada?
1: Sí, sí.
0: ¿Se comprometió en venir?
1: Sí, sí.

0: un ex director de Cernapesca.
1: Sí, y jefe de gabinete de la alcaldesa de Valdivia también. Y, están cayendo alto.
0: Y este ex director de Cernapesca hasta hace poco, candidato a diputado del PPD. Uh-huh. Oye, lo que no hemos hablado. No, solamente diré en titular. Porque no quiero meterme más porque lo encuentro ya el otro día ya realmente vergonzoso. Esta polémica entre la senadora Camila Flores y su ex marido es realmente
1: atroz.
0: Es que un nivel de degradación de las relaciones personales, una degradación de la política, ella es senadora de la República. El personaje, el ex marido, si es efectivo, que él filtró, ya supera hasta niveles.
1: Parece que es efectivo, porque encontraron en su computador y en su casa ya imágenes.
0: Es otra cosa. Es que miles de personas votan por ella, votaron por otros políticos, en fin. Y estar metido en ese barro es una degradación de la política, de la
1: función. Ahora te
0: pública.
1: Digo una cosa, Hardy. Esto que pasa de videos grabados sin consentimiento o con consentimiento, pero divulgados.
0: Sí.
1: Sin obviamente el consentimiento de las mujeres, porque sobre todo en eso sí son los hombres que divulgan videos de sus exparejas,
0: sí.
1: Es mucho más habitual, y en las personas que no son ni diputadas ni de ningún renombre, ocurre muchísimo, muchísimo. Es algo para que conversemos con la Seremi de la Mujer también cuando la invitemos al programa. Claro, lo que pasa es que en este caso se trata de una senadora, ¿cierto? Es una figura pública, pero pasa mucho. Muchas mujeres son amenazadas por sus exparejas con esta, claro, amenaza de develar, digamos, y de hacer circular. Y pasa mucho en los colegios también, con de las niñitas, ¿cierto?
0: Algo de el otro día.
1: Sí, entonces. Bueno, es probable,
0: ahí yo no manejo bien si cómo será la estadística, es probable, como dices tú, que sean más bien hombres,
1: yo creo, sí.
0: Hombres comillas, sí. Con la mejor manera de castigarle daño, de humillarla, en fin, filtrando cosas, pero esta situación que se está viendo ahí es realmente, yo lo encuentro totalmente degradante.
1: Porque además, recordemos que ahí hubo una acusación de exfuncionarios pagados por el Congreso.
0: Ah, no, ya, esa es la otra lista, la lista de lo que llaman la cuota Flores.
1: Claro, pero también se dijo ahí que era el ex marido el que había susado, digamos, a esta funcionario, ya. ¿Cierto? Para que acusen, sea verdad o no tengo idea. Y ella parece que al defenderse también le causó algún daño, ¿cierto?, al ex marido, y el marido no. Entonces en represalia.
0: No,
1: entonces,
0: todo mal, de verdad, sinceramente.
1: Sí.
0: Mire, tenemos que irnos yendo, ¿cierto? Estará lloviendo durante la tarde.
1: ¿Tenemos que irnos yendo? ¿Cómo?
0: Tenemos que irnos yendo, Carlita, porque yendo. Mira, porque.
1: Oye, está feito el día.
0: Toma un paraguas, dice.
1: ¿A qué hora va a oscurecer el
0: probabilidad de lluvias continuas. Exactamente el atardecer.
1: Ayer fue a las 5:28, si no me equivoco.
0: 5:28, 5:27 hoy día. Va a llover.
1: Menos de luz.
0: Va a llover toda la noche, mañana en la mañana, pero durante el jueves habrá lluvia todo el día. 100% asegurado que habrá lluvia.
1: Ya.
0: Con chubascos.
1: Oye, entonces, el saludo de cumpleaños cortito. Ya dijimos a la Seremi de Salud, ¿cierto? Evelyn Brintrup, a Loreto Tuele, también a Andrea Yunga, que es veterinaria de Puerto Vara, la Cookie. Muy conocida por mucha gente, así que saludos a doña Andrea Yunga, que también está de cumpleaños.
0: A la Cookie,
1: efectivamente.
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1: No tengo idea.
0: Porque después de Tauro viene. ¿Qué después de Tauro? ¿Qué cosa viene?
1: ¿Gemini?
0: Sí, estamos meditación trascendental ya.
1: Ponte la bufanda.
0: 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Oye, todo esto es el Nico, la facha, el Nico, ¿eh?
1: Es que el Nico es fachoso.
0: Pero no, pero como que estuviera así modelando, estuviera. 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

0: Hola, hola, ¿cómo están? Muy buenas tardes, ya son 5 en punto y estamos aquí partiendo el programa Polos Opuestos con un solo polo. ¿Cómo estás, Pablo? Sin el opuesto, sin el polo opuesto. Oye, ¿cómo estás?
1: Muy bien, ¿y tú?
0: Muy bien, gracias, muy bien. ¡Ahí llegó! Mira, ahí llegó justito, justito. No, a las 5:00, no, fantástico. Ahí está.
1: A ver, don Pancho, lo vamos a... Porque yo estos polos opuestos hace mucho rato que están llegando a placer.
0: Oye, es que a las 5 de la tarde es una hora complicada igual, ¿o no? A las 5 de la tarde.
1: Yo quería alojar ayer, yo con un Valparaíso, haber tenido algunos
0: claro. Sí, es complejo y uno tiene... Es como que te corta la tarde, además que igual para estar en el programa hay que...
1: Ahora, dicen que hay un antes y un después de la ida de Pancho a Valparaíso ayer, ¿no?
0: Ah, ¿sí? ¿Por qué, Pancho? ¿Cómo te fue? Cuéntanos. ¿Qué pasó ayer en Valparaíso?
2: Al final logré convencer a mis convocantes que lo hiciéramos por Zoom. Entonces, bueno, porque partir solo al paraíso, volver después de una comida, no, mucho, bueno, mucho. Eso lo hice cuando era ministro, pero además tenía conductor.
0: Esas comidas que hacíamos... Qué rico tener chofer. Yo creo que es de las cosas que me gusta de la gente con poder adquisitivo. El tiempo que uno gana con que otro te maneje.
2: No, yo dormí en realidad.
1: Oye, yo reconozco que en el fondo es de una ayuda, porque uno, imagínate, teníamos que ir a Valparaíso, ir y volver, ir y volver. Entonces, todos esos tiempos uno trabajaba.
0: Sí, po. Aprovechas de...
1: Ahora que uno reunión, no se da cuenta el tiempo que tú pierdes en estacionarte, en salir, en que apaga, dónde está la caja. Además, a esta altura de la vía, dónde lo estacioné, en qué piso. En el...
0: Claro. Claro. ¿Cuál era mi auto? ¿Con qué auto vine?
1: Hubo un paréntesis así en aquí, es como para dilatar para no estar en tema político, pero un día me fui a una que se llama aquí, que tenía que ir rápido, yo no había entrado nunca, en el Open Kennedy.
0: Sí, al lado del Parque Arauco.
1: Oye, y ya revisé, salí, ya todo me resultó rápido, andaba medio corriendo, voy, no está el auto, ya, no está, no, si era el 2, no, era el 3. Me fijé donde me estacioné, porque dije, ya, voy a estar aquí, ya me robaron el auto. Entonces, busqué para arriba, para abajo, la escalera eléctrica, subí, bajé, y de repente había una señorita con estas cosas amarillas. Digo, señorita, usted de aquí, sí, perdone. Le dije, me robaron el auto, ¿dónde hago la demanda? Llevo una hora buscando el auto. Entonces me dice, ¿tiene el ticket? Claro que lo tengo, le muestro. No, es que está en el 2:30. ¿Cómo en el 2:30?
0: Claro.
1: No, es que aquí hay estacionamiento.
0: Claro.
1: Dos y medio. Pero ¿cómo medios? No, qué locura. Entonces, oye, y el auto estaba en el 2:30.
0: Claro, está ahí. A mí me pasó que andaba en otro auto. Me pasaba que, claro, estaba en otro auto y yo buscaba el mío, pues, y me daba vueltas buscando el mío y no encontraba el mío. Cuando de repente me acordé que no estaba en mi auto y estuve una hora, tuve que ir a pagar de nuevo porque ya había pasado una hora.
1: Qué tranquilidad que le pasa a las más jóvenes ya. Sé que era un problema la edad, pero bueno, pasa todo.
0: No, bueno, pero yo encuentro que tener chofer es una gran, gran, gran, gran solución para optimizar el tiempo. Oye, no.
1: Es un gran colaborador un chofer.
0: Sí, pues. Comentemos la CEP, po. No sé si
2: tiene tanto caso.
0: ¿Ah? Estamos al aire, sí, pues. Estamos al aire ya saludando. Te echamos de menos al principio.
2: La ciudadano entonces de Bute a Puerto Tono, muy buenas tardes.
0: Muy buenas tardes para todos.
1: Sí, ahí vaya, tú cuando sale al aire pone un tono, pero muy se dirige.
0: Sí. Claro, es chacotero, estamos al aire y ahí se pone...
1: Se pone serio. Estamos al aire, Pancho.
0: Claro. Cosa alguna... Tengo aquí todos los datos de la CEP, me imagino que la vieron. Les digo algunos de los que...
2: Para nuestros auditores, hay que, en mi opinión, hay que explicar que esta encuesta es la única que mantiene la forma y metodología tradicional, porque las otras encuestas que damos a conocer y que conocemos usan el sistema de panel. Lo explico en un segundo. Cada una de esas empresas tiene 1,000, 2,000, 3,000, 4,000 personas y les consultan a esas personas. ¿Estamos? Mientras que la y ya va, pues, es por computador o celular. La encuesta del CEP es cara a cara. Por eso que se demora tanto. Sí. Porque recorren 1.450 personas en 122 comunas. O sea, la concreta es un tercio de las comunas, pero con una altísima representación. Entonces, tiene otra dimensión esta encuesta. Esta de las primeras partió por ahí por los 80 y ha sido tradicional. De repente se han equivocado, evidente. Pero ese carácter, que el de cara a cara, le da una connotación distinta a las otras que conocemos día a día.
0: Mira, por ejemplo, aprobación de CAS, 34% aprueba, desaprueba 52%, comparación, si lo comparamos con Boric, 2 puntos más que Boric, menos que Piñera, que tenía 37%, Bachelet 50%, ella insuperable. Confianza, por ejemplo, 67% no confía en que CAS cumpla sus promesas, 28% nada, no confía en nada, y 39% confía poco. 51% cree que CAS no tiene disposición a escuchar y llegar a acuerdos con la oposición. Y 8 puntos sube la confianza del gobierno entero como institución. Los personajes mejor evaluados, Tomás Bodanovich, que de atrás pica el indio, ¿no? Alcalde de Maipú, Frente Amplio, 48% de evaluación positiva y solo 19% negativa. CAS, 35 positiva, 38 negativa. Y Franco Parisi, nuevamente, 35% positiva, 30% negativa. De los peores evaluados, Guillermo Ramírez, Claudio Alvarado, Mara Cedini, la peor, con 60%, Jorge Quiroz con 51%, y Johannes Kaiser, que me sorprendió, con 50% de evaluación negativa. Y así la situación
2: económica.
0: De Kaiser, de tanta evaluación negativa, tanta, yo sé que tiene evaluación negativa, pero tanta.
2: ¿Sabes por qué? Porque mientras más radicalidad hay en los planteamientos, tú reduces el nicho de adhesión y amplías el doble nicho. Si tú colocaras a Lautaro Carmona, que no viene en la encuesta, te garantizo que están por ahí.
0: De 50% de también, por lo extremo.
2: Siempre. Y la otra cosa condenable, y ojo Paulo Longueira, no hay presidente de partido que salga bien parado en esa y en toda la
1: encuesta. Mira, esta siempre fue la encuesta en mi época y sigue siendo una encuesta. En la época nuestra era mucho más influyente.
2: Claro.
0: Era esperadísima.
1: No en el sentido de. Obviamente tiene lo que planteó Pancho, de ser una encuesta que tiene una metodología presencial, con una muestra y con un error muy bajo y se hace en un periodo más largo. Lo que pasa es que hoy día nos han bombardeado con encuestas, entonces tú tienes encuestas semanales que tienen una influencia que no es menor. Entonces, la frecuencia de encuesta ha hecho que la encuesta del CEP de alguna forma pierda peso político o influencia política. Pero obviamente
2: son dos al año.
1: Es una encuesta que yo la estudio con mucho detalle porque hacen una serie de otras preguntas que son interesantes y la calidad de la encuesta obviamente que es altísima. Entonces, ¿qué hago? Esa salvedad. Ahora, en general, las encuestas de buena evaluación, muchas veces, y lo digo porque yo siempre fui el peor evaluado, y me tocó, por ejemplo, competir con la senatorial, con la senadora Renovación, la Lili Pérez, que era la mejor evaluada a la derecha, y el presidente de la UDI, siempre nosotros decíamos el día que el presidente de la UDI esté bien evaluado, quiere decir que está haciendo mal la pega, ¿ya? Entonces, y es así, ¿por qué? Porque finalmente, el mundo a la izquierda en estas encuestas, cuando le preguntan por Longueira, te ponen un 1 y algunos amigos te pondrán un 2. Estoy hablando de la izquierda más dura, ¿ya? Pues algunos amigos de izquierda con más cariño que te pongan un 3 o un 4. Entonces, el mundo a la izquierda es mucho más politizado, ¿ya? Es así que el mundo a la derecha. El mundo a la derecha es más individualista, responde, se encuentra bien la Bachelet. Yo me acuerdo en una encuesta que una vez, esto lo hice, había salido el CEP precisamente, y en una reunión, en una campaña que había, estaban juntando lucas para una candidata, era gente a quien lo han eché. Entonces, pero Pablo, ¿cómo puede la Bachelet estar evaluada y, no sé, 80%? Estaba en el pic. Entonces ella como consideraba, Entonces yo hice un ejercicio, ¿eh? Estando ahí eran puras personas, digamos, de ABC1, llamemos, obviamente, estaban ahí porque querían conseguir que aportaran para la campaña, así que ya. La cosa es que le digo, mira, hagamos una cosa, hagamos un ejercicio, imagínense que ustedes están en la muestra del CEP, salen ustedes, levanten la mano. Los que, voy a contar una anécdota además, pero no sé fue. Levanten la mano, digo yo, los que le pondrían 5, 6 o 7. Y levantó la mano el 60%. Entonces dije, bueno, 5, 6 y 7 quiere decir que está bien evaluada. Entonces todos ustedes que levantaron la mano, porque ya no hubo 7, obviamente, ya 6, pero 5 era el 60%. Le dije, bueno, ustedes, si son encuestados, están contribuyendo que ella sea bien evaluada. Y esto no ocurre en el mundo de la izquierda cuando le preguntan por los líderes de la derecha. Por lo tanto, siempre estas encuestas de evaluación aparecen, por lo general, mejor evaluados, como ocurre en el caso San Miguel, te fijas, en fin. Por lo tanto, esta encuesta, ahora, esta encuesta catapultan a personas. Yo me acuerdo, Pancho, cuando empezó a aparecer precisamente el Bachelet, claro. Lo único que quería era, a mí me acuerdo que me decía, pero ¿por qué la miden? Estaba indignado, porque después que contribuyó a que vaya al tanque,
0: se claro, pues, ahí, fue.
1: Ahí salió su plataforma presidencial y en el CEP venía, bueno, y el pobre Insunza quedó en la nebulosa de los políticos y Bachelet quedó proyectada presidencialmente. Entonces, estas encuestas tienen un efecto, ¿no? No hay que, políticamente lo tienen, y el efecto que tienen es que catapultan personas, ¿ya? Uh-huh. Las posicionan,
0: y también las hunden,
1: pero en general muchos políticos se equivocan porque sale mal evaluado, sale bien evaluado y se creen los cuentos o se desvían. Las encuestas tienen este sesgo político, siempre va a haber una tendencia en que los líderes del mundo de la izquierda van a ser mejor evaluados que los líderes de la derecha.
0: Sí.
1: Porque el mundo nuestro es más libre y... Bueno, me acuerdo que esa anécdota, entonces yo me di cuenta que había uno ahí que no había votado, entonces yo iba como en el 3, ya en el 3 nadie le ponía un 3 a la Bachelet. Y de repente dije, pero este gallo no le levantaba la mano, entonces ya, ¿quién le pondría un 2? ¿Quién le pone un 1? Y sale el tipo y yo digo, ¿pero cómo le pones un 1? No puede decir, ¡no! ¿Cómo que está fanático? Bueno, pero el único que hubiera rajado, en caso nuestro lo rajan todo, pero tienen ese efecto, una encuesta que tiene impacto, obviamente. Y
2: bueno, la segunda destaca París hoy día.
0: Sí, pues,
1: claro, yo creo que la noticia política, bueno, algo hablamos ayer, ¿eh?
0: Sí, claro. Algo hablamos además de la aprobación, pero una cosa que me sorprendió, dice que un 41% se define de centro, el más alto del 2024, y la Democracia Cristiana creció de 2 a 6%. A mí me sorprende, y eso, claro, eso quiere decir que la Democracia Cristiana hoy día está representando el centro.
1: Bueno, yo creo que, claro, estamos hablando de un centro, tú me dices de 2 a 6, que obviamente que siempre va a estar posicionada, pero yo creo que refleja un poco lo que hablamos, esta polarización y esta incapacidad de que los dos grandes mundos se reencuentren para ofrecer un proyecto. Hoy día el centro chileno está huérfano de partido, claro. No está bien, siempre va a estar en la EC, no tengo idea, hay una estructura de partidos que están más posicionados en eso, pero en general hoy día no hay una búsqueda de capturar el voto de centro, los dos grandes conglomerados. Nosotros competíamos contra el centro, o sea, ¿dónde ibas tú a buscar el voto para sacar 50%? ¿Dónde iba Lavín? ¿Dónde iba Lago? Íbamos todos al centro, a buscar el centro. Pero ¿cuál es el fenómeno que nos ha ido pasando? Que esto confirma un poco lo que está diciendo, es que en las segundas vueltas pasan los candidatos con 25%. O sea, tú puedes decir, mira, en la última elección, entre comillas, hubo un centro de 50% que tuvo que ir a elegir por los dos candidatos que habían sacado 25%. Uh-huh. Esa es la realidad que nos está pasando en las dos últimas elecciones. Entonces, esa gente que ya se tiene que manifestar, y es el error que cometió Boric, y creo que en parte también ya este gobierno, te fijas de creer que la votación que tú obtienes en la segunda vuelta es gente que vota por tu programa de la primera vuelta.
0: No, y no es así,
1: ¿me entiendes? No, sí. Porque no, en la época nuestra, tú, no sé, pues piensa tú la con Lavín, la con, necesitaban un 1% para ganar, Frey otro poco, o sea, algunos, bueno, en las primeras vueltas no hubo ni siquiera primeras vueltas, pero cuando empezaron a ver las segundas vueltas, los candidatos que pasaban con 40 y tanto, hoy día están pasando con 25%, es decir, el resto,
2: es el gran
1: prácticamente la mitad de los chilenos, pues Pancho, tiene que pronunciarse en la segunda vuelta por un candidato que no votó en la primera.
2: Claro, o sea, es el mal menor.
0: Claro, hace mucho tiempo que venimos votando de esa forma, por el chileno.
1: Claro, gusta mucho por el cambio, vota porque se vayan los que están, pero no significa que te den un cheque en blanco para lo que ganaste en la primera vuelta.
2: Fíjense que interesante esto, porque segundas vueltas tenemos desde Lagos Lavín.
1: Claro.
2: Elwin ganó en primera vuelta con 55. Interesante, fíjate que si tú analizas la votación de Elwin literalmente reprodujo el no.
1: Sí, claro.
2: El 56.
1: Sí,
2: y la suma de Vichy y Zafra reprodujeron el sí.
1: Claro, obviamente.
2: Porque Vichy sacó 29 y Frafra 15, lo que te da 44.
0: Claro, tal cual.
2: Después, el que se salió de madre fue Freddy Ruiz Tagle, que llegó al 57.
1: Claro.
2: Y después, bueno, hemos tenido pura segunda vuelta, pero tiene razón, Pablo, porque la segunda vuelta al Lago en Lavín fue 48-9, la primera, 48-9 o 49, no, 48-8 de estos 48-5.
1: Claro, no, esa fue por menos de un voto por mesa.
2: Exactamente.
1: Pero Pancho, acuérdate, yo estuve a cargo de esa campaña con el equipo de Joaquín, que era presidente de la UDI. En esa campaña Gladys Marín siempre no aparecía con 8%. En la primera vuelta se redujo la Gladys Marín.
2: A 3.7.
1: O a 3, ¿cuánto? Claro, cayó. Mira, a la
2: lo que
1: mitad.
2: Sucede es que el electorado comunista, esa campaña es espectacular, porque
1: no,
2: como nosotros ganamos la primaria a Andrés Saldívar de una forma brutal, Guardia Marina, esto no lo organizaba el CERVEL. Lo organizamos los partidos y llevamos a votar a 1.400.000 personas.
1: Perdona, Pancho, eso se llama coalición.
2: Exactamente.
1: Esa es la diferencia.
2: Esa es la diferencia. Y fíjate que el Lago sacó el 72%.
0: Imagínate.
2: Y como yo estaba metido adentro, después le decía a mis amigos, Álvaro García, Jaime Esteban, Carlos Minami, al propio presidente del Lago, oye, cometimos un error brutal. Dimos por ganada la elección presidencial. Y fíjate que la primaria fue en mayo.
1: Oye, Pancho, perdóname, yo esa primaria, pero sino que si la gente creía que había ganado la elección presidencial, nosotros partimos y Lavín se le ocurrió hacer la caminata del cambio, dijo yo me voy fuera de Santiago 6 meses, voy a recorrer el país, no piso más Santiago. Exacto. Y se fue a Chungaray y partió, y la encuesta, Pancho, era 67-19, así partió la caminata del cambio.
2: Exacto.
1: Esa primaria.
2: Mira, nosotros tuvimos, bueno, tú sabes que una vez que ganamos la primaria, vacaciones. Bueno, yo no, porque tenía que seguir jodiendo, pero vacaciones.
1: Claro,
2: ¿Y qué más nos pasó? En agosto, septiembre, Lavín nos alcanzó.
1: Claro.
2: Nos alcanzó. ¿Y sabes cómo nos alcanzó? Yo tengo buena memoria todavía, gracias a Dios. Lavín empezó la campaña en la Plaza de Talagante, con uno de escarabajo rojo. Oye, y la consigna de Lavín era una sola: viva el cambio.
1: Viva el cambio.
2: Nada más. Y nosotros llevábamos ya 2 gobiernos, 10 años. Bueno, pues viva el cambio. Y le ganamos a Lavín por 30.000 votos en la primera vuelta.
0: Sí, fue. Así fue. Sí, pues. Sí.
1: Oye, tan estrecha como la de Perú.
2: Exacto. Oye, yo estaba en el Hotel Carrera. ¿Verdad? Donde no, estaba el comando, sí. Y la verdad es que fue impresionante. Bueno, ahí conocí las virtudes.
1: ¿Cuál fue la maldad que hicieron después, Pancho?
2: ¿Para la segunda?
1: Sí.
2: No, trajimos gente argentina.
1: No, oye, esta cuestión son los polos opuestos. En la segunda, esta maldad que hicieron, pusieron discusión inmediata a las reformas laborales.
2: Exactamente.
1: El señor Insunza, de una discusión inmediata. Y yo, claro, yo les voy a decir, Pacho, no, pues si aquí, digamos, las maldades. Si son, sí.
2: Pero maldad. Tú dijiste que esa fue la causa de la derrota.
1: Claro, mira, yo debo decir que el día que yo sentí más orgullo de la UDI, Pancho, he sentido en varios momentos, ¿eh? Yeah. Pero así que tuve sentido orgullo de dirigir un partido fue cuando yo cité a la comisión política, yeah, para decidir cómo votábamos.
2: Ya. Yeah.
1: Y fíjate que no hubo nadie, incluido Lavín, que dijera, yeah, votamos a favor.
2: Claro.
1: Hemos sostenido, y todo el mundo sostenía, y también gente muy seria de tu sector, que esas reformas iban a perjudicar a los trabajadores, y el propio Lavín, tanto que recuerdo que Carlos von Baller al final me dice, Pablo, ¿tú crees que esto nos cuesta la elección? Creo que sí. Claro. Todos votamos y votamos que no. Y no sé si no hubiera costado la elección, para ser honesto, porque la verdad es que raspamos la olla.
2: Mira, ya que estamos contando, estamos desclasificando. Yo creo que una de las pocas veces que me ha retado el presidente Lago es que una vez que pasó la segunda vuelta.
1: Pero a mí me cuentan que ha sido varias veces, Pancho.
2: Sí, sí, también es cierto.
1: Esto que de pocas veces no está tan.
2: No, se me ha retado varias veces. Oye, pero estábamos comiendo, ¿ah? Ya, presidente electo, el presidente. Y yo digo, bueno, pero aquí ganamos gracias a la Gladys Marín, puga. Porque es que la rigurosidad es muy importante. En la segunda vuelta,
1: oye, era simpática la Gladys Marín.
2: Claro, oye, la Gladys Marín llamó a
1: la de candidatos juntos, pues. Ella fue, claro, candidata senadora aquí
2: en Santiago Poniente.
1: Claro, en Santiago Poniente me tocó diputado por San Bernardo y nos tocaron varios actos y era muy, muy cariñoso.
0: No, un encanto. Pero también, o sea, yo los escucho hablar, ¿ah? Y creo que era otra la clase política, había, oye, un respeto. Más allá de las diferencias, creo que estamos hablando de una época de mucho respeto por los políticos y la política.
1: Claro, sí, hoy día estas conversaciones, la gente de actuales se molesta, porque dice, estos que ellos son todos los mismos, son iguales, son amigos, esto no es común hoy día.
2: No, a mí me llama la atención, la madre al otro.
0: Claro, pues esa es la práctica hoy día, pero eso le hace mal a la política.
1: Gente, mientras estamos, me escribe, ¿ah? Y como la gente mayor encuentra fantástica estas conversaciones, ¿ah? ¿Y por qué no lo hacen más seguido y más? Y yo le digo, bueno,
2: oye, pero todo el tiempo para cerrar mi cuento.
0: Dale, para cerrar tu cuento, sí.
2: Porque mis amigos del comando decían, no, la que nos salvó fue la Soledad Alvear. Porque acuérdense que Lagos cambió de jefe de comando. Japonés domina a mí, colocó
1: la Soledad Alvear. Claro, tienes razón.
2: Entonces la tesis era que la Soledad Alvear había contenido la fuga hacia Lavín. Puede ser, ¿eh?, un elemento, pero lo decisivo en número es que yo miré después, en mi obsesión por los números, la votación de Gladys Marín en primera vuelta, mesa por mesa. Y literalmente el 90% de la votación de Gladys Marín en esas mesas votó por Lago en la segunda vuelta.
1: Claro,
2: y eso que la Gladys Marín llamó la abstención.
1: Pancho, yo te voy a decir más. Yo, en esa, es que esta es la locura de la política, como yo creo que dije aquí ayer, que la política es esa actividad que tú sumas los porcentajes de cada candidato y sacan todo como 180%.
2: Exactamente.
1: No 100, ¿no? Entonces en ingeniería enseñan que es 100%. Oye, y en esa elección nosotros estábamos tan angustiados, aparece el empate y antes que saliera públicamente toda la encuesta, porque levantaban muchas encuestas, y salió el empate, ya no me acuerdo, a la altura de septiembre, por ahí.
2: Septiembre fue el empate.
1: Ah, por ahí fue, ¿no? Ya, sí, claro. Entonces, y nosotros la teníamos, levantaban toda la noche encuestas, estamos empatados, un punto arriba, un punto abajo, ¿no? Nosotros no podemos creerlo. Ah, la verdad es que Lavín en eso era, bueno, lejos el mejor candidato que ha existido, digamos, porque esa votación, a pesar que no ganó, obviamente que logró un empate inédito, pero
0: el punto no, y... No, esperado también, nadie lo esperaba. Mira, que él perdiera.
1: La campaña tuvo una gran ventaja, que es importante para los analistas políticos, por lo menos para nosotros que opinamos de esto y hacemos análisis. Bueno, esa fue la única elección que no fue conjunta con parlamentarias.
2: Exactamente.
1: Claro. Nos ayudó mucho a nosotros a proyectar a Lavín y a la María Estela, y en el fondo vivía el cambio y había un equipo, me acuerdo, Cristian Lillo, y teníamos un equipo por todo Chile que no aceptaba que se subiera ni un político, y también teníamos, se me da el nombre, porque estoy muy mal en eso, cantaba la esta que está muy popular, por la que era
0: la Miriam
1: Hernández, claro, ¿te acuerdas? Cantaba, sí, claro. Y nada, estas cosas, bueno, al final
2: pues era que no,
1: fue una tremenda campaña.
2: El marido de la Miriam Hernández era el publicista,
0: era militante de
1: claro,
0: la
1: Miriam, claro, sí. Claro, era muy amigo de Lavín,
0: claro, Jorge Sanyán.
2: Después estuvo en Evópolis.
1: Sí, claro, exactamente.
2: Oye, pero lo interesante, después yo estudié la campaña de Lavín, se estudió, ¿eh? Y yo me la estudié, pero tenía unas cosas malas. Bueno, aparte que sea de esa zona aymara, weón, de Cantintero. Dormían las poblaciones, ¿no? Yo se lo he dicho a él, ¿eh? Oye, pero había una cosa maravillosa, mira. Lavín, en las noches en las noticieras, estaba su monte en Cauquén. Y la toma de la cámara, tú veías más habitantes de Victoria Cauquén, en la calle principal. Y era por la toma. Era la toma estaba hecha, pero de cineasta. ¿Estamos? Impresionante, ¿eh?
0: Si Lavín aprendió de comunicación política de manera impresionante. Yo encuentro que después, cuando él fue alcalde, la forma... O sea, la ciudadanía se enteraba de todo lo que él estaba haciendo. Yo creo que todos los días tenía pauta. Todos los días.
2: Bueno, pues
0: tenía
2: una pauta. Vez, acuérdate que una vez hizo llover.
1: A propósito de la lluvia hoy día, si tú. Oye, Pancho. Oye, Lorena, me acuerdo que en esa campaña, cuando salieron los empates, me dicen: ya, Pablo, tenéis por favor que ir a bajar. Si aquí esta cuestión se va a pelear por cero puntos, no sé qué, tenía que ir a bajar Arturo Frei, que fue candidato.
2: Claro.
1: Levantaron a Arturo Frei, y entiendo que lo levantó Pinochet, un entorno ya.
2: La cosa es que acuérdate Arturo Frei volvió a la política. Arturo Frei Ciudadano fue diputado de la Democracia Cristiana al 11 de septiembre del 73.
1: Después
2: apareció el primer gesto político de Arturo Frei, que fue entrevistado en el aeropuerto Pudahuel, para ir a tomar el avión a ir a ver a Pinochet.
1: Claro,
2: ¿cómo
1: ¿no?
2: ¿Cómo se llama la casa donde estuvo Pinochet? Pues, bueno, esa casa.
1: Virginia Water.
2: Entonces se asoció.
1: ¿Ya?
2: O sea, el tipo no fue nada de eso.
1: Claro, claro.
2: Voy a ver a Pinochet para recoger los votos más
1: duros de Pinochet. Así ocurrió. Bueno, oye, espérate, y a nosotros nos salía en la encuesta porque tuvo 0.7. Ya. Entonces armo reunión, me acuerdo que había un señor, no me voy a acordar, que tenía un programa en el Mega, de Ricardo Claro, no sé.
0: ¿Qué, Quique Morandé? No sé.
1: No, era un caballero muy mayor, así.
2: De apellido Munate.
1: ¿Cuánto?
2: Munate.
1: Claro, Gregorio, no sé, bueno, la cosa
2: es que... Sí, pero era un caballero que lo sacaron de un fondo en Colchagua,
1: bueno, ¿sabes? Claro, exactamente. Bueno, me voy a reunión con ellos, le digo: mira, oye, ¿sabes? Mira, estamos empatados, tienen que bajarse, si ganamos, elijan el cargo de quién, no tengo idea.
2: Claro, embajador en Australia.
1: Antes se bajaron, entonces, ya, Pablo, déjanos ver, pero mira, está muy estrecho esta cuestión, vamos a perder la primera vuelta por el margen de usted, hagan un gesto, no sé qué, ya, reunión, ya, segunda reunión, ¿y cuánto han gastado? Y nosotros lo ayudamos lo que han gastado, no sé qué, ya todas las promesas que tienen que hacer para bajar esta cuestión, y habían gastado 10 veces lo que habían gastado, ¿me entendés? Era una campaña muy modesta y todo, ya, al final yo decía: pero ustedes si quieren arreglar todos los dientes con esta cuestión, ¿para qué? La cosa es que tercera reunión y justo había partido, Pancho, la franja.
2: Y
1: estos tipos sacaron una canción muy pegajosa.
2: Sí, claro.
1: Y me acuerdo
2: de picantería, que Pablo,
1: ahora estamos en 14 puntos y no nos bajamos. Pero ¿cómo están 14 puntos? Y ¿cómo era la canción? Y la repetían los niños. Porque
2: soy como yo. Soy ¿ah? Como yo, era una canción así.
1: Soy Eduardo Frei, no sé qué. Mira, no, tengo, no era Eduardo, era Arturo Frei, no sé qué.
0: Oye.
1: Bueno, la cosa es que.
0: 5:30.
1: No se bajó y efectivamente la lo que sacó en la primera vuelta fue la diferencia que nos faltó.
2: Tú sabes que en la historia de Chile hay un caso igual. Cuando en la elección del 58, Jorge yeah. Alessandri sacó el 31 yeah. y Salvador Allende el 29, yeah. perdió Allende por 40.000 votos.
0: Mira.
2: Y los 40.000 votos exactos que sacó el famoso cura de Catapilco,
1: claro,
2: Antonio,
1: lógico. Claro.
2: Antonio Zamorano,
1: claro,
2: que exacto. nadie ha sabido hasta el día de hoy saber de dónde salió.
1: Bueno, de ahí que además,
0: oye, no te tengo que cortar porque si no me van a matar.
1: Bueno, pero esto es una clase de historia de actualidad sí. política.
0: No, esto es una clase, esto ha sido un recorrido por la historia política, la historia electoral, la historia de los candidatos.
2: Es estamos
0: en polo, estamos en polos opuestos con Pancho Vidal y Pablo Longueira, dos polos más amigos que nunca. Pero vamos a ir a vamos a saludar y volvemos en unos minutitos para seguir comentando
2: muy
0: de la
2: bien.
0: Contingencia.
2: Que somos parte del 52%, doctor.
0: Claro, por supuesto.
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0: hace es que el senador le pedía una parte de la plata que recibía en tanto ayudante de él en la Cámara.
1: Claro.
0: Que es lo mismo la denuncia anónima de la senadora Flores. Bueno, pero eso lo tiene que dilucidar la Fiscalía. Habrá, si hay fundamento, la Fiscalía pedirá a las Cortes de Apelaciones respectivas el desafuero, se iniciará la investigación. Ya ha habido otros fallos ya finales que también condenaron a algunos parlamentarios sobre esta materia. Pero al final, yo creo que depende ya de cada uno, porque qué necesidad, digo yo, si tú tienes un equipo de 5 personas que te los paga el Parlamento, ¿qué necesidad tienes de pedirle a esas 5 personas, oye, pásame la mitad de lo que te pagaron?
1: ¿Es una práctica que existe o esto son hechos aislados? Ustedes que han estado en la política la vida entera.
0: ¿Por qué
1: se generan estos vicios? ¿Por qué la gente entra en esto?
0: Porque esto no es un patrimonio de la política, Lorena. Es cuando la gente pierde la noción de las cosas. Tú puedes tener mucha deuda, mucho trabajo, muchas cosas que pagar, pero hay que mantenerse. Y al final, claro, en la política es como una vitrina. Y eso te lleva a que hoy día en la misma encuesta del CEP, por lo menos avanzamos un poquito los militantes de partidos políticos y pasamos del 4 al 6 en confianza. Y el Parlamento subió del 8 al 13 en confianza. Ahora, esto es demoledor, porque desde el punto de vista del ciudadano que en este minuto está tomando el metro en Alameda con Ahumada y pasó por el kiosco, y ve en el kiosco que hay un senador acusado por esta fórmula, ¿qué crees tú que hace cuando llega a la casa? Todos son sinvergüenzas.
1: Claro.
0: Pero ojo, ojo. Lo que pasa es que es más notorio en el mundo político. Pero te garantizo que hace como 3 semanas, ¿te acuerdas de los que se coludieron?
1: Bueno, por favor, ¿cómo olvidarlo? Pero claro.
0: Era una colusión que se decían que eran los primos para entenderse en un hotel del Barrio Alto. Dos empresas que administraban ni más ni menos que el 80% de la distribución de alimentos. Dime, Lorena, ¿qué lógica tiene que dos gerentes de empresas enormes, de capitales franceses, se pongan de acuerdo para joderse al ciudadano? Bueno, es ganar más plata y en consecuencia tener el bono.
1: Claro, esos
0: dos compadres que se juntaron.
1: Ese incentivo perverso que existe para ganarse el bono.
0: Pero, ¿qué necesidad tienen eso? Yo creo que esos tipos ganan 15 o 20 millones de pesos al mes. Pero es un mal como de la cultural.
1: En la política debe ser exactamente igual. Pero esto es una práctica que ustedes conocieron de su época o de la época ahora. Pablo, te doy la palabra.
2: No, Lorena, mira, yo no voy a opinar. A mí me persiguieron 10 años por un delito que jamás cometí.
0: Claro.
2: Y enfrenté a la fiscalía porque no tengo tejado vidrio, tengo las manos limpias, la conciencia tranquila y te revisan. No hay un político más revisado que yo en Chile. Te revisan todo tu correo, le piden a la FBI todo tu correo, revisaron todo, me allanaron mi casa, mi secretaria, mi oficina, no dejaron nada por hacer porque tienen incluso prácticas mafiosas, como se lo dije al fiscal. Entonces, sí. Al final te tratan de buscar cualquier cosa para pillarte, incluso en el caso mío, y voy a ir al tema que tú estás planteando. Fueron a revisarme, obviamente, todas las asignaciones cuando fui senador. Y incluso más atrás llegaron a revisar las asignaciones cuando fui diputado por Conchalí, Renquehue, Churaba, que no tenía absolutamente nada que ver. Como no le acepté ningún acuerdo, porque tienen prácticas mafiosas para que te rindas, y como yo no tengo tejado de vidrio, no me rendí nunca, pero estuve 10 años en este calvario. Y finalmente te buscan a tu señora, mi señora que es paisajista, tuvo que ir a demostrar sus trabajos de paisajismo, o sea, te buscan hasta que te encuentren algo y te rindas, ¿ya? Uh-huh. Esta es la práctica porque, ¿qué es lo que ocurre? Que cuando hay alguien que es conocido, hay otro que se hace famoso y lucra contigo haciéndose conocido con un político. Esa es la realidad que yo viví, ¿ya? Y tuve 10 años defendiéndome mi honor, porque en el fondo cuando tú enfrentas a la fiscalía no puedes tener una sola yaya, y como yo no la tengo, y la justicia se pronunció. Entonces, dicho esto, esto fue una práctica muy generalizada, ¿ya? Y en esto no la justifico, porque siempre les advertí, yo desde que fui diputado en el año 90, mis platas que eran mías en mi cuenta, y las platas que eran para asignaciones, las manejaban mis tesoreros en los distritos o en la senatorial cuando correspondió. Por lo tanto, yo siempre lo separé, pero bueno, había gente que tuvo esta práctica, ya, que algunos, una mala forma, por decirlo, no voy a justificar nada, pero separo a aquellos que de alguna forma hacían eso porque tenían muchos gastos en el distrito, en la senatorial, piden muchas cosas que tienen que estar enfrentando, y como autoridad tú no tienes, entonces te pide la junta de vecinos, los adultos mayores, te piden. Entonces, al final, un parlamentario se ve enfrentado a atender, cubrir, y gastan mucho plata también de su bolsillo, y uno lo hacía, ¿ya? Pero adicionalmente se usaba para esto. Habían otros frescos que obviamente lo usaban y se la metían en los bolsillos. Por lo tanto, separemos, por eso que yo no juzgo a nadie y estoy haciendo este análisis con crueza. Ahora, encuentro la verdad que a esta altura sigan con estas prácticas. Bueno, no, tampoco las justifico en el pasado ni yo lo hice, así que me excluyo. Pero,
1: te entiendo, bueno, la postura,
2: pero claro, ocurría que tú te habías enfrentado a una cantidad de requerimientos, y no eres alcalde, no te puesto, ya, en fin, enfrentas una realidad. Y además, en la época nuestra, los distritos eran más pequeños, entonces tú estabas en terreno, tenías vínculo. Hoy día son más grandes, no sé, antes tú estás muy involucrado con las organizaciones comunitarias, en fin, ya. Entonces, y bingos, y problemas de salud, de enfermedad. Entonces, al final, el parlamentario no tiene, obviamente, un ítem para ese tipo de situaciones que él enfrenta como autoridad. Entonces, bueno, hubo gente que lo usó como práctica, y eso hay que reconocerlo. Pero la verdad es que a esta altura, que sigan después de los casos que hemos conocido, después de las sanciones que han ocurrido, la verdad es que...
1: ahora, si no lo ven como un pago de cuenta a alguien que le tenga.
2: Porque sí. Yo, después de lo que viví, yo espero que se pronuncie la justicia, porque hay una frase en este país muy típica, y Pancho la usó, pero es la frase que menos se cumple en los medios de comunicación, es que se presume la inocencia.
0: Te la piden al tiro.
1: No, te condenan inmediatamente.
2: Estás condenado a partida, y al final, fíjate que te formalizan, y la gente dice, ya creyó que te condenaron, y la formalización, imagínate lo absurdo, es un derecho que tiene la persona. Pero al final,

0: fue absuelto por la Corte Suprema. ¿Qué tal?
1: No,
2: es súper delicado porque muchas veces puede ser un pago de cuenta nomás. Pues alguien te cae mal, quieres verlo destruido y le haces eso, ¿no?
0: Bueno, en el caso
3: piensa tú que en el caso mío, los fiscales que llevaban la causa, ellos filtraron los correos que yo fueron fruto de una negociación. A mí me pidió el gobierno, se me cayeron los artículos de la ley del royalty, y todo esto tú lo explicas cuando estás citado. Tú explicas todo lo que hiciste y les da lo mismo, no investigan nada. Lucran contigo 10 años a costa tuya.
2: Nos pasó volando, son ya las 5:49, nos tenemos que ir.
3: Oye, un comentario final,
2: ¿ya?
3: Estaba viendo los comerciales, que lo que pasa es que están con muchos comerciales. Este programa la gente cree que es de una hora, pero son 20 minutos y el resto comerciales. Está yendo en la radio, Pancho. Oye, comentario.
0: No se nota.
3: Oye, pero un comentario en lo político, en la encuesta hoy día, digamos, un comentario, porque no había leído eso que dijiste tú, el 40% se define centro. Alcancé a ver ahí en los comerciales que Franco Mari está con 35% de aprobación.
2: Sí, lo dijimos.
3: Hablábamos ayer, te fijas, mira cómo la gente valoró el espíritu de acuerdo que tuvo él en la Cámara, ya que lo proyectó, está en la segunda vuelta.
2: Pero no te quepa ninguna duda. Esperemos lo mantenga.
3: De centro. Bueno, un día vamos a ver si pasa a la derecha o pasa a la izquierda con él a la segunda vuelta, pero si se mantiene así, ese es un escenario muy probable que vamos a tener.
0: Además, los pañales y el paracetamol.
2: Ahora, en un horizonte de 4 años hay que irse con cuidado. No está todo dicho.
3: Obviamente, no está todo dicho, pero la probabilidad que le esté en segunda vuelta.
2: Tal cual.
0: En el segundo que me queda, los auditores de Arica Punta Arenas.
2: A Puerto Toro.
0: A Puerto Toro. Hay dos libros que me interesa que lean.
2: ¿Ya?
0: Uno que es el de Marcel, que explica su paso por el Banco Central y Hacienda. O sea, cronológicamente es 2019-2025. Bien interesante. Además, hecho con la rigurosidad de Marcel. Y el segundo, que le puede gustar a Pablo Longueira, es un ciudadano, que yo no lo conocía, se llama Guido Arroyo, Editorial Debate, que escribe, ya me lo leí los dos, que escribe el libro que se llama Jaime Guzmán, Animal Político. Léelo, Pablo, porque es la historia política de Jaime Guzmán.
3: ¿De quién es, perdona, Pancho?
0: Se llama Guido Arroyo, Editorial Debate. Había leído todo de Jaime Guzmán, esta es la historia política, pero con mucho antecedente. ¿Cómo empezó en el centro alumno de los padres franceses? ¿Cómo armó el movimiento gremial? ¡Uy! Olvídate.
2: Ya, Francisco Vidal, Pablo Longueira, muchísimas gracias por estar hoy día. Les agradezco. Ha sido...
3: Un cuento muy bueno, pero ya no están. No,
2: pero vas a seguir viniendo. Si ya eres parte, parte de la familia de Polos Opuestos, así que vas a seguir viniendo. Ya comentaré. 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

0: Ya, ¿qué tal? ¿Qué tal? ¿Cómo están ustedes? Muy buenas tardes, gusto de saludarlos, bienvenidos a Sentido Común, el menos común de los sentidos, este día miércoles 10 de junio. Doña Lore, ¿cómo está usted? Qué gusto verla.
1: Tengo que partir pidiendo disculpas porque este atraso de que estemos partiendo tarde, es única y exclusiva responsabilidad mía, porque estoy en el programa anterior, que es Por los Opuestos, y que por Dios que me cuesta que ellos tienen...
0: No, me dicen
1: 30 segundos, claro. Y se transforman rápidamente en 2 minutos.
0: Oye, y esto es, espérate, usted tiene el privilegio, perdóneme, se lo envidio profundamente, de tener como panelistas, los ha tenido varios días consecutivos, al señor Longueira, a don Pablo y a don Johannes Kaiser.
1: Sí, pues. Tengo que admitir, que la gente me dice, ¿en serio está ahí con Longueira? ¿En serio está con Johannes Kaiser? Que es gente que forma parte de los políticos, que hay gente que quiere, que les gusta o no les gusta. No dejan indiferente, la verdad es que no siempre es porque les gusta, a veces hay mucha gente que no les gusta Longueira, hay gente que le encanta Longueira, y Johannes Kaiser lo mismo, pero por lo menos estoy con alguien que no quiere indiferencia. Viste que uno dice, es mejor que hablen de ti a que no hablen, así que si algo provocan...
0: Oye, ¿y cómo se llevan los dos?
1: No, Longueira estupendo. Charter, ¿sí?, con Vidal, estupendo, olvídate. O sea, es esa, ayer cuando hablábamos de la política en que tú puedes tener diferencias, ¿cierto? Aunque hoy día no, yo te diría que las diferencias tan radicales no son. Pancho nomás que defiende cosas que a estas alturas de la vida a lo mejor ya no son tan defendibles, pero, claro, pero tienen respeto, son súper amigos, se nota que tienen una muy buena relación.
0: Bueno, Longueira...
1: Johannes es el más nuevo, Johannes tiene muy poco tiempo en política, entonces él tiene otra actitud, pero Vidal con Longueira y Vidal con Charper, con Carlos Larraín, olvídate.
0: Son del mismo lote.
1: Claro, Vidal con Lavín, o sea, entiéndeme, Vidal le dedica horas a la...
0: Oye, ¿y Joaquín está o ha estado intermitentemente ya?
1: No, ya no. Sí. Oye, en honor al tiempo, te estaba recordando que el año 72, Salvador Allende nacionalizó el Banco de Chile, en una época en que era una de la parte del proyecto de la vía chilena al socialismo, y uno dice, bueno, porque en algún minuto quiero que hablemos de lo que está pasando con el CAE, ¿cierto?, y la intervención de Boris respecto de esto.
0: Claro. La nacionalización de la banca formaba parte, Lore, de una nacionalización global de una gran parte de la economía, que era el proyecto político en materia económica en este caso, pero político también, porque estaban entrelazados, podemos conversar este tema. Ambas áreas, ¿no?, la política y la económica, formaba parte de lo que se conoció como el Plan Buskovich. El Plan Buskovich buscaba la nacionalización de o estatización de gran parte de la industria nacional durante el gobierno de la Unidad Popular, que pretendía una cuestión muy curiosa, muy mal resuelta, muy mal planeada, muy mal ideada, si tú quieres, que tenía que ver con, por la vía de estatizar estas empresas, conseguir una renta económica, ¿no?, ¿verdad?, para el Estado, ya no para los dueños, para el Estado, que diera lugar a lo que ellos entendían que podía darse o entenderse como la euforia económica de las personas, del pueblo, de los chilenos, ¿no? Esto era simultáneamente con emitir y subir los sueldos, y qué sé yo. Algo muy curioso, muy absurdo, muy estúpido visto desde el hoy, pero con una ciencia económica muy poco desarrollada en esos años.
1: Claro, con un tema social muy fuerte.
0: De tal suerte es así que el primer año del gobierno de la Unión Popular en la economía chilena crece 6,5-7%. Y Frei Montalva, que había dejado de ser presidente, y Salvador Allende lo sucede, ¿no?, ¿verdad?, le escribe una carta a sus ministros del área económica pidiéndoles explicaciones para que le explicaran por qué no lo habían dejado hacer lo que estaba haciendo Salvador Allende. Entiéndeme la ignorancia supina de todo el poder político respecto de la economía. Frei Montalva, que fue un buen presidente en general, la revolución en libertad, que se dio versus la revolución de la empanada y vino tinto, Allende, etcétera, etcétera, era un hombre particularmente ignorante, igual que Allende, del área económica, porque había un desarrollo muy menor de lo que significaba hacer lo que se estaba haciendo, fijación de precios, un montón de otras cuestiones. Bueno, entonces, generar euforia económica y por esa vía obtener, Lore, lo que era éxitos rimbombantes en materia electoral, de tal suerte de poder eventualmente, por ejemplo, por la vía de tener una mayoría aplastante en la Cámara de Diputados y en el Senado, convocar a una asamblea constituyente. ¿Y qué pretendían hacer en esa asamblea constituyente? Bueno, por ejemplo, entre otras cosas, transformar el poder judicial en un poder, en una suerte de poder judicial popular. ¿Ah? Los tribunales del pueblo, etcétera, un montón de otras cuestiones. ¿Ah? Y bueno, nada de eso, y había otros objetivos de más largo plazo, qué sé yo, transformar a Chile en una suerte de dictadura del proletariado, que era el objetivo que ellos pretendían hacer a través de, entre otras cosas, el diseño de esta política económica. Nada de eso resultó, por supuesto, era absolutamente absurdo. Al muy poquito andar entramos en una hiperinflación y todo eso se desbarató. Pero ese era el diseño, y entre otras cosas ese diseño pasaba por estatizar, como tú recuerdas, un día como hoy, el año 72, la banca.
1: La banca, la
0: y
1: banca.
0: En eso consistió esta parte que hoy día te dirá alguien, mira, fantástico, casi lo logramos. Oye, todas esas empresas estatizadas se transformaron en rémoras para el Estado de un peso, de una irresponsabilidad absoluta. Fíjate que las empresas estatizadas, transformadas en propiedad social, significaron para el Estado tener que, en vez de rentar de ellas,
1: ponerles plata para
0: que pudieran seguir funcionando. No valían
1: nada. Poner plata para pagar sueldo, de partida para pagar sueldo, o sea, para algo tal.
0: Para seguir funcionando.
1: Claro.
0: No valían ni el vidrio de las ventanas. Pues, ¿Qué
1: otros ejemplos, aparte del que estamos recordando de la banca?
0: El que te puedas imaginar. Era una estatización de una parte muy sustancial, 60-70% de la economía en Chile pretendía ser estatizada por la Unión Popular en una primera etapa. O sea, todo, ¿no? Entonces, claro, y el año 72, ¿qué día fue? En julio, por ahí también un poquito más, en unos días más, seguramente se van a cumplir también años de lo que fue del 71, había sido un año antes, perdona. La estatización absoluta, la nacionalización del cobre.
1: Del cobre.
0: Había sido en el gobierno de Frei Montalva, primero la chilenización, que es un proceso en virtud del cual el Estado se transformaba comprando en dueño del 51% de la propiedad de las mineras. Bueno, en el gobierno Allende eso fue mucho más duro, rudo y complejo, que le significó probablemente la indignación de Nixon y probablemente está entre las causas remotas del golpe de Estado, la intervención norteamericana, lo que fue la chilenización del cobre. Entonces, no, una cuestión de verdad. Una tropa de incompetentes y estúpidos que te los encargo. De verdad que sí. Que destruyeron el aparato productivo chileno. Cuando a mí me dicen que el gobierno Pinochet no creció nada, por supuesto. En los primeros años hubo crisis internacional, en las primeras décadas, hay que decir, la primera década. Pero es porque el aparato productivo chileno estaba en el suelo. Chile económicamente no existía. Entonces, cuando los pehuétanos que te toca compartir a ti, tipo Vidal, te dicen que el gobierno Pinochet no creció nada, se olvida de tres cuartas partes del cuento, pues. ¿Cierto?
1: El relato está acomodado ahí, pues.
0: Por supuesto, él es particularmente infiel porque él es un profesor de historia y debiera saber y ser leal con la historia al relatar este tipo de cuestiones. Bueno, eso.
1: Sí. Perdón. Bueno, a propósito que yo decía antes de partir, te decía hace 54 años se tomaban los bancos, ¿no? El Estado tomaba los bancos, hoy día el Estado está tomándose las platas de las cuentas corrientes de los deudores del CAE. Bueno. Hoy día, bueno, llevamos hartos días con este tema, ¿no? Porque tenemos que recordar que primero se dijo, estos son, usted señor, debe el CAE, así que le vamos a dar un tiempo para que usted se acerque o pague o repacte, ¿cierto? Porque esto no es inmediato, no es que ayer dijeron esto y al otro día te embargaron tu cuenta corriente. Claro. Después, bueno, hubo mucha gente y supimos de mucha gente, medios próceres, ¿cierto? Que fue y arregló su deuda. Pero ha habido mucho artista, mucho influencer diciendo que le sacaron la plata, que esto es terrible.
0: Tiene una cosa, Lore, y esta gente en general es como de izquierda, ¿no? Pro Boric. Pero lo quiero decir porque el año 2023-24, creo, se tramitó y se promulgó lo que se conoció como la Ley de Cumplimiento Tributario.
1: Sí, la Ley de Cumplimiento Tributario.
0: Cuyo artículo 170
1: que permitía justamente meterte en tu cuenta corriente y sacarte
0: la entrega de atribuciones para por esta vía, por esta razón, por el tema del CAE, meterse en tu cuenta y embargarlo.
1: Ya. ¿Y quién era el presidente del 2024? Esto lo hizo Boric. ¿Quién era el presidente del 2024? Por eso te digo. Y hoy día, Boric, haciendo eco de toda la gente que ha publicado en Instagram y en todas las redes sociales, Boric aparece en su cuenta de Instagram diciendo que es el colmo, que la derecha...
0: La derecha
1: está abusando de la gente.
0: Sí, con eso.
1: Lo único que ha querido esa gente es estudiar, formarse y ser alguien en la vida. Por lo tanto, es de una injusticia total que esa gente que estudió y que en el fondo se endeudó para educarse, hoy día se le esté cobrando esa plata.
0: Y la perdona, entonces era todo usted. Esto era una faramalla, un pantallazo, una chiva, una mentira. No hay crédito aquí.
1: Claro, no hay crédito.
0: Por ende, no hay que pagarlo. Eso es. Bueno, ¿sabes qué? En manos de qué tipo de estúpido estuvimos. Sí. Perdóname. No,
1: es que de verdad. Y además, recordemos que en el gobierno de él prometió que iba a hacer esto de la condonación, ¿cierto? Y habló mucho de que la condonación, porque esto de tener que pagar por educación, a mucha gente le parece que no corresponde, que la educación debiera ser gratuita y que la debiera dar el Estado. Yo sé que hay posturas de ese tipo. Ahora, ojo, nunca es gratuita, nada es gratis, siempre hay alguien que paga la cuenta. Puede que el que se ve beneficiado con educación no pague nada, pero siempre hay alguien que paga la cuenta. Y además, recordemos que en el gobierno de él prometió que iba a hacer esto de la condonación, ¿cierto? Y habló mucho de que la condonación, porque esto de tener que pagar por educación, a mucha gente le parece que no corresponde, que la educación debiera ser gratuita y que la debiera dar el Estado. Yo sé que hay posturas de ese tipo. Ahora, ojo, nunca es gratuita, nada es gratis, siempre hay alguien que paga la cuenta. Puede que el que se ve beneficiado con educación no pague nada, pero siempre hay alguien que paga la cuenta. Y esto de que, bueno, me van a condonar, yo creo que tiene que haber habido mucha gente que dijo, bueno, voy a esperar hasta que esto salga para que a mí me condonen mi deuda, porque hay mucha gente que tiene varios años ya de no pago. No es una cosa, no es del estudiante de ahora, de hace 3, 4 años, son 15, 20 años que llevan, no tanto, pero un tiempo largo. Entonces, él sale hoy día con eso y, fuera de todo pronóstico, sale Cataldo, que fue su ministro de Educación, diciendo que en realidad él cree que hay una directa relación entre la promesa de condonación y el no pago, y que algo de responsabilidad hay en que la gente dijera, mejor no pago y espero la condonación. Entonces, no entiendo a Boric que use sus redes sociales para mentir. Eso me pasa.
0: Estoy completamente de acuerdo contigo, no puedo estar más en línea con lo que tú dices. Y ya cuando te sale, porque además Cataldo no es cualquier ministro, ¿no?
1: Fue
0: ministro de Educación y es militante del Partido Comunista hasta el día de hoy. Cuando alguien como Cataldo, en esa calidad y condición, te sale a desmentir de esa forma, no sé, eres de tomo y lomo, compadre. Un estúpido.
1: Total. Hay algo que nos cuesta mucho entender, que en el fondo, ¿cierto? Si tú no puedes acceder a gratuidad, ¿cierto? Te tienes que endeudar, ¿cierto? Y si no puedes pagar, si no tienes un papá que te pueda pagar la universidad, que es un porcentaje muy mayoritario de la población, te tienes que endeudar, y por eso existe este mecanismo que es el CAE, que será perfectible. Hay gente que no le parece.
0: Pero chistosa esa izquierda, igual en un sentido, cuando mencionando las cosas que tú mencionas. ¿En qué sentido es chistosa? Porque este derecho a la gratuidad de estudiar sin tener que pagar la educación no era un derecho que tuviera el padre del estudiante, sino que era del estudiante. ¿Ah?
1: Claro.
0: Entonces no estaba vinculado a que el padre pudiera pagar. ¿Te acuerdas o no? La gratuidad universal.
1: Sí, la gratuidad universal. No estaba.
0: No voy a decir en el gobierno de qué estúpida, en este caso, se propuso y se bajó ese precepto, ¿no?
1: Claro. Pero en el fondo hoy día pareciera ser que, en el fondo, es como, no puedo pagar, y de verdad es que yo encuentro que esto te da harta facilidad. Lo conversábamos ayer, es en caso de que tú tengas trabajo, ¿cierto? Es por cierta cantidad de años y todo.
0: Claro.
1: Y se sabe, dado esta ley que sacó Boric del tema tributario, que permite que a ti te embarguen tu cuenta corriente, o sea, ya lo sabemos, existe, está... Sí. Este escándalo que se ha hecho, como que es la derecha sin corazón, la derecha mala. Y nadie piensa en que esas platas que no se recuperan y que el Estado no recupera, Resulta que el costo alternativo de no tener esa plata en la cuenta para poder hacer cosas, porque el Estado recupera esa plata y el Estado la necesita, esa plata.
0: Por supuesto.
1: El Estado la presta para ciertas cosas, pero después la necesita. Y lo que tú decías ayer, el banco no espera. El banco aquí no pierde, el banco aquí no pierde, el banco presta la plata y después sí. Por eso es con aval del Estado, por eso se llama crédito con aval del Estado. Porque si el Estado, por si la persona no paga, el que paga es el Estado. Así que el banco aquí no ha perdido un peso, no, pero el Estado ha perdido. Entiendo que la cifra eran $500 millones al año.
0: Al año, sí, claro.
1: Claro, eso entonces, es bueno. Entonces creo que, de verdad, me parece que no entender. Yo entiendo que hay mucha gente que no puede pagar. Creo que pagar por educación para muchos se hace muy difícil, sobre todo si no tienes trabajo. No quiero decir que esto sea una cosa peanuts. Terminé la universidad, no tengo trabajo y no puedo pagar. Pero se han dado, esto viene de mucho tiempo, se han dado las facilidades. Encuentro que se desinforma y se hace algo que no es, cuando sale la gente que es influencer, que tiene seguidores, a decir, me mangaron la cuenta corriente. Y me pasó lo mismo que con la Patricia López, la actriz, que el otro día salió diciendo que era el colmo que TVN nunca se había preocupado de su jubilación. Y yo creo, y tú que trabajaste en TVN y que eres periodista, que fuiste periodista en TVN, yo creo que los actores ganaban 3 y 4 veces lo que gana un periodista.
0: No, lo que dice ella, yo escuché también esa cuña, además es una cuestión muy, muy chistosa, propia de personas con limitaciones relevantes, que decían, oye, bueno, nos pagaban unos sueldos increíbles, casi nadie podía acceder a esos sueldos en ese tiempo, dice yo, pero bueno, claro, las personas cuando les pagan el sueldo, no siempre se preocupan de su jubilación, de tener que pagarse. ¿Tú te das cuenta de lo que está diciendo esta niñita?
1: Sí, pues. Es responsabilidad de cada uno, creo yo.
0: Pero por Dios.
1: Y estamos hablando que ella tuvo siempre, ella puntualmente tuvo muchos papeles protagónicos. Yo no creo que ella haya ganado poca plata.
0: No, si no se quejaba del sueldo, se quejaba de que no le impusieran.
1: Claro, pero ¿por qué tenía que hacerse cargo el canal?
0: Por eso te digo. No.
1: Entonces, por eso te digo, me pasa lo mismo ahora con el CAE. Es como que criticamos el sistema cuando en realidad lo único que tenemos que ser responsables de cumplir las cosas somos nosotros, los seres humanos.
0: Por supuesto, man.
1: Tenemos que tener una, si queremos tener una buena pensión y no tenemos un contrato, bueno, hay que imponerse. Hay que preocuparse de la vejez y esa responsabilidad de cada uno.
0: No,
1: si pedimos
0: pero si
1: un crédito con aval del Estado, paguémoslo.
0: La culpa la tiene el Estado, la derecha, los empresarios, los malos, no sé. Alguien tiene la culpa. ¿Te das cuenta, no? Lo que te quiero decir.
1: Sí, po.
0: Ese es el discurso absurdo del que hemos estado sometidos como país, que no tiene ningún asidero, ni un solo fundamento, por Dios.
1: No tiene, y me da pena porque me da pena que Boris te preste para esto, en vez de decir, ¿saben qué? Existe este sistema, es perfectible, pero cuando uno se endeuda, cuando uno pide un crédito con aval del Estado, hay que pagarlo, porque el único perjudicado aquí es el Estado.
0: Ahora, yo no te quiero decir que el CAE sea perfecto, ni mucho menos, pero se acerca bastante más a lo que podría ser un sistema razonable. Desde el punto de vista del interés al que está afecto, desde el punto de vista de las condiciones de pago, de qué porcentaje de tu sueldo se lleva el CAE mensual como tope. ¿Qué pasa si no tienes trabajo, no pagas? Y si no tienes trabajo durante, creo que son 15 años, se extingue la deuda.
1: Pero imagínate, no pagas aquí me dicen, más. Mira, entonces, el 90% de los deudores paga 60 mil pesos al mes.
0: Pero por supuesto.
1: 60 mil pesos al mes. Una de pico, eres profesional, ¿qué te cuesta pagarla?
0: Una de pico y 4 Coca-Cola, Lore. Eso.
1: Perdona, de verdad, o sea, me parece que está mal entendido esto. Me da pena que esté mal entendido, me da rabia que esté mal entendido, que esto que es como que, vino el Estado y te agarró tu plata, lo ponen como una cosa, están demonizando esto.
0: Demonizado, total.
1: Cuando en realidad la historia es otra. La historia es que el Estado, tú pediste un crédito con aval del Estado, el Estado te lo dio, porque se lo da a todo el mundo, aquí no se discrimina a nadie. El CAE se le da. Un
0: porcentaje variable, ¿eh? Porque no, tampoco es, pero bueno, pero sí.
1: Pero se lo dan. Sí. Yo tengo CAE con mis 3 hijos. Yo tengo, porque como tengo 3, en algún momento tuve 3, claro. En forma simultánea en la universidad, la verdad es que era muy grande la cuenta, entonces pedí CAE, que nunca, uno siempre paga algo.
0: Sí, pagáis
1: claro, siempre, pero me lo dieron inmediatamente. Y yo tengo el día que mis hijos se titulen, tienen que pagarlo. Pero gracias a eso es que mis hijos hoy día están estudiando en la universidad. Entonces, creo que no entender eso, es la posibilidad de... Es, Es todo nada, porque o te dan el crédito con aval del Estado y puedes estudiar, o no tienes plata para estudiar, porque la universidad se paga. Y se paga no porque seamos todos malos, se paga porque hay profesores que trabajan en la universidad, porque hay infraestructura que está en la universidad, porque hay material de trabajo en la universidad, porque hay baño, porque hay de todo en la universidad que permite que tú trabajes, y eso cuesta. Eso se paga.
0: Sí. No, por supuesto. Es posible más de acuerdo.
1: Sí. Bueno, nos quedan unos pocos minutos que quería comentarte la SER, que ya en realidad ha sido bien en general. En general, solo como nos quedan pocos minutos, quiero decirte que qué impresionante cómo Parisi tiene un 25% de aprobación.
0: No, eso es una locura.
1: Yo me sorprendí, pensé que él había perdido peso específico, pero podría entenderlo de la forma en que él ha negociado con CAS el tema de los pañales y todo por la ley de reconstrucción, pero se ha convertido en un fenómeno, con 25% de aprobación positiva. Yo creo que de las cosas del CEP, de las cosas de esta encuesta.
0: Hay un montón de cuestiones, ¿eh?
1: Sí, hay un montón de cuestiones, pero me sorprende porque creo que, o sea, creo que él es candidato del año 2029 para el 2030.
0: De todas maneras.
1: O sí.
0: De todas maneras. Oye, la PDI, las universidades, Carabineros, las Fuerzas Armadas, las radios, ahí están los 5 primeros lugares en términos de confianza pública.
1: ¿Eh? ¿La PDI?
0: La PDI está la número uno con 63%, 61% está la Universidad de Carabineros, de bajito, con un 63, 61, 58. Ahí está Carabineros y ahí está la radio 57 y así. Fuerza Armada, 57, es que uno tiene que correr y tiene que... Y las radios están justo debajo de Carabineros. Todo el resto, Lore, en general, están con una confianza muy deteriorada. Los partidos políticos... 6%.
1: Sí, pero subieron, parece, ¿no? Dicen que...
0: 2 puntos.
1: Claro, 2 puntos.
0: El Congreso, 13%, también sube, ¿ah? ¿Eh? De 8 a 13, 5 puntos sube, pero está penúltimo, o sea, no... Está a una distancia más astronómica del resto de las instituciones. La televisión, nada, 15%. Se mantiene más o menos igual, nadie confía en la tele. Yo no veo televisión hace más de 20 años. Mira, este es un tema interesante. El Ministerio Público, los fiscales... 22, suben 5 puntos, pero están en 22% nada más en términos de confianza pública. El gobierno, 28%, sube 8 puntos de 20 a 28, pero se mantiene en 28. Los sindicatos, la Iglesia Católica, a ver, está en 30%, sube 5 puntitos a 30%. Eso es Chomalí un poquito, creo yo también, ¿ah?
1: Tengo la impresión. Y ha hecho una pega de acercamiento, de involucrarse en los temas. Yo creo que la gente igual de repente quiere saber la posición de la Iglesia y él ha hecho
0: Oye, la empresa privada a 32 de 27, 5 puntos también. En general mejoran muchas instituciones, ¿eh? Pero las que siguen, no hay ninguna que cambie de lugar. De las mejores evaluadas, siempre las mismas, de las peores, siempre en general también las mismas, con algunas modificaciones más o menos sustanciales en términos de porcentaje, pero siguen estando muy, muy abajo algunas de ellas, los partidos políticos, el Congreso, etcétera, etcétera.
1: Los políticos en general, yo creo que la política, y ya nos vamos, pero lo podemos tocar a la vuelta, Manucci y Chicardini nuevamente presentaron contra Saleasni, ¿lo viste?
0: El embajador no vi, ¿qué pasó?
1: El embajador de Chile en Israel.
0: En Israel, sí.
1: Lo entiendo que lo van a investigar porque encontraron unas escuchas con Luis Hermosilla. En que ya sabemos cuál es el modo operante de Luis Hermosilla y con él así como, bueno, acuérdate de que fue parte de este de esto.
0: Ya, pero él en calidad de qué, que es abogado. Igual que Hermosilla, le pide a Hermosilla algo, porque Hermosilla no fue funcionario público nunca, de tal suerte que no veo los cohechos ni ese tipo de figuras, ¿no?
1: Mira, te lo
0: a ver.
1: Dice, Ministerio Público, dice la Fiscalía Regional de Valparaíso, los nombramientos del Poder Judicial, abrió indagatoria en contra del abogado Ariel Salazni, recién nombrado presidente por el presidente embajador de China en Israel. Altas fuentes confirman que se consideró las denuncias de la senadora Chicardini y Manucci. Lo estoy leyendo más rápido. Ahora indaga nombramientos de varios exministros, como Antonio Ulloa, que hace pocos días, mega investiga.
0: Ex ministro de corte.
1: Aquí, Saleasni, Lucho. ¿Tu táctica de Estambul está funcionando? Me acaba de llamar la Paula Merino, inquieta porque está trabajando el nombramiento y me pidió interceder contigo para que te pueda llamar mañana, ahora o mañana M. Leí tu cel, la pelota queda en tu cancha, ¿de acuerdo? Hermosilla le contesta, de acuerdo. Las conversaciones abordaron también gestiones que se hicieron en favor de la exministra Verónica Sabaj, quien fue formalizada esta semana junto a la abogada Hermosilla, se le hace ni cercano a Sabaj, porque tenían a alguien, no sé qué, y así.
0: En el ya, fondo, pero le pide una paletea a Hermosilla, digamos. Pero...
1: Claro, le pide una paletea. Pero esto va a generar... Ya, nos tenemos que ir a la pausa.
0: No, pero escúchame, pero cuando un juez que quiere ser nombrado en una corte le pide a Hermosilla que interceda y qué sé yo, y lo nombran a ese juez y ese juez le devuelve los favores, uno entiende que hay algo, ¿no? Pero cuando un abogado privado como Zaliasnik le pide un favor a otro abogado privado como Hermosilla, que no era funcionario público, ¿cuál puede ser el cargo respecto de Zaliasnik? Que sí, no ha sido juez, no ha sido nada. Entonces uno dice, ¿sabes qué?
1: No, yo digo, Manucci Ciccardini, que se dedican.
0: Alguien, el otro día escuchaba un podcast, no, ¿cómo se llama? Política para adultos, creo que se llama, que está el exministro de Piñera, Gerardo Varela, y a propósito de Manucci decía una cuestión que yo quiero dejar acá expresada nomás. Manucci citaba a otro autor, es la razón en virtud de la cual... El tipo de políticos como Manucci, y Manucci en particular, es el tipo de. Es la razón en virtud de la cual el champú se vende con instrucciones de uso.
1: ¿Eh? ¿Se lo dijo Varela?
0: Lo dijo Varela. Tú te das cuenta,
1: sí,
0: ¿no?
1: Sí, obvio. Oiga.
0: Ya. Ok, usted dirá.
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0: Vamos.
1: Vámonos a la pausa y volvemos. Mire que ya estamos tarde. Hoy día Icle ya no quiere saber de mí.
0: No.
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0: Ya. ¿Qué hora es? 6:39 minutos. ¿En qué otros temitas anda, oiga?
1: ¿En qué otro temita ando?
0: Estaba viendo lo de Perú, estaba viendo sin novedad, fíjate, ¿eh?
1: Sí.
0: Oye, dejando por estrecho margen a Fujimori, mientras la autoridad electoral pide calma. Probablemente esto se demore hasta por lo menos el fin de semana.
1: Vi un pronóstico de Ipsos, ¿ya? Que por muy estrecho margen, pero le daba el triunfo a Fujimori.
0: Sí, hay dos. Yo también vi otro de. ¿Sabes lo que pasa? Es que depende mucho, Lore, van contabilizados 97% de los votos. Pero, y los que quedan, los votos en el extranjero son abiertamente favorables a Fujimori. No sé si le alcanzará con los votos en el extranjero para reversar la ventaja que le tenía Sánchez. Pero sí, fíjate, cuando uno revisa un adicional, hay 1.500 actas. Impugnada. Esas 1.500 actas más o menos son a 200 o 300 votos cada uno, son como 300.000 votos. Esas 300 actas son, esas 1.500 actas son sobre todo de Lima, de Callao y de, no me acuerdo el otro lugar, pero son ciudades en general, no son sectores rurales. La mayoría, no te quiero decir todas, pero la mayoría son, y sumándole votos en el extranjero, claro, más las actas impugnadas mayoritariamente en ciudades que son favorables a Fujimori desde el punto de vista del porcentaje de votos, uno podría pensar en términos de lo estrecho que es esto, es fotográfico esto, ¿no? Que podría tener Fujimori una posibilidad que por ahora no se le ve, digamos, pero claro, podría tenerla, ¿no?
1: Claro, ¿qué dice?
0: Los votos que quedan no se van a repartir, claro, igual que los que se han contabilizado, claro, hasta ahora. ¿Eh? Eso
1: justo
0: es.
1: Aquí dice, los ojos están puestos en el extranjero, donde se han contabilizado el 83,4% de los votos. Claro. Aquí la candidata derechista alcanza el 63,3% de sufragio, sí, frente al 36,6% de Juntos, claro, Perú, Juntos por el Perú.
0: Claro.
1: Está peleadísimo esto, qué increíble. Está peleadísimo. A mí más increíble me parece que Sánchez sea una alternativa. Bueno, que...
0: No sé. Sí, pues, bueno, por supuesto.
1: O sea,
0: ¿qué diferencias están? Están ahí en menos de 20 mil votos, por ahí.
1: Sí, están ahí. 15, a ver, te digo. Dice Sánchez aventaja a Fujimori por solo 5.700 votos.
0: Ah, 5.700, es que va variando.
1: 5.700, va variando. Dice, con el 97,8% del escrutinio, Sánchez gana a Fujimori con un 50,01 frente al 49,98% de Fujimori. O sea, Sánchez tiene 50,01 y Fujimori tiene 49,98 según los datos oficiales. Eso es 5.771 votos.
0: Claro, yo tengo una cifra que tiene como 7.000 y tantos votos de diferencia, pero bueno,
1: es un margen. No
0: es nada, pues son 20 millones de votos.
1: Nada.
0: Entonces no existe. Pero bueno, veremos qué interesante, qué entretenido, qué apasionante para nosotros, para los peruanos, debe ser una lata, Tacuto. Pero bueno.
1: O sea, lo que pasa es que yo creo que ellos ya ahí sí, o sea veíamos la encuesta CEP, ¿cierto? De cómo la política, y hace muchos años que la política deja de
0: no
1: ser.
0: Lo
1: la gente, claro, la gente no cree en los políticos, la gente cree poco en el Congreso, la gente ya no tiene interés por eso, porque qué corrupción, qué mentiras, que al final los egos, una forma de hacer política que es media payasesca. Si a nosotros nos pasa eso en Perú, que llevan años en este tipo de situaciones,
0: imagínate.
1: Yo creo que pasa con mayor razón. Al final es como que da lo mismo quien gobierne, total va a durar un año y vamos a... Pero vi que estaban viendo la forma de que no fuera tan fácil derrocar a un presidente. ¿Lo viste?
0: Bueno, es que la composición, claro, del Congreso, fíjate que vuelven a tener el Senado después de como 30 años, es bicameral ahora el Perú, pero la composición para uno y otro lado, uno ve que el total de votos, mayoría en las dos cámaras, es el fujimorismo, pero no es una mayoría excluyente, tiene que llegar a acuerdos con otros para eventualmente gobernar, si es que es presidente Keiko, pero además no dan las mayorías para votar presidente así como así, pum. Porque Pedro Castillo era un caso muy distinto. Pedro Castillo no tenía ni un partido de ninguna naturaleza, tuvo muy pocos congresales y lo votaron y le metieron a la cárcel al tiro. No tengo la sensación que vaya a ser el caso de Fujimori, si es que es presidenta. Tampoco el caso de Sánchez, si llega a ser eventualmente el presidente, porque la segunda fuerza en ambas cámaras, Cámara de Diputados y Senado, también es el partido de Sánchez, Fujimorismo primero, partido Sánchez segundo. Entonces, da la sensación que puede haber por esa vía, fíjate la curiosidad, por esa vía, que es que nadie tiene tanto más que el otro, bueno, puede haber cierta estabilidad política en el Perú.
1: ¿Allá el voto voluntario es obligatorio?
0: No estoy seguro. En Colombia yo entiendo que es voluntario. En Perú yo entendía que era obligatorio.
1: ¿Ah? Sí, porque la cantidad de gente que va a votar es bastante menor a lo que uno tiene como...
0: Son 27 millones y medio los convocados. Y están
1: siendo... son 27 millones y medio. Yo tenía la idea que eran 40 millones de habitantes. No, son 27...
0: Sí, claro, Perú tiene 40 millones.
1: Ya. Pero 27, los que, el padrón electoral son 27 millones.
0: Sí, entonces, yo un poquito más de 20 los que han ido a votar.
1: Ya, no, entonces está...
0: Dentro está, de los sonados.
1: No, de lo que uno podría presumir que es de voto obligatorio.
0: Sí.
1: Porque yo creo que si no... iría muchísima menos gente.
0: Bueno, claro.
1: Claro, iría muchísima menos gente por lo que ha pasado en Perú en los últimos años y todo eso. Vamos a ver, yo creo que esta cuestión no se va a saber hasta la próxima semana, quizás.
0: Yo creo que por lo menos, porque las actas impugnadas, que son las que van a definir el tema, son de larga revisión. Entonces no es tan fácil.
1: No es tan fácil. Y bueno, y lo comentábamos, de la joyita Kuzanovich, ahora parece que hay una persona que se llama Rodrigo Gutiérrez, que era el secretario encargado de la oficina parlamentaria de Kuzanovich en Puerto Natales, entre los años 22, entre marzo del 2022 y diciembre del 2025, que denunció que a la Comisión Ética del Senado el despido injustificado y un sistema de devolución forzada de remuneraciones. Él, por supuesto, dijo que esto no sabía de qué se estaba hablando, no tenía mucho contacto con él, dice, esto es primera noticia que tengo, no sé qué. Sabemos que, para bien o para mal, no creo que todos, pero pareciera ser que esta es una práctica bastante más común de la que uno quisiera, ¿no? Porque, y no lo digo por justificar, pero de repente tienen que pagar cosas, págalo tú, después te lo devuelvo. Mira, quiero pensar que se hace por una cosa no necesariamente... De hacer un fraude, sino que porque puede ser un mecanismo más rápido para financiar las cosas y todo eso. Sin embargo, yo creo que estamos conociendo a Kuzanovich. Esa es mi...
0: ¡Chemo!
1: Esa es mi...
0: ¡Cáchate el personajito!
1: Sí, así como... finalmente las oficinas funcionan así como pequeñas estructuras de financiamiento. Dice la comisión recibió la denuncia y se lavó las manos, dijo no es nuestra competencia, la información quedó archivada por meses y solo después que el caso salió a la prensa, la fiscalía abrió la investigación, por ejemplo. Y el timing, porque Kuzanovich junto al senador que el gobierno necesita, en el fondo, que uno podría llamar domesticar, ¿no? Convencer, seducir, para sacar adelante la ley miscelánea, porque... la semana pasada el ministro se reunió con él, pero él se sentía como la joyita de la corona, pues vengan aquí, díganme que...
0: Cómprenme.
1: Claro.
0: Cáchate la noticia.
1: Sí. Oye, no, sí, mira, en todos lados, ¿no? Esto yo, igual que ayer yo te decía, no solo la derecha, es también la izquierda, o no solo la izquierda, es también la derecha, la verdad es que... Esta gente hace lo que hace porque puede, porque los sistemas de control fallan, porque ya llevan años en esto, porque existen estas oficinas que son verdaderas estructuras de plata y desvíos de cosas y todo. Qué difícil regular todo esto, pero aquí tenemos a este caballero hoy día cuestionado y probablemente cuando estas cosas salen a luz pública también es porque alguien está picado y te quiere hacer daño.
0: Por supuesto. Oye, estaba viendo, me mandó un mensaje un amigo a propósito del voto en Perú, es obligatorio, por supuesto. Ajá. El voto está consagrado en el artículo 31, me dice la Constitución Política del Perú, que dice el voto

0: No, el festival de
1: Angelo.
0: hoy, las
1: Vaya que
0: tenemos.
1: haya carnés. Somos niños muy antiguos.
0: Oye, yo te voy a contar una anécdota. Solo estaba con un amigo que salió
1: ¿Ya?
0: con una mujer muy buena moza, pero que una
1: ¿Ya?
0: mujer que fue muy pesada, que fue
1: Con
0: muy
1: él,
0: pesada.
1: ya.
0: Claro, lo pescó poco, no le tiene que haber
1: ¿Ya?
0: gustado, pero uno no tiene
1: Bueno,
0: por qué ser
1: son
0: pesada
1: las
0: con la
1: cosas del
0: gente que no le gusta,
1: fútbol,
0: pero ella
1: claro.
0: fue bastante pesada.
1: ¿Ya?
0: Entonces, yo los había presentado y le digo, bueno, ¿cómo te fue? Entonces me dice, oye, no, me dice tu amiga, me dice que se creía la Bodereca. Estaba mi hijo José escuchando y dice,
1: ¿Quién
0: ¿qué
1: dijo?
0: veo? ¿Quién es la Bodereca?
1: Bueno, es la mujer
0: Bueno,
1: perfecta,
0: era
1: la
0: la
1: mujer
0: mujer
1: 10.
0: perfecta de la época nuestra. Yo me acuerdo de ella
1: Exacto.
0: saliendo del agua, ¿te acuerdas?
1: Pero
0: Con
1: maravillosa, pues, con esas trenzas,
0: esa
1: ¿ah?
0: trenza. Ese era el
1: Bueno.
0: sex symbol. El sex symbol que hoy día las
1: De
0: generaciones
1: nuestra época, de
0: nuevas.
1: los 80. 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
0: 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Mira, aquí
1: qué?
0: nos hablan de
1: Todas
0: la que.
1: toda cuestiones muy encachadas, oiga. ¿Eh?
0: Claro, ¡ay, qué
1: ¡Qué
0: macanudo!
1: macanúa!
0: Todas esas palabras. Hoy la Raquel Welch, la
1: Sí,
0: Bodere,
1: claro.
0: no,
1: Que era
0: sí, que.
1: boliviana, doña Raquel Tejada, creo, o Tejeda, creo que era el apellido. Pero bueno.
0: Sí, oye, sí que tiene más de 80 y sigue siendo muy guapilla.
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1: Muy bien, pues. 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Ya.
0: Ah, la Raquel Welch se murió. Yo estaba confundida con la Jane Fonda. Esa es la que sigue viva.
1: La Jane Fonda tiene más de 80 años,
0: Sí,
1: claro.
0: está.
1: Era Barbarella, ¿te acuerdas de esa película?
0: No.
1: Oh, búsquela, búsquela, no te
0: No,
1: puedes morir.
0: ahí sí que ahí se le
1: No,
0: cayó el
1: no,
0: carnet a
1: no.
0: usted. Ahí se le cayó el
1: No,
0: carnet.
1: no, no. Bueno, es que en realidad tiene como 80 años más que yo la señora esa, menú.
0: Ya,
1: Pero,
0: oiga.
1: ya.
0: Nos vemos mañana, hoy día
1: Sí,
0: 10 de
1: po.
0: junio. Hoy día es cumpleaños de Bernardo Fontaine. Un saludo gigante para
1: Ah,
0: Bernardo
1: Bernardo.
0: Fontaine, que tiene una ardua tarea por delante.
1: Ya, nos vamos. Nos vamos, nos vemos.
0: Besito. Gracias por la audiencia, muchas gracias por participar. Chao,
1: Chao, chao.
0: chao.
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5: El consumo mundial de vino cayó un 2,7% en 2025 y Chile no ha estado exento de este ajuste. 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
6: Lo que refuerza nuestra estrategia en el sentido de que en materia vitivinícola, como también en otros productos que exportamos, nuestra apuesta más que a la cantidad tiene que estar dirigida a la calidad, a la producción de vino premium, donde la relación calidad-precio es muy favorable para los productores chilenos.
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0: Preciosa acaba de entrar a ocupar su espacio, o el espacio que cree que es suyo, solo en mi oficina. Y necesitaría probablemente la ayuda de carabineros para desalojarla, así es que no lo voy a hacer en este momento. Y aparte que tengo que conversar con ustedes. Me quedé sin interlocutor. Aprovecho entonces de mencionar ahí, no me gusta, ustedes saben que no soy un gran partidario ni fanático de las encuestas. ¿Ya? No, calladita. Pero la encuesta CEP acaba de plantear que el 55% de los chilenos cree que se debe prohibir toda inmigración y el 67% la vincula a la criminalidad. Damas y caballeros, yo quiero hacerles presente una sola cosa. No toda inmigración es mala. ¿Ya? No toda la gente que ha llegado a Chile ha sido una carga, pero sí es cierto que esto debiese llamar la atención de quienes condujeron los destinos de nuestro país durante mucho tiempo, de derecha a izquierda, ¿no? Y que abusaron de la buena voluntad de los chilenos para recibir gente. Me acuerdo que en su momento, esto no solamente el gobierno de Gabriel Boric, el Bachelet, cuando llegaban los haitianos con los sobres amarillos directamente al aeropuerto Arturo Merino Benítez, evidentemente con la complicidad del gobierno de la época, posteriormente con Sebastián Piñera, cuando una vocera decía que Chile iba a recibir inmigración hasta que lo aguantara, y hasta que no lo aguantó porque reventó el mercado laboral y de otro tipo, y con Boric ya el paroxismo, ¿para qué andamos con la cera? Aprovecho de saludar a Gonzalo Fuensalida, muchísimas gracias por sumarse a este también su programa, mi estimadísimo amigo.
1: Gracias por la invitación, Johannes, me siento muy honrado de acompañarte, y es una conversación.
0: Bueno, me parece perfecto. Yo lo que pasa es que tengo aquí una alguien que se subió de polizonte al programa. Y tengo que, comprenderán, por razones de audio, voy a tener que hacer un pequeño desalojo. Si me dan un par de minutos, vuelvo de inmediato. Ya está Felipe Vidal nuevamente con nosotros.
1: Felipe Vidal, gracias por venir. Don Felipe. ¿Me escucha, no? Don Felipe Vidal.

0: Felipe Vidal no escucha nada. Está con audífonos, pero no escucha nada. Estaba conversando ahí nuestro amigo Johannes respecto a la encuesta que salió con respecto a la emigración y el concepto que hay. Y efectivamente yo creo que hay tipos de migración. Hay la migración que viene a cooperar, que viene a aportar al país con economía, con ingresos, con... Realmente la gran mayoría, me atrevo a decirlo, que la gran mayoría de las tomas que se han generado en los últimos 5 años son mayoritariamente extranjeros. Porque las personas en Chile tenían una cultura distinta, no de toma, sino que de casa propia, con postular al sistema que se fue armando durante 30, 40 años, que fue los subsidios, y que funciona. Se demora, pero funciona. Entonces, las personas en Chile, en un gran porcentaje, sobre el 60%, son propietarios de su casa. Entonces, más que algo que se dio mucho en los 70, los 80, fueron desapareciendo por esta política habitacional. Pero claro, con esta ola migratoria que llegó, se desordenó todo, y ellos claramente vienen con una cultura de no respetar la institucionalidad y las normas, y muchos de ellos se apropiaron de terreno, vendieron a otros migrantes los terrenos, contrataron sicarios para matar a los dueños del terreno, como el caso de Correa en Concón. Entonces, finalmente, hoy día tenemos la gran mayoría de estas megatomas en manos de extranjeros que muchos de ellos parcelaron en mala, vendieron. Los que vienen ahí mayoritariamente son extranjeros, haitianos, bolivianos, peruanos, colombianos, a toda Latinoamérica. Y lo peor de todo, empresas de luz y de agua dándole servicios.
1: No, yo creo que lo peor de todo, otra cosa. Cuando yo veo a partidos políticos en Chile que sí vienen de la cultura de la toma, como son el Frente Amplio y el Partido Comunista, siendo partícipes activos de estas tomas, impulsándolas, respaldándolas políticamente, especialmente en las municipalidades, te acordarás de lo que pasó en la toma de San Antonio. Cuando están a cargo de las municipalidades, entonces ayudan a que se produzcan estas tomas, las defienden ideológicamente y tratan de impedir por todos los medios que se desalojen.
0: Claro.
1: La voluntad del Partido Comunista del Frente Amplio, por lo menos así como yo lo he leído hasta ahora, ha sido sistemáticamente, porque no creen en la propiedad privada y no creen tampoco en la nación, ha sido traer estas tomas porque les sirven, en su lógica violentista, les sirven como espacios en los cuales se pueda instalar o puedan retirar al Estado del cual puedan operar. ¿Nadie más lo dice? Bueno, se lo voy a decir. Así es.
2: Bueno, ¿qué tal? Le pido disculpas por la conexión. Imagino estaban hablando de las tomas. ¿Alcanzaron a hablar de algo antes o no?
1: De la inmigración. Es que había un comentario muy duro en la CEP, ¿no? Que ya la mayoría de los chilenos no creen ningún tipo de inmigración. Ninguno.
2: Sí.
1: ¿Ya? Ni legal, ni azul, ni rosado. Y los comprendo. Nosotros advertimos que esto se iba a producir, ¿ya? Y mientras la izquierda y la Sociedad Nacional de Agricultura y la SOFOFA y todos aplaudían como focas un proceso que lo tenían que pagar los más pobres de nuestra nación, porque eran ellos los que eran impactados directamente, bueno, iba cambiando la relación tradicional del chileno con... Una lástima, porque esto pudo haberse evitado si se hubiese hecho de manera decente el proceso de ir absorbiendo gente que por lo demás muchos de ellos sí fueron un aporte históricamente hablando, pero lo ves también en el norte de Europa, en Irlanda, que está la tendalá. La prensa chilena es, me van a disculpar, pero es una vergüenza, ya como están informando lo que está pasando en Europa. En Irlanda del Norte, en una seguidilla de crímenes atroces, en Irlanda, en Inglaterra, en Irlanda del Norte mismo, hasta que explotó la cuestión. En Irlanda del Norte tienen una cultura de agarrarse con el Estado y de guerra civil prácticamente. Y ahora está la tenda a la Haya. Porque un somalí trató de decapitar en plena calle a un ciudadano irlandés, o inglés en este caso, del norte de Irlanda. ¿Ya? Mientras que un par de días antes había empezado el juicio en Dublín, en la capital de Irlanda, contra un argelino que había atacado con un cuchillo a tres niñitas de 6, 5 y 8 años, una cosa así. Y la había dejado gravísimamente heridas, igual que su madre. O en Francia, donde decapitaron en una iglesia a un sacerdote. O en España, donde simplemente un argelino atacó también a una mujer con un cuchillo y la mató en la playa. Eso ayer. No, lo del cura francés fue anterior, pero una cuestión absolutamente atroz. Le saca, el tipo en el norte de Irlanda le sacó los ojos en la calle al irlandés, el somalí.
2: Sí, le sacó un ojo y lo dejó gravemente herido. Oye, eso es interesante porque yo creo que ese caso, más allá de lo brutal, creo que fue el gatillante al final. Porque tú sí. Hiciste un relato, Johannes, y hay varios más de lo que ha ocurrido, digamos, no sé, en el último tiempo. En línea de tiempo, en el último tiempo. Pero ese sudanés, que además fue grabado, la víctima en el suelo y cómo otras personas llegaron a socorrerlo y finalmente fue, digamos, reducido, fue el gatillante para una serie de situaciones de protestas y manifestaciones que se han dejado sentir en Europa justamente en contra de la inmigración. Y el problema, creo yo, es justamente lo que tú decías, porque con este tipo de cosas terminas envalentonando a personas que dicen, ¿sabes qué? Si yo me cruzo con un inmigrante en la calle y tengo la posibilidad, lo voy a atacar. Y eso, creo yo, es lo peor que puede pasar, porque es como la ley de la selva, digamos.
1: La proporción, te puedo asegurar que los europeos no son los que atacan a los inmigrantes. La proporción de ataques de inmigrantes europeos, eso sí que es aterrador. Miles de ataques con cuchillos en Alemania.
2: Digo... de reacción de los grupos ultra que quieren tomarse la justicia por su propia mano, digamos.
1: No son grupos ultra ya. Tú podías hablar de grupos ultra hace 20 años, hace 15 años. Pero cuando tú ves lo que tienes en este momento, ya no estás hablando de grupos ultra. Tú estás hablando de un movimiento súper masivo dentro de la población que dice no. Y lo que tú ves en este momento no son manifestaciones. Yo lo entiendo un poco más grave. Aquí tú tienes indicios de un inicio de una guerra civil incluso. Y a mí lo que me sorprende todavía, yo creo que la única esperanza que tiene Inglaterra, por ejemplo, o Gran Bretaña, de salir de esto es un resultado electoral muy claro en favor de las fuerzas que quieren reordenar el tema migratorio. Si la gente pierde definitivamente la esperanza de poder resolver esto por vía democrática, esta cuestión va a terminar con una oleada y una escalada de violencia, y te puedo asegurar que los políticos europeos, les recomendaría vestirse bien abrigados porque va a haber todo tipo de ataques a los políticos. Pues la gente allá identifica a los políticos como los responsables de esto, incluso más que los inmigrantes. Y yo eso... Ahí lo dejo. Sí, es un tema súper complejo y trágico. Porque
2: bueno, encuentra ser
1: inocente.
2: Sí, bueno, hoy se dio a conocer la encuesta CEP, que se midió entre el 18 de abril y el 27 de mayo. Algunos datos en términos de aprobación o desaprobación del gobierno. Un 34% de aprobación, un 52% de desaprobación. Ustedes hablaron ahí acerca algo de la inmigración, también hay datos sobre la natalidad, hay varios datos interesantes, pero también aparecen los que es algo que las encuestas, sobre todo la CEP, toma bastante, que dice relación con los políticos mejor evaluados, que yo solo le doy una recomendación a las personas que nos están viendo y escuchando. Que el político mejor evaluado no es que el ciudadano mayoritariamente vaya a votar por esa persona. Y el peor evaluado no es necesariamente la persona que va a salir última en una eventual elección presidencial. Porque no es exactamente un medidor de si es que yo estoy dispuesto a marcar por esa persona. Simplemente que yo lo evalúo bien, lo evalúo más o menos o lo evalúo mal. Y además dentro de eso aparece la aprobación positiva y también la negativa, porque a Juanito Pérez, estoy dando cualquier nombre, no es que en el primer lugar todos lo aprueben positivamente y no haya nadie que lo apruebe negativamente, siempre hay de los dos. Y Gonzalo Fuenzalida no aparece, yo ni por las tapas, pero sí, ni en las cómicas, pero sí aparece Johannes Kaiser, Gonzalo. No sé si tuviste la encuesta CEP y viste los políticos mejor evaluados.
0: ¿Está en qué lugar? ¿O mejor evaluado?
1: Probablemente no muy arriba. Y me parece perfectamente
2: bien. Diré que está como en el séptimo, pero...
0: Está dentro de la final, pues, dentro de los ocho.
1: No, aparezco también
2: con nivel de... Y en el primer lugar...
1: Nivel de conocimiento del 78%, esa cuestión no existe.
0: Bueno, pero ya porque sí, pues yo creo, eso es lo bueno.
1: No, digo, hay un problema en la mención. Yo nunca he creído que existe algo así como... te olvidaron cuando si fuiste candidato presidencial, no. O el tema eso, las mediciones, cuando tú tienes medición a nivel de conocimiento al 78%, un candidato presidencial que estuvo más o menos presente a 4 o 5 meses, sí puede caer un poco el nivel de reconocimiento, de acuerdo, pero no en 20 y tantos puntos. Entonces es que
2: Noveno lugar está Johannes.
0: Dime una cosa, ¿tú a qué nivel de conocimiento llegaste en la...
1: Al 96.
0: ¿96?
1: Sí.
0: Ya, es que imposible bajar al 78.
1: Imposible. Entonces hay temas que son... Mucho rato con el tema de las encuestas estoy medio cruzado. Por lo demás, la CEP, por ejemplo, cuando dice que 53% no quiere... La tomé como una referencia mucho más amplia. 53% no quiere ningún tipo de inmigración. La verdad es que ya hace 10 años atrás casi el 70-80% le preguntaban y decían no más inmigración. Entonces resulta que ahora hay menos gente que no quiere inmigración. Esas cosas, es método, depende también la muestra de cómo lo estáis haciendo, ¿no? Sí, pero claro, recordarles que Parisi no aparecía en la encuesta.
0: En la encuesta CEP, claro.
1: ¿No aparecía?
0: No.
1: Y no apareció en nuestra encuesta tampoco, entonces son cosas como, bueno...
0: Esta encuesta la CEP es de campo, ¿no? ¿Es territorial?
2: Sí.
1: Es de campo, sí. Creo que es de campo.
2: Sí.
1: Ahora, no te olvides de una cosa, ¿eh? Tú tienes también lo que se llama el respaldo no reconocido, sobre todo para quienes supuestamente están más a los márgenes. Porque la persona... cuando es entrevistada y dependiendo del tipo de formulación de la pregunta, puede o no ocultar su respaldo en razón de lo que cree socialmente que el otro quiere escuchar. Pero bueno, son temas nomás que son metodológicos y es interesante, en algún momento sería muy interesante tener algún tipo de actor jugando un rol dentro de lo que es la encuestitis, que fuese un poco más, no sé, que tuviese mayor capacidad de lectura. Creo que las muestras pueden ser muy pequeñas o están demasiado fragmentadas, no sé. Pero de alguna manera no. Cuando tenéis diferencias demasiado grandes entre encuesta y encuesta, te cuesta mucho. Tú puedes quizás medir una tendencia, pero no puedes medir efectivamente la situación.
2: Lo que pasa es que la metodología, la muestra, y si es telefónica, si es por...
1: ¿Era la CEP la presencial?
2: Por eso te digo, la CEP es presencial, claro. Claro, por eso te digo, entonces tú no puedes comparar la CEP, por ejemplo, con CADEM, porque además la CEP... dos o tres veces al año y su duración es de prácticamente un mes.
1: ¿Pero cuándo la medición? ¿En marzo?
2: ¿Perdón?
1: ¿La medición la hicieron en marzo?
2: Entre el 18 de abril y el 27 de mayo.
1: Ya, hace 2 semanas atrás. O sea, bueno, claro.
2: Se cerró.
1: El periodo completo, claro.
2: Claro, y si tú le preguntas, y si tú le preguntas a encuestólogos, digamos, claro, como dice Gonzalo, hasta hace no mucho la SEP, lo presencial tenía mayor valor. De hecho, los políticos casi como que el oráculo de la encuesta era la encuesta del Centro de Estudios Públicos. El problema es que hoy día, con la variabilidad de la opinión pública o de la opinión del ciudadano, la señora Juanita González, para no decir, el día 18 de abril puede encontrar que el gobierno está siendo regio. Pero si le hubiesen preguntado el 21 de mayo, habría dicho más o menos nomás. Pero ya la midieron ya, o viceversa. Entonces, el tiempo de duración de la encuesta es prácticamente un mes. Y hoy día un mes es harto, sobre todo comparado con encuestas, por ejemplo, y hay críticas y todo lo que tú quieras, pero encuestas como la CADEM, que se hace de manera semanal. Antes eran bimestral. O sea, una vez al mes, qué sé yo, dos veces al mes. La CEP cada tres veces por año.
1: Tenéis otro problema. El problema de la CEP es que se hace telefónica. Entonces, ¿quién te responde todavía el teléfono? Porque sí, no es.
2: Pero bueno,
0: la mayoría se hacen por paneles.
1: Ese es sí, panel ciudadano.
2: Pero esta no.
0: No, esta no. Te mando un
2: mail. No, esta no.
0: Gente que participa.
2: No, pero prácticamente la mayoría de las encuestas hoy día es por panel.
0: Sí.
1: Ah, pero bueno. Pero CADEM no es por panel.
2: No.
1: ¿Es telefónica?
2: No, CADEM sí, po. CADEM es, pero es por panel.
1: Ese, bro.
2: Sí.
0: Sí, es por panel.
2: CADEM es por panel.
0: Igual que Black and White.
2: De todas maneras, Franco Parisi salió hablando y agradeciendo, y diciendo que va a ser el próximo presidente de Chile.
0: ¿Qué lugar salió?
2: Yo destaco la gente positiva en esto. En el tercer lugar con un 35% de evaluación positiva y con un 30% de evaluación negativa.
0: ¿Eso sí que es peligroso?
1: No creo que sea.
2: ¿Que tenga evaluación positiva o Franco Parisi en persona?
1: No,
2: que pregunto yo porque no sé con lo que es peligroso, ¿no? para clarificarlo.
0: Me da lo mismo, no, que sea presidente.
2: Chico. Ya. Bueno.
0: No, ahí sí que.
1: Mira, después de haber sobrevivido a Gabriel Boric, yo no sé qué cosa nos podría dar más susto, quizás Lautaro Carmona.
2: Saludemos a nuestros auspiciadores a esta hora de la tarde. 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Nos vamos a una pequeña pausa comercial y ya volvemos con más 7 p.m. Ideas con Fuerza, Gonzalo Fuensalida y Johannes Kaiser.

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8: Ya, estamos de vuelta, 19:31, Ideas con Fuerza, estamos con Gonzalo Fuenzalida y con Johannes Kaiser. Yo la verdad que esto ya, para mí por lo menos, más allá de la importancia y todo eso, me genera extremado morbo lo que está pasando en Perú. Estoy todo el rato viendo la actualización de la votación entre el izquierdista Roberto Sánchez y Keiko Fujimori, que hasta las 10:03, es decir, hasta hace media hora aproximadamente, con el 97,916% de los votos escrutados, Roberto Sánchez tiene un 50,027 y Keiko Fujimori un 49,973. Una diferencia. Ayer, a eso del mediodía, habían como 20.000 votos de diferencia. Ahora entiendo que es menos de 10.000 y bajando. En un minuto Roberto Sánchez pasa a Keiko Fujimori cuando empiezan a aparecer los votos de los peruanos en el extranjero, empieza de nuevo a cortarse la diferencia entre ambas candidaturas. ¿Qué? Además, yo creo que más allá de cualquier cosa, esto solo deja bien al Cervela. Todo muy lento. Recordemos que en la primera vuelta fue una cosa, pero eterna, el recuento de votos. ¿Qué opinión les merece a ustedes, queridos, esto que está pasando en Perú? Y además,
9: el presidente que salga elegido ha durado un año, así que no importa. Han tenido...
10: ¿Está diciendo optimista?
9: Claro, han tenido 8 presidentes en 10 años, imagínate. Sí. Así que si pasa el año, hay que aplaudirlo, hay que hacerle un queque. Pero igual es un retroceso que gane. Mira, si lo ideal es que no siga ganando la izquierda en los países cercanos a los nuestros, porque todo el tema migratorio, al final, se tranca por eso. De hecho, tengamos a la izquierda en Colombia, y si más encima lo tenemos en Perú, todo lo que es la lógica de poder ir sacando migración a sus países se traba. Porque la izquierda, obviamente, que...
10: no va a cooperar.
9: No coopera. Si lo que ellos quieren es que salga gente para tener más plata, o sea, para robar la plata al Estado. menos beneficiario. ¿Ah? Entonces, propician, obviamente, que se vayan, pero que no vuelvan. Entonces ponen todo tipo de trabas para que no entren, para que no vuelvan. Mientras que si tenemos, después de años, siempre y cuando se mantenga el poder, un presidente que no es de izquierda del lado de Evo Morales en Bolivia, y eso no va a permitir o no ha permitido poder empezar a tener relaciones diplomáticas nuevamente, siempre y cuando siga en el cargo, obviamente. Pero si más encima, pero si tenemos izquierda en Perú y gana la izquierda en Colombia, en la segunda vuelta.
10: Colombia.
9: Claro, un retroceso total.
10: No, la cuestión se nos pone harto cuesta arriba. Y hay un punto más, ¿eh? También nosotros partimos la premisa, ojo, nosotros partimos la premisa de que en Perú, Gonzalo, un comentario muy fino ahí, dijo, bueno, no importa si total dura solamente un año el presidente. Pero el tema es que, ¿qué pasa si no? Claro. ¿Qué pasa si el señor Sánchez en Perú llegase al poder y se afianza en el poder y cierra el sistema y empieza con las típicas crisis que generan entonces estos estados socialistoides cuando empiezan a destruir la economía? Porque Perú está al lado, no está a 7 países de distancia o a 4 países de distancia. Entonces, ¿qué vamos a hacer? ¿Qué pasa con los refugiados venezolanos? ¿Los refugiados venezolanos se quedarían en Perú en circunstancias de estar siendo ese país gobernado por alguien muy cercano al chavismo? Y más allá de eso, ¿se quedarían los peruanos en Perú?
8: O un aumento, hay una preocupación sobre el eventual aumento de la ola migratoria.
10: Podría haber.
8: A propósito de lo que decía Gonzalo, en Colombia y en Perú.
10: Si lo hace mal el presidente del Perú y la situación económica se degrada, entonces evidentemente que tienes doble peligro. Uno, tienes el peligro del migratorio, y dos, tú tienes el peligro, si es que efectivamente llega con este psicópata de Humala al Ministerio de Defensa, tú tienes
8: Antauro.
10: El peligro
8: en algún
10: momento, ¿sí? Tienes el peligro de que en algún momento busquen un enemigo externo para consolidarse al interior. ¿Y quién es el enemigo externo favorito? Entonces yo creo que la situación no deberíamos tomarnos tan a la ligera lo que está pasando en el Perú, porque nosotros también salimos del gobierno de Boric muy debilitados financieramente. Eso significa que nuestra política de adquisición, nuestra Fuerza Armada está muy debilitada. Desde el punto de vista de lo que son las reservas, hemos tenido muy poca conscripción. Aquí yo no estoy diciendo nada que no sea Vox Populi, ¿ya? El gobierno y también la oposición de la época toleró un debilitamiento absolutamente inaceptable, lo que son nuestras capacidades en materia de masas de soldados, de personal capacitado para resistir en un conflicto bélico. Y tú estás viendo en Ucrania que esta cuestión de los ejércitos chicos, que una guerra de 3 días o 4 días no tiene nada que ver con la realidad. Nada. Y mientras los peruanos han estado los últimos 10 años entrenando más o menos 50.000 conscriptos al año, nosotros hemos tenido un promedio de entre 7 y 10.000. Ahora calcula la reserva. Y ese tipo de cosas, ese tipo de debilidades son las que a uno, las que generan entonces la oportunidad para que se desaten conflictos bélicos. Y si tú tienes, me decía, un loco de Atar en Perú que cree que es una buena idea, chuta. Y nosotros con un déficit fiscal como el que tenemos y con problemas internos, ¿ya? Y con una quinta columna del Partido Comunista del Frente Amplio atornillando al revés, ¿no? Y desde la propia derecha una ignorancia realmente increíble en materia de en materias militares y en materias de poder. Esto está complejo. Es complejo. Y Argentina también se está reordenando. Entonces, ¿qué va a pasar? Vamos a terminar en algún momento. Yo sé que a la clase dirigente chilena no le interesa mucho si Chile terminase en Puerto Montt, porque bueno, más al sur como que no viajan mucho. Pero pero yo supongo que a los chilenos sí les interesa.
8: Sí, vamos a ver qué pasa. Esto es, como se dice en jerga boxeril, por favor que nadie se sienta mal, es combo a combo. Bueno, vieron que el expresidente Boric reaccionó al tema el tema del CAE y esta decisión de la Tesorería General de la República de cobrarse. Ya. Estoy tratando de ser lo más sintético posible. Y dice... Pese a que teníamos consenso técnico durante nuestro gobierno, la derecha se negó a legislar para mantener un nuevo sistema de financiamiento de la educación superior y aliviar significativamente la deuda del CAE a miles de personas que han pagado por años montos mucho mayores que el valor de sus carreras. Hoy a estos deudores les vacían sus cuentas corrientes intempestivamente. Bueno. El expresidente estableció una comparación entre el trato a los deudores y la acción contra el crimen organizado. Y mientras esto sucede, comillas, a costa de la clase media... Los mismos que justifican este castigo a familias endeudadas votan en contra de habilitar el levantamiento del secreto bancario, que ayer se rechazó por tercera vez y va a comisión mixta. Bueno, del gobierno obviamente rapidito salieron a contestarle al expresidente Boric, habló el viceministro del Interior y secretario general de gobierno, Claudio Alvarado, recordándole justamente lo que hablábamos ayer acá en el programa sobre... la promesa de campaña que hizo Gabriel Boric de condonar la deuda del CAE.
10: ¿Puedo hacer un...? Yo no sé si fue...
8: Lo que quiera. Es la idea. Yo lancé este tweet para que ustedes lo comenten.
10: Déjame hacerle el siguiente comentario. Mira, creo que tuvimos un muy mal presidente y ahora tenemos un expresidente que es peor incluso. O sea, ni como presidente ni como expresidente está dando... ni el ancho ni el alto. Hacer presente lo siguiente: fue debido a las promesas de campaña de Gabriel Boric que mucha gente no pagó. Durante todo su periodo dijeron que iban a solucionar el tema del CAE y no lo hicieron. Ellos sabían que no estaba la plata y sin embargo en enero todavía metieron un proyecto de ley que comprometía más recursos. Ojo, que esto lo hicieron a pesar de que no tenían financiada la PGU, a pesar de que estaban dejando un hoyo en la ejecución del presupuesto de 6.200 millones de dólares, a pesar de que disfrazaron y torcieron lo que era la proyección de deuda, y aquí tú estabas hablando de cifras siderales de plata. Es decir, el señor Gabriel Boric no solamente entregó un país con un déficit fiscal galopante, sin reservas, porque se las gastó todas, sino que para más remate tiene el descaro de venir a reclamar porque se hace lo que dice la ley, que es cobrarle a aquellos que en su momento tomaron un crédito, ¿ya? ¿Y qué quieres que te diga? Yo, la forma no me gusta. Pero Boric no tiene moral para hablar de este tema. Honestamente, debería hacer un hoyo y enterrarse él mismo en esta cuestión. Porque él fue el que le dijo a la gente que no pagara. Él, el Estado de Chile, y eso sí puedo dejárselo puedo decir que ese es un punto. El Estado de Chile, a través de su presidente de la República, el irresponsable supino, ¿ya?, del señor Gabriel Boric, le dijo a la gente que no pagara y después el Estado de Chile les va a cobrar. Pero también decirle a la gente lo siguiente: ¿qué le van a creer a ese chanta?
9: Yo opino parecido, creo que hay que ser muy carepalo, ¿eh?
10: No, pero sí hay que ser un desgraciado. Es un desgraciado,
9: honestamente. No, pero primero que nada, que un presidente, un expresidente, y así ha sido siempre, generalmente cuando dejan el cargo guardan silencio un tiempo más que razonable. O sea, por lo menos un año, donde se desaparecen de la vida pública, porque la idea, obviamente, que hay un republicanismo en Chile que se ha seguido y se ha cumplido. Y yo creo que esto de hablar a menos de 6 meses de dejado el cargo demuestra lo que es Boric. La imprudencia, la falta de madurez permanente, aunque tiene ya 40 años.
10: La falta de honestidad.
9: Sí, de fineza.
10: Aquí hay un tema de falta
9: de estatus, de elegancia, de todo. Falta de todo. Sino que, en el fondo, de no entender lo que fue tampoco. Porque cuando él tiene que entender que fue presidente. Malo, pero fue. Y por lo cual va a seguir siendo siempre un presidente que fue presidente. Entonces, por lo cual tiene una estatura distinta del Boric ahí que llegaba al Congreso sin ducharse y que lo único que hacía era hacer panfletear y alegar y alegaba los 5 minutos de puntos varios en las comisiones y se iba, no participaba. Ese era el Boric que yo conocí. Entonces, hoy día, después de haber estado 4 años, de aprender a ser ciudadano, a ser responsable, en fin, salir y decir tamaña irresponsabilidad, porque finalmente...
10: Barbaridad, esa es la palabra.
9: Barbaridad y irresponsabilidad, o sea, finalmente él prometió algo que no era para solucionar el problema, sino que era como dar un premio, oye, los que ya deben, les vamos a condonar. No fue capaz, no había número, y finalmente... Todos sabemos que los gobiernos, cuando mandan un proyecto, faltándole un mes para que se vayan, es como a decir, oye, mandamos el proyecto. O sea, es una forma de decir, no hicimos nada, pero a último minuto mandamos un proyecto para que no nos peguen tanto. Ya. Y lo segundo es que, justamente como él fue presidente, no sé si algún día entendió la finanza que le explicó Marcel, o las de Grau, creo que es así, que no las entendió porque no las entendía ni Grau. Pero las deudas hay que pagarlas. Entonces, y sobre todo a un Estado que está sin plata y que finalmente tiene un hoyo, producto justamente de esta deuda. Entonces, la verdad es que venir a meterle, porque al final es cizañar, por meter carbón al tema, diciendo, oye, ¿cómo es posible que el embargue? ¿Cómo es posible que se cobre? Si usted no los condonó, o sea, si no los condonaron, hay que cobrarlo. ¿Cuál es el problema? O sea, ¿cuál es el tema acá? ¿Que no hay que cobrar? ¿Que hay que condonar? Bueno, si usted no fue capaz en 4 años de generar un sistema de condonación. Y hizo justamente lo que dice Johannes, que la gente dejará de pagar porque total no iban a condonar.
10: O sea, claro, le dio una promesa. Voy a pagar, si igual me van a perdonar la deuda. Tengo que ser el rey de los giles si voy a pagar y me dicen no, si no va a tener que pagar.
9: Exacto. Entonces, la verdad es que hay que ser muy carepáloga para prestarse esas declaraciones. Yo escucho súper bien lo que se está haciendo. Hay que cobrar el CAE. Y hay que pagar el CAE. O sea, hay que pagar la deuda. Porque si no, lo que yo les planteé ayer, dije, bueno, entonces condonemos el CAE y eliminemos el CAE.
10: Bueno, a mí lo que no me gusta es la forma.
9: Bueno,
10: que no, pero también decir lo siguiente. Porque aquí es lo que pasa, para que la gente entienda. ¿Qué es lo que hizo la tesorería? La tesorería fue y se cobró. Ni siquiera anunció, o sea, ni siquiera tuvo que notificar. Pero eso es por qué. Porque, a ver, aquí hay dos pedazos de legislación que cumplieron un rol. Uno es una ley que está vigente del año 68, así que no es culpa ni de Boric, ni de Kast, ni de la Bachelet, ni de Piñera, sino que de Frei Viejo. Ok. Entonces, una ley del año 68 que faculta entonces a la Tesorería General de la República en ciertas materias para ser juez y parte, pero una más que sacó Boric, que es la ley de cumplimiento tributario, que salió hace un año y medio, dos años atrás. Y esa ley lo que hacía era que se saltaba entonces la notificación al deudor. Entonces simplemente te pegan el manotazo y ni te informan. Y lo otro que hay que ver es si efectivamente se protegió en los 56 UF que son inembargables, ¿ya? Pero ese es otro punto. No puede Gabriel Boric, que fue el que impulsó la ley de cumplimiento tributario, que permitió que sucediese esto en esta forma, venir a reclamar por la forma. Él puso la hueá de esta manera. Él y por supuesto el Congreso entero, con excepción, yo te voy a decir al tiro, porque fuimos solamente 6 diputados los que votamos en contra o nos abstuvimos en esta materia, ¿ya? Que fueron Cristóbal Martínez, Álvaro Carter, Gonzalo La Carrera, Jorge Durán, Johannes Kaiser, Gloria Navellán, Jorge Ratkep y Leonida Romero. El resto votó a favor o no estaba. Cristóbal Urrutikoetxea en contra. Y todo el resto votó a favor o no estaba. Entonces, hacerse cargo. ¿No? Esta cuestión, pero ¿cómo fue el presidente entonces? Que fue, porque esto era por mensaje, en materia tributaria.

0: a esa empresa que no, que te retenga el pago porque debes plata. Y en el tema de la cuenta corriente, claro, no notifican, porque si yo te notifico, te voy a embargar la cuenta corriente, lo sacáis
1: Van a
0: toda la
1: sacar la
0: plata
1: cuenta de dinero, claro.
0: inmediata. Entonces, tiene una razón. Pero bueno, pero si, mira, vuelvo a lo mismo, si el
1: Pero no
0: Estado.
1: pasa, pero o sabes que hay un tema del embargo, y otro, pero hay otro tema que a mí me. ¿Cómo no pasáis por el tribunal?
0: No, porque ahí sería eterno.
1: No, pero es que, bueno, es que siempre el problema es el siguiente: me dicen, es que en Chile no se puede hacer nada a través de tribunales porque tribunales no funcionan. Y en vez de hacer funcionar los tribunales, le damos facultades tiránicas a funcionarios públicos administrativos.
0: Bueno, mira, si al final del día el que sabe que debe la plata al CAE, sabe que debe la plata al CAE. O sea,
1: Sí,
0: y si no
1: bueno.
0: hace un convenio pago, se arriesga que le vengan a cobrar, no. Si así es, pero el Estado que invirtió en que esa persona se educara, le pagó a la universidad que hizo flor de negocio, bueno, esa plata la tiene que recuperar, como uno tiene que recuperar otras plata fiscales. Si
1: Pues la
0: eso
1: plata,
0: de la
1: claro, la
0: misión
1: plata
0: que
1: no es
0: tiene
1: del
0: el Estado.
1: Estado.
0: ¿Ah?
1: La plata no es del Estado.
0: Exacto, y de todos los chilenos. Entonces resulta
1: No.
0: que uno, los impuestos que uno paga en el IVA, en el gas complementario, en la empresa o la pyme, la renta, bueno, todo eso finalmente va a financiar muchas cosas. Y dentro de las cosas que va a financiar es el CAE. Entonces, al final termina siendo. Y aparte de eso, que tampoco hay un filtro en el CAE, porque no es un tema que uno puede postular al CAE por niveles por tema socioeconómico, porque yo conozco mucha gente que tiene recursos y que los hijos estudian con CAE, porque se ahorran la universidad. Entonces, bueno, no sé.
1: A mí, yo lamento mucho lo que está viviendo mucha gente, pero la verdad sea dicha es que, bueno, ¿y cuál es la alternativa? A ver.
2: Ahora, de todas maneras, ya se avisó que más allá de cualquier cosa, de los convenios, de los posibles errores y todo, no se va a devolver un peso de lo que se pagó. Para
1: Pero ni se
2: que,
1: cobró.
2: perdón por ser transmisor de malas noticias para personas
0: ¿Cuánto se embargó en
2: que
0: total?
2: tienen una eventual, no sé, esperanza que eso se revierta, no se va a revertir.
0: ¿Cuánto se pagó?
2: Saludemos a nuestros auspicios. No lo sé. No sé la cifra. ¿Qué hace?
0: Esto no es sorprendente. Cuando te pasan multas, por ejemplo, la superintendencia te pasa una multa a una empresa y no pagáis la multa, también te embarga la cuenta corriente en la noche a la mañana sin avisar.
2: Así es.
0: Así es.
2: Ya. 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Ya, nos vamos. Ya llega Cristian Velasco, don Johannes, don Gonzalo. Que les vaya
1: Un
2: bien,
1: placer.
2: que lo pasen estupendo. Y
1: Cuídense.
2: mañana nos reencontramos cuando ya haya comenzado el Mundial de Fútbol 2026. Que lo pasen bien. Chau.

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